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11: Son las 7 en Ciudad de Panamá. Ciudad de Panamá.

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1: Queso Papi Pool te saluda, Fidel Coronado, por acá en Los 40, Panamá 91.3, en esta edición de jueves. Buena música para ti en esta noche, así que prepárate para disfrutar y tú solamente súbele el volumen a tu radio, porque ya empezamos las noches 40.
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1: Y sí, señores, vamos con un doble de un artista que va a estar próximamente en nuestro país. Bueno, dos artistas que estarán en nuestro país. Ellos son Blaze Falla y también Kiba. Estará presentándose este fin de semana en el área de Santiago, señores. Provincias Centrales tendrá un super mega evento por allá con Blaze Falla y Kiba. Y aquí vamos a complacer con un par de canciones de ellos para que disfruten y vayas calentando también ahí en tu carro. Y a toda la gente que se encuentra por allí en sus casas disfrutando de la programación de las Noches 40.
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0: Acá en los 40 Panamá. Recuerda que estamos de lunes a viernes de 7 a 8 de la noche con música variada y a las 8 damos inicio con Dirty Sound, algo de música electrónica aquí en los 40 Panamá 91.3.
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0: arrancamos esta primera hora de programación, algo de musiquita variada para todo el mundo. Y prepárate, si lo tuyo es la música electrónica, pues mantente en sintonía, porque ya dentro de poquito damos inicio con Dirty Sound aquí en los 40 Panamá.
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Esta edición de jueves, preámbulo al fin de semana. Hoy venimos con buena música para ti. Vamos a empezar con algo de Afro House. Vamos a ver si colocamos también algo de Tech House. Vamos a ver cómo va fluyendo la noche. Bienvenidos a Dirty Sound aquí en los 40 Panamá 91.3. Dirty Sound.

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hay que verle saludos a toda la gente que se encuentra en camino a las playas. Qué bueno, qué dichosos ellos que pueden ir a la playa desde el jueves. Pero bueno, lo importante es que los acompañamos con buena música por acá en los 40 Panamá 91.3. Para ti que te encuentras llegando a casa después de un largo día de trabajo, saludos y muchísimas gracias por estar en sintonía. Recuerda que estamos de lunes a viernes de 8 a 9 de la noche con lo mejor de la música electrónica aquí en los 40 Panamá 91.3.

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Y bien, señoras y señores, de esta manera llegamos a la parte final de Dirty Sound para esta edición de jueves, preámbulo al fin de semana. Mañana estamos de vuelta, Dios primero, desde las 7 con algo de música variada y nueva.

0: en Dirty Sound. Hasta mañana, gente, que la pasen súper bien.
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5: Son las 9 en Ciudad de Panamá.
6: Ciudad de

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Muy pero muy buenos días, Panamá. Sean todos bienvenidos una vez más a Ya Párate. Hoy es viernes, llegamos al fin de semana, llegamos al día que tanto te gusta, que tanto alivia tu alma, que tanto alivia tu estrés, que tanto alivia tu corazón, que tanto alivia tu ser. Wow. Más rima que Wisin y Yandel. No hice mucho trabajo tampoco. Increíble, señores. Buenos días, Panamá. Estamos aquí nuevamente. Hoy es 22 de mayo, viernes 22 de mayo. Hoy es viernes, tu cuerpo lo sabe, tu hígado también. Y todo eso que necesitas para sentirte bien, contento, contenta, buena onda, buena hondo. Contenta, contente, contentix. Todo lo que necesitas para ser feliz. Hoy es viernes, el día está bonito, está bastante bonito. Bonito. Todo me parece bonito. Qué lindo cuando todo te parece bonito, ¿no? Todo. Por más que la realidad sea otra, a ti te tiene que parecer bonito igual. No estoy hablando contigo, amiga, que te casaste hace 3 años y ya estás arrepentida. No. Que no era lo que parecía, porque cuando se casa las cosas cambian, ¿no? La gente se echa al olvido. Pero no me refiero a eso. Me refiero a que tenemos que ver las cosas bonitas igual, porque pasa que nosotros no valoramos nada, nada valoramos. Estamos puro pelear por todo lo que no tenemos. Pero no estamos contentos por lo que ya tenemos a nuestro favor, para lo que ya tenemos que nos pertenece, porque nos da, no es que nos da igual, sino que como que creemos que nacemos con ese, que nos parece muy normal pues tenerlo. Disculpen que es la hora, me acabo de despertar, tengo sueño, más sueño que tu abuela. Tengo mucho más sueño, pero estoy aquí. Bueno, cuestión que no valoramos lo que tenemos porque decimos, esto es normal que lo tengamos, ya nosotros nos merecemos esto. Y la verdad es que no, mira, la verdad es que no. Por eso deberíamos empezar y ver las cosas un poquito más desde otra perspectiva, ¿no? Tenemos que verlo todo bonito, sí o sí. Ey, a veces hasta lo malo, aunque no lo creas. Algo malo que te haya pasado fue bonito. O es bonito. Aunque no lo creas. Pero tú dices, ay no, pero si yo mira, no sé. No estoy teniendo plata, me estoy quedando sin comer. Bueno, aunque no lo creas, eso puede ser bonito. Hay un mensaje que te están dando. Algo tienes que activar en ti, que tienes que revertir esa situación. Algo tienes que hacer para cambiar esa realidad nueva. Algo tienes que mejorar, algo nuevo tienes que hacer. Y entonces en vez de luchar con eso, que tú dices, ay no, pero ¿qué hago? Me voy a morir, mira ya, me estoy quedando sin plata, no voy a tener para comer. ¿Qué hago? ¿Voy a morir? No te vas a morir, al contrario. Se te van a ocurrir nuevas ideas. Vas a poder salir de esa situación. Siempre y cuando te enfoques en la solución y no en el problema. Si tú te quedas pensando que, ay, no tengo para comer, me voy a morir de hambre, me voy a morir desnutrido, no tengo para comer, mira, no sé dónde sacar plata, me voy a morir, me ruge el estómago, tengo un tigre en el estómago, tengo a Kellogg's en el estómago, tengo... Pero en vez de pensar en la solución, bueno, a ver, no tengo plata, tengo hambre. Me despidieron del trabajo, a ver qué hago, yo sé hacer esto, tengo un contacto, ¿a quién le escribo? Voy para allá, no, mejor no le escribo, voy para allá, sí, voy para allá, pregunto. Entonces cuando te empiezas a mover, pues los resultados llegarán. Hey, ¿qué pasa acá con mi WhatsApp? ¿Cómo así que tengo que escanear esto para iniciar sesión? ¿Cómo así? Bueno, yo no sé hacer esto. Yo le voy a meter una patada en la computadora. Ustedes, mientras tanto, escriban al 6261-6309, que es nuestra línea directa de WhatsApp. Yo tengo el teléfono aquí en mi mano ya. Me voy a manejar con el teléfono porque yo no sé esto de que tengo que... A ver,
Paso 1, escanea el código QR con la cámara del teléfono. A ver. A ver si yo lo sé hacer. Ajá, ah no, acá salió mi cara. Miércoles, la cara que tiene uno temprano, ¿ves? Dios mío. A ver. Ya aquí estoy escaneando, ¿ves? O sea, estoy haciendo el paso número 1, pero este teléfono no le da la gana. No le da la gana. A ver. Ya estoy escaneando, brother. No, pero bueno, acá tengo el teléfono, chicos. 6261-6309, nuestra línea directa de WhatsApp. Aaron, en un ratito voy a chequear eso. Buenos días, saludos para Luchi, Cayo y Mike de parte de Eida.

Vamos, Eida, ánimo en tu trabajo, Eida. Por favor, Eida. Voy camino al trabajo con ganas de pelear. El primero que me diga buenos días me embolillo. ¿Qué te pasó, compi? ¿Qué te pasó? No te pelees. Ey, uno no se puede estar peleando en la calle, brother. ¡Qué locura! No se puede, la gente se arriesga a eso. Y no, el otro día estaba viendo una pelea en el metro. No sé cómo fue la cosa, pero veo que hay como una pelea como de jóvenes. Y no eran pelados, eran como de veintipico de años, por ahí. Y vino uno y ¡plan! Le dio un tanganazo y el pelado quedó así como tieso en el piso. ¡Qué miedo! Imagínate que pegas mal, muere la persona y adivina a dónde vas. Y adivina qué pasa después. Quedas pidiendo televisores para que te pongan televisor para el mundial. ¿De qué estoy hablando? De la cárcel. Quedas pidiendo un televisor para ver el mundial. Entonces, piénsalo, manito, piénsalo. Hola, buenos días. Por favor, un dale dale para Emir Ramírez. ¡Vamos, Emir!

0: Emir.
1: Hey, el primer dale dale para Emir. Emir Ramírez. ¿Cómo estás, Emir Ramírez? ¿Todo bien por aquí? Yo estoy muy bien también. ¿Ya es quincena? No, no es quincena. Ah, pronto me toca corretear gente para cobrar todo lo que me compran y no me pagan. Ey, qué pereza esa gente que tiene que estar correteando todo el tiempo. Mira que yo tengo que, como yo soy independiente, también hay pagos que a mí la gente me da vueltas y vueltas. Imagínense que yo tengo pagos de octubre. Y no es que yo me olvido, bueno, a veces sí me olvido. Pero estoy correteando gente para que paguen cosas que ya han pasado 7 meses, brother. Eso es una falta de respeto ya. Pero quiero que sepan que siempre ha sido así. La gente le duele soltar lo que ya... Ey, si tú ya tienes un acuerdo y arreglaste, paga tu plata. ¿Por qué tienes que esperar que alguien te llame, se enoje, te mande chats, te mande para la porra? Para que empiecen a pagar y después pagan abonos. No mandes abonos, paga completo y ya, y termina eso. Y termina eso. Es horrible, entonces... Lo que pasa es que uno también tiene que pagar, yo también tengo que pagar cosas, entonces... Toda una cadena que atrasan a todo el mundo. Buenos días, chicos, feliz viernes. Yo fui el martes a comer alitas donde ayer en The Wallace. ¿Qué les parecieron? Bien, estaban chéveres, estaban ricas. Yo no soy fan de las alitas, la verdad. Francamente no soy fan de las alitas, pero sí estaban ricas. Estaban ricas. Buenos días, saludos de parte de Noelis. Al fin viernes, Noelis. ¿Cómo así que al fin viernes, Noelis? No me fomente la vagancia, Noelis. Usted es una entrenadora personal. Usted se levanta a las 2 de la mañana para ir a correr, a entrenar y todo. No me fomente la vagancia, mi amor. ¿Cómo allí? Que por fin viernes. Por favor, Noelis. Usted me disfruta el lunes, así como me disfruta el viernes. O yo. Dice, por lo menos están recuperando los valores de a puño limpio como verdaderos machos alfa. Sí, pero es un peligro. Es un pegrilo. Es un pegrilo. No, no lo recomiendo. La verdad no lo recomiendo. Recuerden siempre que una batalla ganada es una batalla evitada. Ey, espera. Una batalla ganada es una batalla evitada. Eso te enseñan en artes marciales y está bien. Eso es así, es así. A ver, espera, espera, espera. Espere.
2: Hola, buenos días. Hoy para mi colegio. Soy Emir Ramírez.
1: Ah, Emir, qué lindo, Emir. Gracias. Gracias por el saludito, Emir. Hey, ¿dónde están mis yaparatianos? 6261-6309. Hoy es viernes, chiquis. Levántense, loco. Levántense. Levántense. Miren, una vez que ustedes abrieron los ojos, ya. Ya, olvídate de tu sueño, olvídate de todo. Uno no puede vivir así. Y si tienes sueño, haz fuerza. Haz fuerza. No, no tanta fuerza porque después... Pero haz un poco... Actívate, ¿ves? Yo también tengo sueño. Yo también, pero estoy aquí activado. Activado y con saldo.
3: Ey, ¿qué se puede hacer para ti? Ey, ¿qué tal si graban el Dale Dale? Y cuando la gente lo pide, nada más toca un botón y ahí hago ese Dale Dale. Ya después lo personalizas con un mensaje final del Dale Dale.
1: Ey, esa es buena. Esa me gustó porque cada vez hay más dales dales. Esa es buena, buena idea. Ahora lo voy a hablar aquí con el equipo. Vamos a ver qué dicen los chicos, pero yo creo que tienes una muy buena idea. Me gustó. Es verdad, lo vamos a hacer. Ahora le preguntamos. Buenos días, feliz viernes. Gracias amigo por esa gran idea. La vamos a implementar seguramente. Buenos días, feliz viernes, aquí ya en el trabajo desde temprano, saludos para ustedes de parte de Ivonne. Gracias Ivonne, ¿qué haces tan tempranito en el trabajo? ¿A qué hora entrabas? ¿O estás en la puerta, esperando ahí para entrar ahora a las 8 donde ya tienes parking ahí tempranito, ah? Dímelo Ivonne, ¿o ya entraste Ivonne? Cuéntamelo. Buenos días a todos los yaparatianos que acaban de sintonizar, señores. ¿Dónde están mis yaparatians? ¿Cómo es esto, Luchi, cuando pasa esta vaina acá? ¿Qué hay que hacer? No sé. Yo le metí una patada a la computadora, pero casi me golpeé casi me rompo el pie. El pie, por favor. Cuando tenga que hablar del pie, es el pie.
0: El pie.
1: No el pies. Se escucha mucho el pies. No lo digan. A ver qué es. Luchi es técnica en WhatsApp. Cualquier cosa que necesiten, por favor, pueden llamar a la pelada, le escriben un DM y listo. Ajá, ahí está, ¿ves? Dice iniciar sesión. Mira, se hace la que reinició todo y llegó al mismo lugar donde yo estaba. Dios mío. ¿Cómo están mis yaparateanos? 62616309. Hoy es viernes, señores. Viernes que tanto necesitabas. Tu cuerpo lo necesitaba, tu mente también. Hoy es un viernes donde vas a salir a tomar algo, seguramente. A comer alguito por ahí, a disfrutar. Ayer estuvimos probando las salitas de Wallace. Ahí en Obarrio. Pues, y estuvo bien. Como comentaba, yo no soy fan de las alitas. Pero estaban ricas. Hay mucha gente fanática de las alitas, así que tienen que ir. Los fans. Bueno, este tipo de concurso es para aquellos fanáticos de las alitas. Así que aprovechen los fans de las alitas. Y a recorrer varios lugares que se van a sorprender. Hay muy buenos lugares. También he probado la de Tosto, estaba rica también. La diferencia era que era con un maíz, el acompañamiento con un maíz. Bien chévere. Ayer era con papas fritas, enruladas. También ricas. Por aquí, a ver, ¿qué dice? Buenos días, saludos. Saludos, no es buena idea porque no será lo mismo. Ahora grabar el Dale Dale porque me lo pasen y colocarlo de alarma. Ok, buenos días, saludos. No es buena idea porque no será lo mismo. Ahora, grabar el Dale Dale para que me lo pasen y colocarlo como la alarma. Ah, ok, porque aquí nos dieron una idea de grabar un Dale Dale genérico y ponerle el flow. No, es que en realidad sí podemos, nadie se va a enterar. Porque tenemos que grabar los tres el Dale Dale, que ya va a estar aquí. Y entonces, en cada nombre nuevo, pues, lo decimos aquí, ¿no? Va a quedar igual. No se va a notar que... Porque nosotros lo personalizaríamos en el momento.
0: Exacto.
1: Voy.
0: No sé quién toca la cosa ahí.
1: Dios mío.
0: Dime ahí. Ahí está bien.
1: Ah, buenísimo. Perfecto. Entonces, al final quedaría bueno, quedaría igual, ¿no? Nadie se daría cuenta.
0: Personalizar el dale, el sí. Dale dale.
1: Sí, el dale dale.
0: El dale dale.
1: Sí, nadie se daría cuenta.
0: No.
1: Porque está grabado el dale dale nuestro y nosotros aquí le vamos poniendo el nombre.
0: Sí, es
1: verdad.
0: Igualito.
1: Igualish. Bueno, vamos a ver qué onda. Todavía estoy en el carro, entro a las 7. Hay que llegar temprano para poder agarrar estacionamiento. Sí, me imaginé, Ivonne. Qué linda. Bueno, te mando un beso enorme. Que la pases bien y gracias por estar escuchándonos hasta entrar. Porque otro que hace, va y duerme,
0: exacto.
1: Después se levanta con la cara inflamada, marcada con el asiento ese, una raya acá en la cara. Olor a baba. Aliento de cocodrilo. Iván, hola, buenos días. No, hombre, hijo, no, eso no. Quédate despierto. Ya una vez que usted se despertó, ya se despertó.
0: Exacto.
1: Ya, no hay vuelta atrás. Pero hay gente que hace eso y se duerme. Y no, y que me queda media horita, me voy a dormir. No lo hagas. No lo hagas. Buenos días, saludos para Elianet, nos escribe por primera vez, muchas gracias. Elianet, saluditos. Buenos días, Cayo, Luchi y Mike, Mike no porque no ha llegado. Cuando llegue lo saludo. Buenos días, Cayo. Mira cómo escribió Cayo.
0: Con Y.
1: No hay peor manera de escribir Cayo. O sea, es la peor manera de escribir Cayo.
0: Con Y.
1: No, te voy a decir cuántos errores tiene mi nombre en esta... Mira, un nombre de solamente tres, de cuatro palabras. Cuatro letras. Y le metió, mira cuántos errores. ¿Cuántos errores tú crees? ¿Cuántos errores tú crees? Porque tú dijiste, le metió...
0: Le metió Y. Sí, ese es uno.
1: Ese es uno.
0: Ajá. Tres.
1: ¿Cuáles serían?
0: La Y.
1: Ajá.
0: En vez de C... K.
1: Ajá. Ahí van dos. Y el tercero, capaz que ni se te ocurre, por eso te lo digo. Es muy difícil que adivines el tercero.
0: Cayo.
1: ¿Quién le metió? ¿Una H intermedia?
0: Una H intercalada. Sí, una H intercalada.
1: Mira cómo lo escribió. Mira cómo lo escribió. Escribió K, A, Y, I, O.
0: Cayo.
1: Espera que se lo voy a escribir. Ahí está.
0: Cayo.
1: Ahí está.
0: Está difícil de decir. Cayo.
1: Sí.
0: Cayo.
1: Recuerden que si es C-A-I-O, la I es la I latina, la I iguana, la I iglesia. Cayo. Dice, buenos días, Cayo, un dale dale para mi hijo Joef. No, Joef. Wow. Emir Joef.
0: Joef. Es que acabas de llegar. Joef, ¿qué haces aquí?
1: Claro,
0: puedes estar aquí, Joef.
1: Estuve hablando con Yemir y con Joef. Creo que los vamos a cambiar de colegio.
0: Joef.
1: No, es como una cosa
0: no
1: así.
0: Bienvenido.
1: Vamos, dale, dale.

0: Ahí está, como que se fue el WhatsApp y ya regresó. ¿Le pasa aquí?
1: Está ahora.
0: Loco, está como loco, loco. Bueno, hey, ayer hubo concierto, ¿no? Ayer estuvo Ryan Castro en Panamá, ¿no, brother? ¿Y cómo estuvo eso?
1: No sé, no fui.
0: Pero no has visto por ahí las redes sociales.
1: He visto que todo el mundo hizo como el mismo, todo el mundo estaba como del mismo lado.
0: Porque estaban como cerquita Ryan Castro, ¿no? ¿Qué,
1: sí.
0: ¿Dónde lo hizo? ¿En la cabina de los 40?
1: ¿Dónde hicieron ese concierto? Y que todo el mundo estaba como, ok.
0: O todo el mundo tenía Zoom, o todo el mundo estaba en el mismo lugar.
1: O todo el mundo estaba, era un solo lado, o sea, el otro lado no se podía estar, no había acceso, porque tengo el mismo ángulo, sin mentirte, como de 5 personas que de mi Instagram.
0: Ajá.
1: ¿Qué pasó en el otro lado? No había
0: no
1: nadie.
0: No sabemos. No sabemos. Pero aparentemente la gente la gozó, se divirtió, por fin fue, bailó, perrió hasta el suelo y ya. Eso era lo que querían.
1: Sí.
0: Eso era lo que querían, ¿o no?
1: Y hoy se despertaron en automático.
0: Hoy se despertaron en automático. ¿Dónde están mis yaparatianos? 6261-6309, nuestra línea directa de WhatsApp. Para que mande su mensajito de buenos días, sus saludos, pueden tirar un hey también, puedes tirar puedes piropear también a una persona,
1: Es verdad, puedes piropear. ¿Cuál es tu mejor piropo?
0: Puedes intentar conquistar a alguien también, nosotros estamos aquí para ayudarlos, chicos. Si tú en este momento estás pasando una situación donde te sientes enamorado de una persona, ¿no?
1: Ajá.
0: Entonces esa persona parece que va todo bien, pero todavía tiene ciertos miedos. Ajá. Pero quiere, le gusta y hay un coqueteo y hay un jueguito ahí.
1: Hay una cosita ahí, algo.
0: Si tú quieres avanzar un poquito más y que nosotros te ayudemos a concretar, escríbenos.
1: Aquí ya para Cupido.
0: Aquí hemos formado parejas para que sepas. Para que sepas. Hemos formado bastantes parejas. Sí o sí. Por aquí tengo mensajitos. Buenos días. Hola, buenos días. A ver. ¿Aló? ¿Qué pasó acá?
2: Y voy en rumbo a mi escuela para bailar en Niña Negra. ¿Me pueden cantar un dale, dale?
0: A ver, vamos de nuevo que se escuchó
2: Hola,
0: cortado.
2: Soy yo, Celine. Y voy en rumbo a mi escuela para bailar en Niña Negra. ¿Me pueden cantar un dale, dale?
0: Ahí está, mira, yo, Celine.

0: que la pasé súper. Buenos días, Panamá.
1: ¿Cómo están? Buenos días.
0: Buenos días.
1: Está en la escuela. Hoy no le mandé foto, pero tuve que ponerle un video del Dale Dale porque todavía ustedes no habían empezado.
0: Ajá, mira.
1: Y se puso triste.
0: Ay, pobrecito. Ah, bueno.
1: Pero esa es buena idea de dejarlo grabado y personalizado. Excelente. Feliz viernes. Que la pasen chévere.
0: Claro, entonces ya después te lo enviamos.
2: Y ya tú lo tienes ahí.
0: Y tú lo tienes ahí, como que cuando cada vez que el niño llora, que no, quiero llegar, en el supermercado. Ajá. Hijo, ven acá, ven. ¡Ah, chocolate! Hijo, ven, ¡ah, chocolate! Ven, hijo, ven, dale. Y entonces estamos nosotros, dale, Máximo. Y dale, Máximo. Y el peladito, ya, ¿quieres chocolate? No, ya no quiero chocolate, dale. Y que es como una droga el dale,
2: como,
0: dale.
2: Como una dopamina el dale, dale. Oye, hablando del dale, dale.
0: Ajá.
2: Y la gente se dio duro anoche.
0: Ajá, ¿qué viste?
2: Viendo imágenes de...
0: ¡Ah, sí!
2: De los outfits.
0: ¡Ah, sí!
2: De la vida para la playa.
0: ¡Chuso! La gente estaba acalorada.
2: La gente estaba bien acalorada anoche. Mira esto, espérate. Siento que era como el dress code.
0: A ver.
2: O bueno.
0: Aquí está el otro.
2: Mira esto.
0: Mira, señora, ya está.
2: Sí.
0: Ya está cansada esa señora. Pero ella...
2: Pero ya estaba ahí.
0: Dale, su concierto. Mira, buena. Está bien. Tiene buen abdomen. Natural.
2: Por supuesto.
0: Buen abdomen natural. Para que dice, ¿no sería mejor que entres a las 5 a cantar Dale? Ay, no. Imagínate. De 5 a 6 cantamos todos los Dale Dale.
2: Dios mío, estamos sin voz todo el día.
0: ¿Se imaginan? ¡Qué locura! Por acá nos mandan buenos días. Por favor, ¿podrían cantar otro Dale Dale para Emir, que su abuelita Lupe no la escuchó? Vamos para la abuela. Si no lo escuchó la abuela, vamos para Lupe. Ese Dale Dale es para la abuela.

0: Ahí está. Lupe.
1: Sí, porque es uno por persona, amiga, acá, no sé cómo se llama. A ver, vamos a investigar, Akenda, Akenda dice acá. Akenda. No sé si será el nombre.
0: Ok.
1: Pero dice Akenda, bueno, te decimos a ti que es solamente un dale dale por persona. Así que le hicimos el dale dale para la abuela. Si no escuchó, que coja su dale dale.
0: Es un dale dale por persona, ¿verdad?
1: Sí, es un dale dale por persona.
0: A veces cuando son hermanos o son, dije, tres personas juntas, sí los mezclamos, pero es un dale dale por persona.
1: Claro, claro, pero se lo mandamos para la abu, me imagino la abuela ahí la bailando. Abuela, sí, ¿no?
0: Como el pasito que nos mandaron estos días, ¿tú lo viste? Que ya el dale dale tiene un pasito, que es como...
1: Ah, sí.
0: Una cosa así.
1: Sí, total. Pareja que ha formado ya Párate. Cayo y Manuel, esa es una.
0: Exitosa.
1: Exacto, súper exitosa y duradera, estable. Mikey el fan stalker.
0: Exacto.
1: Y el tío e Indira. Muy bien. Así como mucha confianza. Ah, dice que no me dan. ¿Cómo así que no te dan confianza? ¿Cómo así? ¿Cómo así? Buenos días, por aquí nos piden un dale dale para Luna, vamos Luna, y dale Luna, dale da, dale Luna, y dale Luna, dale da, dale Luna. Saluditos, acá hay otro mensaje que llega, buenos días Panamá, ¿cómo estás?
2: Hello, good morning, the morning. Van a tener que hacer un tren del baile de dale dale, para que lo suban al grupo. Saludos, bendiciones y feliz fin de semana para todos.
1: Muchas gracias, mi vida. Feliz fin de semana para ti también.
0: Me acaban de dar una idea.
1: ¡Oh!
0: Un trend del dale dale.
1: Ok.
0: Solo para fanáticos.
1: Solo para fans.
0: Para fans de...
1: Claro, entonces lo pasamos también al grupo de difusión para que ustedes se lo muestren a sus hijos y ellos hagan la coreo. Sería bueno, Sería bueno. Por aquí dice, tendrán promoción de... A ver, que esto no sé qué le pasa. Dice, tendrán promoción de dale dale en Black Friday. Lo vamos a pensar.
0: Vamos a pensarlo. Puede ser.
1: Lo vamos a pensar, sí o sí. Buenos días.
3: ¿Qué dice, muchachos? Buenos días. Bendiciones. Espero que pasen un excelente fin de semana a ustedes y a todos los de Aparatiana. Se les quiere gratis. Fuerza siempre, muchachos.
1: Gracias, mi hermanazo. Saluditos.
0: Fabio.
1: Por aquí también te queremos, hermano. Saludos. Saludos.
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1: Ajá.
4: Yo escucho los 40 todo el día.
1: Ajá.
4: Y no es lo mismo si no te hago ustedes. 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
1: Mándanos.
0: Oye.
1: Mándanos un dinerito.
0: Mira, si tú logras.
1: Mandarnos un dinerito.
0: Mandarnos un dinerito.
1: Pero de 4 cifras.
0: Monish.
1: O 5 cifras.
0: Estamos aquí todo el día.
1: No, mejor o sea, 5. A ver, 4.
0: Hacemos...
1: Bueno, puede ser...
0: 4 cifras.
1: No, 4 cifras poquito.
0: Ah, no, sí es poquito.
1: Bueno, hasta...
0: Bueno, depende.
1: Sí, depende. A ver. No, 4 cifras está bien. Quincenal.
0: Quincenal. Sí, 4 cifras quincenal. Está cool. Y aparte de eso, ¿tú te imaginas nosotros en todas las programaciones?
1: Imagínate.
0: Me muero.
1: Terminamos. Bueno, gente, terminamos ya. Párate. Muchas gracias. Chao, chao. Esto terminó y después... Hola, buenos días, bienvenidos a Los Clásicos, aquí en Los 40. ¿Cómo estás, Luchi?
0: Excelente. Hoy vamos a escuchar algo de Journey.
1: Bueno.
0: Para recordar. Hacemos de nuevo. Bueno, gracias por sintonizar Los Clásicos. Ahora vamos ya para la fórmula.
1: Fórmula 40, no, y así todo. No, eso es mucho trabajo.
0: Señores.
1: Es mucho trabajo. Mensajito.
5: Hola chicos, a fin terminé la semana. Me encanta mi Navidad a mí.
0: Oye,
1: Christopher, estás como activado, como... Christopher.
0: Siento como que lo vi como tirarse en el micrófono.
1: Sí.
0: Como, hey muchachos.
1: Sí, él se tiró. ¡Épale, muchacho! Ya lo escucharemos a... los pelados crecen tan rápido que no es...
0: ¡Ay, no!
1: Ya nos va a llegar un mensaje. ¡Épale, muchacho! ¡Me canta mi dale, dale! Ya voy camino a la escuela, ya voy terminando acá la primaria, weón. No sabes que... Tú sabes que...
0: Aprendí a ser tequeño.
1: Tú sabes que me ya la lonchera, los tequeños me lo hago yo mismo, me hago unas cachapas, unas arepas, unas reinas pepiadas, weón. No, ¿te imaginas? Ya Christopher en cualquier momento habla así, En cualquier momento, Christopher. Te mandamos saluditos, Christopher, y dale, dale. Es para ti.
0: Y dale, Christopher, dale.
1: Verá, ea. Hoy debería ser viernes 2x1 de dale, dale.
0: Dale, Christopher.
1: Qué terrible. Ah, por aquí hay otro mensajito. Buenos días.
6: Buenos días, Cayo, Luchi.
1: Hola, buenos
6: soy
1: días.
6: Soy David, ya voy camino para el colegio. Bueno, que tengan feliz fin de semana. Y saludan a Cayo. Me podría encantar un dale, dale. Voy camino para el colegio.
1: A ver, espera.
0: Espérate. ¿Echa para atrás?
1: A ver.
6: Buenos días, Cayo, Luchi, Mike. Ajá. Soy David, ya voy camino para el colegio.
1: Sí.
6: Bueno, que tengan feliz...

0: Y saludan acá, yo me podría encantar un dale dale. Voy camino para el colegio.
1: Ah, me mandan doble saludo.
2: Saludame a Cayo.
1: Doble saludo.
2: A pues. Cayo.
1: Sí, que te da rabia. Te da rabia.
2: Sí.
1: ¿Tú también querías tu doble saludo?
2: Claro.
1: Bueno, pues ya te tocará. ¡Vamos, David! Y dale, David, dale, da, dale, David. Y dale, David, dale, da, dale, David. Saluditos, David, que te vaya bien en la escuela, amiguito. Que la rompas hoy, la rompas. Bueno, no quiero decir mucho la rompa, ¿no? La rompa quiere decir que te vaya súper bien.
2: Sí.
1: Pero por ahí otros dicen, ay, bueno, yo, ¡para! Rompe una silla, un pupitre, una vaina.
2: Algo se rompió.
1: Sí, exacto, algo rompió. ¿Pero por qué hiciste eso? No, es que yo escuché en la radio que me dijeron que la rompa y ahí está, pues ya rompí. No, no, no.
2: Y
1: no.
2: Encima de eso, vamos, ahí, volvemos. Encima de eso, rompo corazón.
1: Ajá.
2: Se tomó muy en serio el tema de...
1: ¿Viste?
2: Rómpela.
1: ¿Viste?
2: Rómpela.
1: Rompe.
2: Y rompió...
1: Rompió pupitre y corazones. Y
2: corazones, no, hombre.
1: Qué va, qué triste. Buenos días, mi Panamá. Tenemos mensajitos. ¿Aló?
3: Buenos días. ¿Me explican, porfis, de qué me perdí? Es que me conecté hace poco, los escucho, pero no entiendo.
1: ¿Qué no entiendes, amiga? ¿Qué no entiendes?
2: Dale, dale.
1: Pregunta.
2: Pregúntame. Contexto del por qué la gente está diciendo que el dale dale grabado sí puede que funcione, pero no es lo mismo en vivo. Eso.
1: No sé qué será. Pregúntame, mi amor, qué es lo que no entiendes. Para poder explicarte bien qué es lo que no entiendes. Sí o sí, aquí no hay problemas. Pero bueno, hoy hay algo, hay evento, hay algo, ¿qué hay hoy? ¿Qué hay para hoy?
2: Bueno, hoy es un buen día para que la gente aproveche. Voy al teatro también, hay muchas obras en los diferentes teatros de la ciudad.
1: Ajá.
2: Pueden ir.
1: Está bien.
2: Hoy es viernes, pueden ir allá donde Cayo, Barrio Casco. Tomarse unas pintillas.
1: También.
2: Este fin de semana.
1: ¿Qué más?
2: No hay ningún concierto y eso, ¿no?
1: No, no
2: ya pasó,
1: creo.
2: Sí, fue el miércoles que hubo un concierto. Sí. De ayer.
1: La verdad que no lo creo.
2: Y... ya...
1: no hay nada programado, entonces.
2: Nada programado.
1: Buenos días, reportando sintonía. Sí. Sintonía.
2: Hola, estamos reportando sintonía.
1: Sintonía.
2: De aquí. Que es lo que me manda un saludito.
1: Por aquí tenemos otro mensajito, aló.
4: Buen día, chicos, ¿cómo están? Yo sí le voy a mandar un doble saludo solamente a Luchi. Luchi, besos. Doble saludo para ti.
2: Oh. Doble saludito para ti también.
1: Luchi.
2: Qué lindo.
1: Un doble saludito. Quiero mandarte un saludo por la mañana y un saludo antes de dormir. Que te vaya súper bien y que tengas una feliz noche.
2: Dios mío, ese es como Callito, pero como una emisora como romántica. Dice, bienvenidos a las baladas.
1: A las mañanas románticas.
2: Baladas con amor, una cosa así.
1: Ahora vamos con la música de Chayanne.
2: No, algo más... más old. José, una cosa así.
1: José. Dime el nombre de José.
2: El triste.
1: El triste, la canción. Uh-huh. Ahora sí vamos con un pedido que tú hiciste al 62616309.
2: Ajá.
1: Este tema que te va a cautivar es un clásico de José, que se llama El Triste. Vamos a escucharlo.
2: Ese Callito
1: era,
2: Love.
1: Era un enfermito el locutor.
2: Callito Love. Para los que no saben. Callito Corazón.
1: Ay, Dios mío, buenos días.
5: Señores, ¿cómo están? Buenos días, Cayo. Buenos días, señores, ¿cómo están? Buenos días, Cayo. Hermanito, bendiciones allá a la Luchi, bella.

0: Bendiciones. Oye, por favor, y un abrazo también al Mike. Hoy hay UCC, señores, hay combate
1: Bien.
0: allá en el Vasconia de Balboa y dentro de lo que es la Expo Tatuaje. Así que imagínense, tremendo evento para cerrar este fin de semana. Dios les bendiga. Vamos con todo. Hey, no te contaré porque no soy referee.
2: Ahí está. Bueno, manda los boletos, pues.
1: Ahí sí.
2: Manda los boletos, pues. ¿Qué onda, loco?
1: Y saluditos para la
2: saludo.
1: Malicia.
2: Malicia, malicia.
3: Oye, Keito, soy papi. Mándame un doble saludo para mí.
2: Uy.
1: Oye, espérate.
2: Uy, uy,
1: oye,
2: uy, uy.
1: Keito, soy papi.
2: Dios mío, ¿qué es esto? A ver, esperen que ya te estoy armando para que Callito Swim. Acá tengo.
1: Ponme ese mensaje de nuevo. Siento que no
2: Sí,
1: escuché como bien.
2: no, no, no, eso es que eso lo va a motivar.
1: Eso está como.
2: Eso lo va a motivar. A ver qué dice. Un segundito.
1: Como. Sensual.
2: Viene, ¿eh? Espera. Ajá, ahora sí, ahora sí, ahora sí.
3: Oye, Keito, soy papi. Mándame un doble saludo para mí.
2: ¿Viste cómo terminó? Escucha
1: Sí.
2: cómo terminó acá. Espérame esta parte. Escucha. Acá. Ahí.
3: Saludo para mí.
1: Para mí. Como aún para mí. Como que
3: Sí. Saludo para mí.
2: Uy, se escuchó sexy,
1: Bueno, mándale saludo a la
2: Bueno,
1: pelada.
2: bueno.
4: Si algún día se nos nuble el camino,
2: ¿Y esto qué es?
1: eso.
4: Quédate cerquita.
2: No, este no es Caíto Swing.
1: No, no, no,
2: Espera.
1: de Frankie Ruiz para allá.
2: Sí, exacto. Espera.
1: Es salsa romántica.
2: Ajá, acá está. Ahora sí.
1: Salsa de un. ¿Cómo se dice eso?
2: ¿De un qué?
1: Ay, lo del piso. De una baldosa.
2: De una baldosa. Ahí viene, ¿eh?
1: Ahora sí.
2: Eso, buenos días, mi gente, ¿cómo están? Mi nombre es Caíto Suí para todos ustedes.

0: Eso, quiero mandarte un beso para ti, mi amor, que me lo pediste al 6261-6309. Un doble beso.
1: Doble saludo y doble beso.
0: Doble saludo, doble beso, doble sentido.
1: ¿Pero para qué?
0: No me dijo el nombre, mándame el nombre
1: para muchacha.
0: Para personalizártelo, baby.

0: 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Donde veas al man, este del inflable, donde veas el inflable en la puerta, ahí es, y Caíto Swim te estará esperando.
1: O sea, cuando no hay suficiente potencia,
0: sí, el inflable está como... Y no, y está de un costado y nada más mueve un brazo.
1: Nada más un brazo como que...
0: No, hombre, loco, parece que está parando un taxi. ¿Viste que hace la...?
1: Sí. Y el taxi no para.
0: No para, qué locura. Pero bueno, Caíto Swim ya está aquí, muchas gracias. Ahí está, me dice saluditos para Lola. Para ti, Lola, un beso, mi amor.
1: Saludos,
0: que la pases bien, nos vemos el fin de semana. Recuerda venir con tus amistades. Que tengan todos un feliz 2023. Y nos escuchamos. Muchísimas gracias, gente. Me hace falta, sí, me hacen falta. Los yaparatianos me hacen falta, claro. Siempre hacen falta, por supuesto. Hola, chicos. Saludos desde España. Amo su programación de parte de Ileana, mira.
1: ¡Oh!
0: Y dale, Ile, dale, da, dale, Ile. Y dale, Ile, dale, da, desde España. Y desde España, dale, da, desde España. Mira, nos escribes desde España. ¿De qué parte de España nos escribes, amiga? ¿Y
1: pero
0: cómo?
1: ¿De qué parte de España nos estás escribiendo, tía?
0: Por favor, no me dejes como un capullo.
1: Capullo.
0: Porque tiene menudo número de teléfono, ¿eh? No. ¿Qué te dicen así? ¿Qué será?
1: Menudo.
0: Oh, tío, menudo coche tienes, ¿eh? Menudo coche.
1: Tú sabes que me da risa que en los videojuegos, cuando cambias el idioma a español,
0: ajá,
1: es español castellano.
0: De doblajes.
1: Entonces, cuando están como en un enfrentamiento o están comentando con, no sé, con tu partner, si es un juego de aventura, no sé qué.
0: Ajá.
1: Dicen así mismo. No. O sea, toca hacer la traducción de un videojuego. Oye, John. Es un nombre gringo, ¿no?
0: Ajá.
1: John, ¿pero qué le has hecho a la pobre criatura?
0: John, sí. ¿Qué le has hecho a la pequeña criatura?
1: Te dije que no tocaras eso.
0: Te dije que no tocaras eso.
1: ¿Ahora qué vamos a hacer?
0: ¿Ahora qué vamos a hacer?
1: Eres un capullo.
0: Eres un capullo.
1: ¡Oh, rayos!
0: ¡Oh, rayos! ¡Ey! ¿Cómo se llama el personaje de Cayo que es un chacal? Ese es Tony.
1: Es Tony.
0: Tony. Por aquí dice, hablando de todo un poco, Luchi practicando para Pentecostés.
1: Ajá.
0: Okay. Mira, nos escucha desde Madrid. Qué bueno, amiga, hay una pregunta. ¿Queremos...
1: ¿Desde Madrid?
0: Sí, tenemos más preguntas para ti, pero ¿eres de allá o eres de aquí, vives allá? ¿Cómo es? ¿Eres española? ¿Eres madrileña? Coméntanos eso. Qué linda, ¿eh? Le mandamos saluditos. Qué bueno que nos esté escuchando desde España.
1: Oye, sí, porque digo, allá también tiene...
0: Sí, están los 40 de España, sí, obviamente. España. ¿Será que le estamos haciendo la... No, pero igual los 40 de España empieza a las 6 de la mañana en España y allá en estos momentos son como las 2 de la tarde.
1: No, y allá se llama Anda Ya.
0: Anda Ya, es verdad. Anda Ya, capullo. Sí, allá en estos momentos en Madrid pueden ser las 2 de la tarde, por ahí hay como 7 horas de diferencia. Mira que ya apareció el flyer del Dale Dale, 2x1 en Dale Dale. No, no lo puedo creer. No lo puedo creer, ¿qué te parece? 2x1 en Dale Dale, mira, acá está el flyer.
1: A ver, espérate.
0: Ey, pero póngale el logo de ya, párate algo, loco, mira, 2x1 de Dale Dale.
1: Pero eso no es hasta la promo de Black Friday, así que no podemos adelantar las fechas.
0: Exacto, eso está como bien navideña. Está como bien navideña. Buenos días, Panamá. Aló, aló.
2: Buenos días.
0: Ah, espera que tengo la música de Callito Swing. Dame un segundito, compi. Ahora sí, ahora sí, ahora sí, viene de nuevo.
2: Buenos días. Un olor a barrio que hay en esa cabina. Uy, olor a orto, a pobreza. Pero bueno, mi psiquiatra dijo que no debo juzgarlo. Así que tengan feliz día.
0: Menos mal, menos mal. Por aquí dice, soy panameña viviendo acá, pero no me pierdo su programación. Qué linda, amiga, muchas gracias. Muchas gracias.
1: Qué linda.
0: Así es. Por aquí tenemos más mensajitos que llegan al 6261-6309. Tenemos que irnos al cambio comercial y luego regresamos, señores.
1: Vamos a buscar.
0: Cafecito, pues.
1: Un cabellito.
0: Dale, pues.
1: ¿Cómo sería en España?
3: Nos vamos a buscar un café, tío. Y luego, no sé, a tomar algo con una menuda. Con un menudo croissant. Nos escuchamos en un ratito. Venimos en un rato y no seas capullo, que ya regresamos.
1: Menudo.
3: Nos vamos a un menudo cambio. Nos vamos a un menudo cambio comercial.
1: Ya regresamos con más de...
3: Ya, párate.
1: Ya.
3: Ándate.
1: Ya, ándate.
3: Ya, ándate.
1: Ya, ándate.
0: Vamos a cambio y regresamos.
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0: Esto es Ya Párate en el Tiempo. Ya voy con esto, ¿eh? ¿Hoy qué fecha es? Hoy es 22 de mayo, ¿no? 22 de mayo.
1: Sí, sí. Ya estamos terminando el mes.
0: Sí, ya, no sé para qué vino mayo. ¿Para qué vino mayo? Mira que el otro día, ya pasaron 10 días del cumpleaños de mi mamá y yo la saludé el otro día. Yo la saludé como antes de ayer, una cosa así. En serio te lo estoy hablando. ¡Wow!
1: ¡Basta!
0: Basta, por favor. Bueno, por acá nos estaban escribiendo que se escuchaba una
1: como una
0: noticia.
1: ¿Se están creyendo?
0: No sé, una noticia de Jamaica. Yo no sé qué pasó. No sé qué habrá pasado, pero aquí yo no toqué nada.
1: Se metió una frecuencia, ¿será? ¿Qué está acontecendo?
0: No sé, la verdad es que no sé. Un día como hoy, 22 de mayo, nene, es el día número 142 y quedan 223 días para que termine este 2026.
1: Nene.
0: Y un día como hoy, nene, te voy a decir que es el Día Internacional de la Biodiversidad Biológica. Día Internacional de la Biodiversidad Biológica. Es una jornada que se celebra anualmente cada 22 de mayo, establecida por las Naciones Unidas desde el 8 de diciembre del 2000. Mira qué bien, pues. Ok, también es el Día Internacional, nene, del Pac-Man. A todos los que hemos jugado Pac-Man en las maquinitas arcade. Es lo máximo, loco.
1: Qué bueno el Pac-Man.
0: La verdad que es bueno. Es bueno. Es que no sé cómo explicarles, chicos. Los que no pudieron jugar maquinitas arcade no van a entender y no. Lastimosamente, no es que me sienta más que tú por eso, para nada, porque es una cuestión de generaciones. Pero los que no tuvieron la oportunidad de jugar no vivieron ciertas emociones.
1: No vivieron
0: ciertas emociones de jóvenes. Es verdad. Claro, tú dices, no, pero el PlayStation... No, es lo mismo.
1: Es que no es lo mismo.
0: No era lo mismo ir a comprar, pagar una fichita con tu plata, con una plata que te dieron tus papás, o con una plata de la comunión, como
1: es
0: a mí.
1: Es el mismo sentimiento que con el álbum. No es lo mismo tener money para llenar el álbum en 3 días...
0: Que ser pobre. Sí.
1: Que no tenés tu plata directa, para... pero no tanto como pobre, sino que tu papá no te va a dejar.
0: Bueno,
1: que,
0: imagínate, y pobre también, y también pobre es bueno, peor. Porque tú tienes que rebuscar la manera de cambiar figuritas.
1: Es verdad.
0: Tú tienes que ver, y conseguí una, y bueno, y esta la vas a cambiar con no sé quién. Brother, en Argentina estaban los álbumes y venían los álbumes de figurita y crecía la delincuencia. Sí o sí, porque la gente se volvía loca, dice, ¿y ahora cómo hago? Voy a salir a robar, con tal de armar el álbum. El álbum. Con tal de armar el álbum.
1: Pásame el álbum.
0: Entonces no es lo mismo que...
1: Armandito. Hey,
0: dame el paquete de 114 paquetes de figuritas, dame la caja.
1: Tú sabes que ya te venden la caja. Bueno, no sé si terminas llenándola, pero hay una promoción que te venden el álbum y 3 cajas para llenar el álbum. Ajá. O sea, pero no sé si las 3 cajas traen todas las figuritas.
0: No te lo garantiza porque hay muchas repetidas.
1: Pero yo dije, man, qué loco, pero porque está bien caro, para que sepa.
0: Necesitas como $1,000 para armar tu álbum. $1,000. Si tú quieres empezar a vivir esta experiencia de cambiar figuritas y todo eso, te vas a gastar entre $350 y $400.
1: Ajá.
0: Cambiando figuritas
1: si
0: no,
1: y comprando.
0: Pues, si no quieres cambiar porque tú no socializas, pues, bueno, gástate tus 1,000, 1,200. Ya, se terminó. Un día como hoy, entonces, es el día del Pac-Man, creado por el diseñador de videojuegos Toru Iwatani. La fecha se celebra en los Estados Unidos desde 1980, que fue su lanzamiento. ¡Wow! Día Mundial del Gótico, nene. Atención. Oh. Sí, el gótico. Hoy es el Día Mundial del Gótico. Saludos, o sea, a todos los góticos que están en sintonía.
1: Saludos a todos los habitantes de Ciudad...
0: De Ciudad Gótica. ¡Ey, qué locura, qué locura! Bueno, esta subcultura gótica es un movimiento subcultural, valga la redundancia, o una cultura underground, donde surgió en el Reino Unido entre finales de 1970 y a mediados de 1980 dentro de la escena del rock gótico. Y es una derivación del post-punk con influencias del glam rock. Wow. El nombre subcultura gótica deriva directamente del género musical. ¡Qué demencia! Ey, ¿tú te acuerdas cuando yo conté una vez que iba a un after? Donde era un after de música electrónica, había de todo ahí, pero yo ni me había enterado porque yo estaba joven, tenía 15 años.
1: Okay.
0: Bueno, la mayoría eran así góticos.
1: ¿De verdad?
0: Pero sí, eso era un subterráneo. Esa era una vaina muy, muy under. Muy, pero el extremo del under.
1: ¡Qué locura!
0: Y yo estaba ahí, la gente estaba muy loca, muy loca. Pero yo no me daba cuenta de qué había ahí adentro, pero había de todo tipo de drogas. Y la mayoría eran así, el estilo gótico.
1: ¡Qué locura!
0: ¡Qué tremendo, qué tremendo! Bueno, también un día como hoy es el día... mira, con ese terminamos, pues. No me aparece ni otro día, ni nada, bueno... Ya, pues.
1: Oye, tú sabes que hablando del arcade, que lo mencionaste, señores, ustedes no saben lo difícil que era sacar una combinación de Fatality para Mortal Kombat en la máquina, que eran como 5 botones.
0: Sí.
1: Y tú tenías que hacer una combinación ahí y mover la palanquita.
0: Sí, no, pero sí se podía. Yo tenía miles.
1: Sí, pero era complicado, no es como ahora que es un poquito más, es más fácil.
0: No, al contrario, en las máquinas arcade era más fácil porque tú podías tener el control. Tú tenías que hacer dos para adelante, dos para atrás, una para abajo y una para arriba y apretar no sé qué cosa. Eso en el joystick de PlayStation no lo puedes hacer. No lo puedes hacer.
1: O sea, lo haces, pero es diferente.
0: Sí, pero no, jamás. No te pueden salir algunas de los trucos en PlayStation. Pero en las máquinas arcade era donde realmente tú descubrías... Yo no sé cómo la gente sabía, porque de repente tú ibas a jugar y uno de los manes te dice... ¿te sabes el truco de tal? Le digo, no. Me dice, bueno, esto es así. Y entonces, espera, gánale y ahora cuando ganes me lo dejas. Mm. El man... Tienes que hacer tres para acá, cuatro para acá, una para arriba, otra para abajo y un círculo. ¿Cómo aprendían? No sé. Entonces así nos íbamos pasando los trucos.
1: Claro.
0: Pero ahí sí se podía. En las maquinitas de ahora no. No, no, no. Por ahí harán una o dos cosas, pero hay miles de trucos. Esto fue entonces... Ya párate en el tiempo. Acá.
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0: Siete y 33 minutitos, Panamá. Tenemos muchos mensajitos. A ver qué pasó. ¿Qué pasó? Espera. ¿Qué es esto? Dale, hijo. Dale, dale, mouse. El mouse está cansado también. El mouse está cansado.
1: Estoy cansado, jefe. Ya. Basta. Hoy tengo datitos importantes por acá. 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
0: 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Por aquí nos dan una idea, dice, tienen que hacer la radio en vivo en YouTube para que uno pueda enviar los super chat pagos. Que eso es chenchen para ustedes. Oye, esa buena compa.
1: Oye,
0: ella es buena.
1: Cuéntame más. ¿Cómo es? Me interesa saber cómo funciona eso, bro, porque estás hablando de Monish.
0: Sí, sería bueno. Sería bien, y aparte hacemos el programa para cualquier país.
1: Para cualquier país.
0: Y lo empezamos a promover en cualquier país. cualquier país.
1: Amigo, cuéntame cómo es eso, mensajes pagos, no sé qué.
0: Sí, cuéntame más. Voy con mensajitos, a ver, que hay un montón, hay un montoronzón. Ey, pero ¿por qué esto no se queda quieto?
1: Dios mío. Tienen que ver acá ellos peleando con la computadora.
0: No, no, no, es que esto no... Yo quiero subir, la vaina baja, quiero bajar, la vaina sube. Espera, espera, espera. Cerré el WhatsApp, ahí lo estoy abriendo de nuevo. Disculpen, gente, disculpen porque... Disculpen, pues. Ok, ahora sí, ya, se tranquilizó, ya. Perfecto.
1: Bien.
0: Ajá, por acá nos manda mensajitos. Wow, desde Florida. Wow.
1: Oh, hello.
0: Buen día, Cayo, a todos los yaparatianos. A Cayo, Luchi, Mike. Hoy es el, es uno de los viernes para mí. El, ¿qué dice? Ok. Viernes, tu cuerpo los... Quería pedirles un dale dale para mi hija Emma. Ah, ok, 7:15. ¿Qué mando acá? Espera que no te puedo leer esto, amiguita. Discúlpame, Discúlpame, discúlpame. Espera, voy a eliminar y vengo de nuevo. ¡Ey! Yo no sé por qué la se sube la cosa y se baja, no me deja... No me permite leer. Por acá nos mandan diferentes cosas. Ah, mira, nos mandaron una historia. ¿Qué es esto? Despierta, es hora de cantar. Despierta, ya párate, es hora de cantar. Mira esto, los que nos mandaron en chat, hecho en tipo cómica, en chat GPT, que pretty que está. Eso somos nosotros.
1: Ay, qué lindo.
0: Está pretty, está pretty.
1: Pásamelo.
0: Te lo voy a reenviar.
1: Se me como una guitarra.
0: Bueno, tú sabes que él es cantor. Él es cantor.
1: El Mike de Viena.
0: Ajá.
1: Pásamelo, para pasárselo a la gente en el canal de difusión.
0: Ajá, por aquí hay mensajitos. A ver si me los permite escuchar. Buenos días.
3: Días, chicos. ¿Cómo están? Feliz viernes. Oye, ¿qué es lo que está pasando? ¿Nos hackearon la emisora?
1: Yo no
3: ¿qué
1: sé.
3: ¿Qué está pasando? No entiendo. La policía, el hombre, el vidrio, la vaina. ¿Qué es lo que está pasando? Sí, chicos, quedamos en otra dimensión, escuchando una noticia, una vaina. Yo me quedé, que pensaba que era que ustedes nos estaban grubeando, pero no, nada. Alguien se nos metió ahí, los extraterrestres. Quedamos en otra dimensión. ¡Feliz día!
1: ¡Feliz día!
0: Gracias, amiga. Un saludito para ti.
1: Pero, en verdad, sí. Sí. ¿Hackearon la señal?
0: Sí, yo no sé qué pasó. Acá ¿Qué, dice que se estaba escuchando jamaiquino y no sé qué cosa.
4: Buenos días, chicos. Feliz viernes. Anda ya. ¿Anda para dónde?
1: Es que así se ve el programa.
4: Ay, yo no puedo con los españoles. Queridos majos. Saludos.
1: Es que tía...
4: Ustedes como que se fueron a tomar café y dejaron la computadora, quién sabe cómo, pero eso no. Era como una persecución. En inglés. Estaban persiguiendo a alguien o la policía a alguien, no sé, una locura. Yo.
0: ¿En serio? ¿Qué locura?
4: Pensé que era yo la que única que estaba escuchando eso. Tuve que escribirle a Manuel para ver si era yo nada más, pero Manuel me confirmó.
0: Ah, mira.
1: ¿Qué?
0: Sí, está raro. No, no, no fue YouTube.
1: No, no.
0: Porque...
1: No fue ni YouTube, ni fue la máquina. Fue como probablemente se haya metido una señal que no era.
0: Sí.
1: Y bueno.
0: Una locura, una locura. A ver acá, ahora sí, amiga, ahora sí. Buenos días a todos. Buen día a todos, a los yaparatianos, Cayo, Luchi y Mago. Hoy es viernes para mí, son bittersweet, bittersweet. Porque es viernes y el cuerpo lo sabe también, porque van a pasar dos días, sábado y domingo, sin escucharlos. Oh, wow, quería pedirles un dale dale para mi hija Emma, que ya está en su penúltima semana de clases. Y salió súper bien en este último semestre. Ok.
1: Penúltima semana de clases.
0: Sí. Ok, bueno, pero no estés así, amiga. Ponte feliz. Pero ¿qué mandaste acá? Mandó un calendario, mandó como un vuelo. No sé qué es eso. Mandó como lo de... Yo no entiendo qué mandó acá. No sé qué mandó, no entiendo. Bueno, para ti que tienes tu viernes Vitasuite. Dale, dale para Emma, pues.

0: Alemita.
1: Ahí está. Dale, Anita. Que te vaya bien.
0: Emita.
1: Emita, digo. Que te vaya súper bien. Ok, voy con otro mensajito por acá.
2: That the incident strikes at the heart of public confidence in law enforcement and raises broader concerns about accountability and command discipline within the Guyana Police Force. Duncan is now demanding a full explanation from police leadership, including the legal basis for the reported intervention and whether any internal review has been launched. He maintains that the issue goes beyond a single traffic stop and speaks directly to the credibility and integrity of the country's law enforcement system.
1: Más que jamaiquino, era como hindú, una cosa así, ¿no?
0: No, era como... como haitiano.
1: ¿Sí?
0: Sí.
1: Yo lo escucho estilo así como hindú. Sí.
0: Lo que pasa es que los hindús hablan más como... I wanna thank you
1: all
0: for the and you need to do that, callo.
1: To do, y es como
0: to
1: que, I need to
0: es
1: do
0: como
1: that.
0: Es como un rurururururu, sí. Alguna cosa así.
1: Yeah,
0: I wanna
1: sí,
0: thank you for telling me that you are welcome to here.
1: Es verdad, es verdad. Sí, entonces, ¿de dónde eran estos manes, loco?
2: To the credibility and the integrity of the country's law enforcement system.
0: Te lo digo porque los haitianos,
1: ajá,
0: en Haití se habla francés.
1: Ah, sí.
0: Entonces, cuando hablan inglés o español, tienen ese acento.
1: Tienen ese acento. Mm-hmm. Okay.
0: No sé si los americanos serán iguales. Yo los he escuchado, pero no me acuerdo que sea así.
1: Dice, por acá estaba escuchando a un indio de la India hablando en inglés. ¿Ves que tiene como un buen estilo? Pero no era.
0: Un indio de la India.
1: Sí, un indio de la India. Esas noticias de Jamaica. ¿Qué? Un cumpleaños para Liam, que está de cumpleaños. 3 años cumple Liam.
0: ¡Ay, Liam!

0: Hoy cumpleaños, Lilian. Hoy cumpleaños.
1: Dale, Lilian.
0: Está bajito.
1: Dale, Lilian. Y dale, Lilian. Y dale, Lilian. Dale.
0: Bajo.
1: Hombro.
0: Suave. Dale. Dale. Dale, Lilian, dale. Dale, dale, dale.
1: Lía.
2: Ahí está,
0: Lía. Oye, Lía, por favor.
2: Lía, ya.
1: Pero, ay, Dios.
2: Revísale ese tetero.
0: ¿Qué tiene ese tetero?
2: Yo no sé qué tiene.
1: Pero, le pusieron chocolate.
2: No. ¿Cómo él consiguió ese chocolate? ¿De dónde lo sacó? ¿Quién se lo vendió?
0: No puedo con esto, no.
2: ¿Quién le vendió eso?
0: Espérate. Oye, pero este, no sé.
2: No sé.
1: No sé,
2: Liam para mí es niño.
1: Sí, Liam para mí es niño. Las Liam que yo conozco son chicas.
2: Liam
1: son
2: Neeson.
1: Niñas.
2: Liam,
1: o sea,
2: Neeson.
1: Sí, pero aquí en Panamá.
2: Liam Neeson. Dime Liam.
1: Liam Liso.
2: Liam Liso.
0: Liam Liso.
2: Liam Liso y atrevido. Ahí está. Saluditos, Liam. Que la pases bien en tu cumple. Ay. Por acá nos envían un video. ¿Qué es esto?
1: ¿Qué es esto?
2: A ver, yo no sé qué será. A ver, ¿qué es esto?
3: Yo conozco esa linda gatita. Esa linda gatita yo la conozco.
2: Mira.
0: Ahí está.
3: Se llama Luchi.
2: Mira.
0: Luchi es tu carro.
2: Y ahí está tu Mike.
3: Mira quién está ahí. Baba gruesa.
2: Baba
3: pesada. Yo no sé cómo la ha vuelto.
2: ¡Ay!
0: Eso ahí.
2: ¿Cómo los vieron a ustedes, chiquis?
0: ¡Ey! ¿Tuviste?
1: Miedo.
2: Está baba pesada. Mira, baba gruesa.
0: ¿Tuviste?
1: ¡Ay, Gary! ¡Qué miedo!
2: ¡Qué miedo!
0: Hey, yo te voy a poner una
4: buenos días, mis amores.
5: Oigan, aquí el cuerpo técnico de pericia investigativa de Yaparate, tenemos un comunicado a la nación. ¿Se acuerdan de aquella parejita que rompió y que nos vetaron en aquel programa de las tardes, que ya ni lo menciono, es innombrable? Ayer cometieron un error. Pero le dejo la primicia a mi corresponsal, a mi mana, a mi mancuerna, Indira. Indira, mana, suelta el veneno.
1: ¡Ay! Espérate.
2: ¡Qué terrible!
1: Viene de Bobaching. Cuéntame, Manuel.
2: Bueno, yo no sé.
1: Indira, mami.
2: Yo
1: ¿dónde
2: no
1: estás?
2: Sé.
1: Dice, ¿qué pasó?
2: Buenos días, creí que era un anuncio del final del mundo. Buenos días, chicos, reportándome con ustedes. Espero que tengan un excelente fin de semana escuchándolos desde el trabajo. Los quiero, son los mejores y gracias por sus buenas vibras siempre. Pensé que era solamente yo el que escuchaba ese mensaje, qué miedo.
0: No, si yo también lo que yo te escuché, yo te escribí, yo que está al aire.
2: No sé, te digo la verdad, no tengo la menor idea.
1: No sabemos qué es, como que se metió.
6: Bueno, chicos, yo estaba aquí traduciendo, yo bueno, esto es para una trivia, ¿me van a dar un boleto para irme a comer alitas o voy a ir para el teatro? Todo esto lo pensé. Qué locura.
2: Qué locura. Por aquí hay mensaje del tío. Buenos días. Yo pensaba que los habían votado y se había ido.
0: En verdad yo también me asusté porque era una cosa muy rara.
2: Muy rara, compa.
0: ¿Y ahí no
2: era
0: te parece
2: muy
0: que?
2: Rara. No era YouTube tampoco porque yo llegué para sí. Dije, bueno, debe ser YouTube y estaba en pausa, ¿no? Y había una sola ventana.
1: Como que se metió algo ahí.
2: Se metió una señal, loco, sí. Puede ser algún mensaje subliminal de tú sabes, ¿no? De quienes nos controlan a nivel mundial.
1: ¿Será?
2: Buenos días, Mike. ¿Te quedaste dormido o no? Mike se despertó temprano.
0: Oye, sí, me desperté bien temprano. No quiero problemas con nadie.
2: Bien temprano. Gente, tenemos que irnos al cambio comercial rapidito y venimos con la pregunta del día. Estén atentos, que ya regresamos.
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0: ¡Llévala!
1: ¡Llévala!
0: 8 y 3 de la mañana, de la morning. Arrancamos la pregunta de el día, pero antes queremos saber cómo están los yaparatianos, cómo van. Ya llegaron a sus recintos trabajativos. El otro allá, haciendo vida social.
1: Sí. Manda el número. Manda el WhatsApp, pues. Manda el WhatsApp, pues. Manda el Instagram.
2: De ahorita te lo doy.
1: Manda el Instagram.
2: Pusieron la nota.
0: ¿Quiere escuchar la nota?
1: Manda el Instagram. Manda el Instagram.
2: Ya va para allá, Tony.
1: Ey, viene la novela.
2: Ay, padre.
1: Viene la novela. Pásame la cosa para ir descargando links.
0: ¿Qué cosa? Ahí está mi chat. Busca mi chat.
1: Pereza, Dios mío. Qué pereza, señores. En un ratito venimos con albergue transitorio, señores. Atentos, atentos.
0: ¿Qué pasará?
1: ¿Qué va a pasar?
0: Se llevan a Tony preso. Se libra esta vuelta de vuelta, valga la redundancia.
1: ¿O
0: se lo llevan preso?
1: O se lo llevan preso. Hey,
2: Tony. Yo no creo que Tony se vaya a dejar agarrar.
1: A menos. ¿Qué encuentro, Luchi?
0: ¿Qué cosa? Los audios.
1: Sí, hay que ponerlo en otro lugar, que sea un lugar donde ya se queden ahí.
0: Pero tú puedes anclar disque los chats.
1: Bueno. Porque estoy así perdiendo mucho tiempo, entonces tengo que leer los mensajitos y no puedo buscar. O sea, o hago una cosa o hago la otra y pierdo el ritmo, ¿me entiendes? Y el ritmo no lo podemos perder. Voy con los mensajitos. A ver, dice que no parece que fuera interferencia lo que pasó hace un rato. Dice, porque estaba justo entre canciones sin cortarlas. Pareciera que es un audio que se metió entre las canciones programadas. ¡Wow! Qué totalmente. Terrible, ¿eh? Todavía me estoy preguntando qué fue.
2: Yo estoy llorando. Yo estoy llorando porque eso es del diablo.
0: Es que estaba raro, entonces, de otro país.
1: Exactamente.
0: En verdad que sí.
1: Dice, eso fue un ataque de la gente de Ghana. Tú sabes que pronto juega Panamá Ghana, ¿no?
2: Ay.
0: No lo sé. Ahí te mandé.
1: Ajá, ahí está, perfecto. Está mandando los links, ¿no?
0: Sí.
1: Ahí está, perfecto. Ya están ahora más cerquita. Genial, genial. Bueno, tenemos ahí como un bochinche, ¿no? Me dijiste. A ver, ¿qué pasó acá? ¿Qué pasó? ¿Qué es esto?
3: Bueno, ayer en horas de la tarde en el programa Random con los presentadores Boris Vega y María Laura, pues estaban en el cotilleo y pues el señor dijo, Laura, ups, María Laura.
1: Ay.
3: Un lapsus lingüis ahí.
0: Digo, igual la
3: estaría pensando
0: Laura, ¿no?
2: Sí, pero hay un María por delante.
0: Sí, pero igual hay es un nombre.
2: Hay un María por delante.
1: Bueno, pero ya
2: y
1: ya
2: un
1: está.
2: Laura por detrás.
1: Pero mira, mira cómo
2: vamos en el orden.
1: Mira cómo es la cosa.
2: Y aquí el orden sí afecta o altera el producto del resultado.
1: Mira, o sea, a mí me ha pasado de confundirme un nombre. A mí me ha pasado.
0: ¿Con una chica?
1: Sí, me ha pasado.
0: ¿Qué le dices así?
1: Yo le dije, no sé qué nombre era y tiré otro nombre. Me ha pasado. Y me quedé así como que, ¿te confundiste? Sí. Te confundí.
0: Oh.
1: Pero ¿y qué entonces?
0: ¿Pero qué te dijeron?
1: Nada, se enojaron.
0: ¿Y qué pasó? ¿Y ajá?
1: Nada, yo le dije, ¿tú nunca te confundes un nombre?
2: Ay, yo sí.
0: Pero ella sabía con qué nombre te confundiste.
1: No, no sabía el nombre.
0: Ah, bueno.
1: Pero uno se confunde el nombre.
0: Es verdad, uno confunde nombres.
1: Uno se confunde el nombre. Si las mamás se confunden los nombres de sus hijos.
0: De los hijos y lo conocen de toda la vida.
1: De toda la vida. Y los parieron.
2: Sí.
1: Yo no me voy a confundir el nombre de una...
2: Ey, mi mamá ya me llama Carlos. Por todos los nombres de mi hermano. Tú, Freddy, Roddy, sí. Maye, tú, Mesa, tú. Pupitre.
0: Claudio, ven acá.
2: Ay, ese sobrenombre.
0: Ay, sí, exacto. ¿Quién te puso eso?
2: Ese apodo, ¿qué es eso? Pero, ¿y este silencio de esta noche hermosa?
1: Qué terrible. Chicos, ustedes, que yo estoy aquí programando las cosas.
0: ¿Por qué estamos hablando contigo, Gigi?
1: Bueno, eso. Entonces, yo estoy aquí programando las cosas. Delen. Me ignoro. ¿Nunca se equivocaron un nombre ustedes? ¿Jamás?
2: Sí, claro. Sí, claro.
1: ¿Sí?
0: Bueno, por supuesto, pues. ¿No? Que estábamos diciendo que ese sobrenombre tuyo, hablando Ajá. de nombres y sobrenombres.
1: Sí. Sí.
0: ¿Qué salió?
2: No sé, desde ayer queremos saber quién te puso eso. Ay, él no cae.
1: ¿De qué habla? No entiendo,
2: no,
1: chicos.
2: No, de nada.
0: Ya se fue. Pero bueno, sí, en verdad todos nos hemos equivocado en algún momento al llamar a una persona por otro nombre. A mí una vez me lo hicieron.
1: ¿En
0: o sea,
1: serio?
0: Yo fui la persona que lo hizo y también me lo hicieron a mí. Pero yo sí sabía que me estaban llamando por el nombre de... La otra.
1: Ay, Dios.
0: Ay, no. Yo casi me muero. Yo dije, ¿qué? ¿Cómo tú me llamaste? O sea, porque una cosa
1: Gladys.
0: Es que las palabras se parezcan o los nombres se parezcan o empiezan con la misma letra o tienen una similitud ahí y tú te puedas confundir. Pero si un nombre no tiene nada que ver con el otro, es como que, ¿cómo me llamaste? Ay, perdón.
2: Es que no sé, pues.
0: No sé.
2: No sé, pero uno se equivoca, estoy de acuerdo con que uno se equivoca. Y a mí me ha pasado también y he reaccionado de la misma forma que él. Y dije, hey, sí, me equivoqué. Porque si tú no lo haces y dices no, la persona más se molesta. Y es verdad. O sea, tú estás diciendo, te está escuchando y tú sabes que te equivocaste. Claro. Y después no sé dónde meter la cara. Y la cara de idiota que tú comienzas a hacer como que, no, escuchaste mal, el idiota quedas tú. O sea, es mejor aceptarlo. Claro. Porque, hey, ese cabreo que va generando esa equivocación en la persona, y más si es de que una noviecita tuya, un noviecito tuyo que tú te has equivocado con el nombre del ex.
0: Te estoy diciendo. ¡Oh!
1: Duele.
0: No, que se equivoquen con el nombre de tu queme. No, mi amor.
1: Sí, eso está... Sí.
0: ¿Qué?
1: Sí.
0: ¿Cómo tú me llamaste?
2: ¿Cómo?
1: Por eso uno dice bebé, mi amor, y ya.
0: Y ya, te ahogas.
1: Ya, con eso no hay error, ¿ves?
0: A todo mundo le dice lo mismo.
1: Claro, bebé, mi amor, ya, corazón,
0: mi amor,
1: ya.
0: Mi vida.
1: Ya.
0: Whatever.
1: Pero ¿no te pasa que a veces no te acuerdan el nombre de tu hermano? Es como que... Espera,
2: sí.
1: A veces
0: como tu mamá, igualito.
1: Con los nombres. Hay veces que estoy pensando, espera, ¿cómo se llama este man que no me acuerdo el nombre? Pero es una persona que tú has parqueado, sí. Que tú has trabajado, entonces no te acuerdas el nombre.
0: Sí.
1: Me pasa. Qué foco. Y me da mucha rabia cuando me pasa eso. Entonces digo, ¿cómo puede ser que no te acuerdes un nombre de alguien que tú ya has conocido, parqueado, hablado, que te sabes el nombre de las redes sociales, Ajá. sigues en las redes sociales, o sea, y no te acuerdas el nombre?
0: Es verdad.
1: Es muy feo eso. En ese momento digo, me estoy poniendo viejo. No puede ser.
0: Cosas no puede ser. De viejo.
1: Cosas de viejo, totalmente. Quiero que me cuentes ya para ti, anos al 6261-6309. ¿Te ha pasado alguna vez? ¿Te ha confundido un nombre? Dímelo, dice. Ustedes todo lo justifican. Bueno, pues. Bueno, pues.
0: Sí, verdad.
4: ¡Ay, mini!
1: Pero eso pasa. Eso pasa. Tengo nota.
5: Necesito que me des una oportunidad. Es que
1: por acá ya está preparado.

0: fiestas.
1: Sí, vamos a cambiarlo. Espera que estaba probando los sonidos de hoy, pero mira que vamos a cambiar la canción
2: De la intro,
1: sí.
0: A petición del público.
1: A petición popular.
0: Porque, okay, lo que usted no sabe es que hicimos un focus group, ¿no? ¿Verdad? Hicimos un estudio de mercado porque esta novela es un éxito rotundo a nivel internacional porque nos escuchan hasta en Miami, ¿no? Y en todos los países.
1: España también.
0: Y España también. Entonces, para darle un poco de, ¿cómo se dice? De internacionalismo, vamos a cambiar el soundtrack para que ellos allá vayan sabiendo de dónde es el ADN de Tony y vayan empapándose con el personaje principal de esta novela.
1: Sí, porque Tony sale de una y mete en otra.
0: No, él no se mete en otra. Él ya está en otra.
1: Él ya está.
0: Él es como Doctor Strange y él tiene mucho
2: multiverso.
0: Ajá.
1: Mucho multiverso.
0: Ahí
1: multiverso
0: está.
2: Pero él habita en todos.
0: Él habita en el problema. Él habita en el problema. Es su pasatiempo.
1: Por aquí mensajito, aló, buenos días.
3: Ahora que ustedes hablan de que viene la vaina de la novela.
0: ¿Dónde está ella?
3: Ajá. ¿A usted no le parece buena idea que hagan eso obra de teatro? Es un sencillito que se pueden ganar ahí. Eso quedaría espectacular. Una obra de teatro y venden los boletos por aquí.
0: Bueno, ¿ya cuántos son ahí?
3: No.
0: Me imagino que cuatro.
1: Exacto. ¿Cuántos son? Mínimo cuatro.
0: Cuatro boletos para que tú y tres amigas más.
1: Exacto. Ajá. Mi amor, es que estamos planeando eso, para que sepan. Viene un show muy bueno.
2: Viene un show.
0: Sí.
1: Pero aquí queremos comprar, queremos venta de a cuatro. No me vengan con que un boleto porque yo no sé con quién voy.
2: No tengo con quién
0: ir. Ajá. Dije, voy solito. No quiero ir. Esto no es una fiesta Tinder.
1: Sí.
0: Usted puede ir con amigos, con amigas, con su esposo.
1: ¿Ah? No tienes amigos, no importa, no tienes amigos.
0: Usted tiene que ir.
1: Tienes una prima, un primo.
0: ¿Y si no?
1: Tu tía.
0: ¿Y si no, ni modo? Pues vaya.
1: Me vengan así con que yo voy solito.
0: Si usted ve a Indira sentada por ahí, usted se sienta al lado de Indira y que la surta de bochinche.
1: Sí, que ella le sale.
0: Ahí está.
1: Pero pronto viene algo bien chévere, para que sepan. Nada más. Buenos días.
4: Vaya mandando su mensaje que la ventanilla cierra a las 8:30 y hoy es viernes, así que hoy no se trabaja. Por favor, eso dejan el playlist ahí y adiós, hay que recorrer vía España.
1: Ajá, claro que yes. A mí me pasó y eso se siente horrible. Cuéntame más, amiga, cuéntame más de esa situación. ¿Qué te confundiste? ¿Cómo fue? ¿Qué nombre dijiste? ¿Era justamente dijiste el nombre de un ex? ¿O te confundiste de nombre porque simplemente te confundiste de nombre pero no tenía nada que ver con un engaño?
2: O fuiste la que recibió el nombre equivocado, como yo.
1: También. Ah, bueno.
2: Sí.
1: Sí, claro que yes. Por acá dice apoyo el comentario de la amiga Yaparatiana, una obra de teatro. Bueno, eso viene, señores. Viene un show muy cool. Mira el sticker que me manda del peladito en la cancha de Boca. ¡Ale!
0: Ey, no, pero dejando el relajo, sí, viejo. Tienen que realmente ponerse serio. Porque el show viene bien chévere. Ay, chévere. Ay, niña,
2: piña.
0: ¡Oye, pa' qué!
1: Muñata, ¿no?
0: Cosas como esta y mucho más, van a ver.
1: Hay varias cosas, pero
0: sí.
1: Bien chévere. Prepárense porque va a estar bien bueno, pero no queremos estar, dije...
0: ¡Gorreros! No queremos.
1: No, y no queremos estar, dije, presionando tanto para que... O sea, no, brother, hacemos la vaina que se active rápido. A mí me gusta, por ejemplo, si ya tenemos la fecha, todo bueno, lo mencionamos, yo quiero obtener... Por lo menos el 50% ya vendido.
2: Vendido.
1: La primera. Entonces, a la segunda vez que lo decimos, al otro día, el otro 50% ya vendido, ya está sold out. No podemos vender más.
0: Exacto.
1: Eso es lo que... No es que, ay, que hay que esperar hasta la quincena.
2: Es que déjame ver.
0: No. Yo quiero que apenas lancemos la fecha, esto sea como el concierto de Coldplay. Dice que ya se llenó. Sold out. Ajá.
1: Sí, yo no
0: y entonces que, ay Dios mío, vamos a tener que abrir otra fecha. Entonces, ñácata.
1: Y abrimos otra fecha.
0: Y otra fecha. Y así vamos con la abridera de fechas.
1: Totalmente. Dice, vamos a ver la novela live. Voy a convidar a todos los que conozco que saben que los escucho en la mañana. A convidar.
0: Y nosotros que somos unos pasapalos. Somos unos pequeños que...
1: Nos quieren convidar.
0: Exacto.
2: tú eres una cachapa.
1: Épale, mi pana, me da un pedazo de cachapa.
0: Mira.
2: Mira, dame una reina pepiada.
0: Mira, chavo, llévame ahí en tu moto. ¿Tú no eres pedido ya?
1: Sí, pero si quieres te convido a un paseo.
0: Convídame, pues.
1: Te convido a un paseo.
0: Ay, qué lindo, dice, que te convido, como la vecindad del chavo.
1: Exacto. Estábamos tomando, escúchate la historia, estábamos tomando un par de cervezas y estábamos hablando de todo y nada. Y de la nada le dije el nombre de mi ex y fue horrible.
0: ¿Y qué dijo la persona?
1: ¿Qué dijo la persona?
0: No, nos dejes ahí.
2: ¿Él sabía que era tu ex o simplemente dijiste un nombre al aire y... Digo, cuando es así no importa. O sea, si el man no sabe, de que... Sí. Ay, perdón, Claudio. Ya, o sea...
0: De que Ernesto... Ay, tengo que llamar a Ernesto. Tú te haces la loca.
1: Ernesto, telefebre.
0: Tú te haces la loca. Ay, tengo que llamar a Ernesto.
1: No, es que telefebre. Pero ¿por qué no?
0: Es que se me quedó el carro allá. Se me quedó el carro. Me acabo de acordar.
2: Ay, es que no le escribí al señor Ernesto, el del mecánico.
0: Ajá. Y usted finge de mí, se va a dar el celular y si es posible, tú te acuerdas antes. Ya está complicado a veces ahora hacerlo, ¿no? Pero antes cuando te autollamabas.
1: Ajá.
0: ¿Te acuerdas?
1: Te ponías alarma.
0: Y ponías a sonar el celular porque los celulares antes sonaban con los mismos tonitos.
1: Sí. Yo tengo un amigo que la hacía. El man, por ejemplo, tenía una cita. El man es que tenía un date con alguien. Entonces, digo, no conocía. Y él cualquier cosita, un ejemplo, el date empezaba a las 4 de la tarde. Ajá. Nos vemos a las 4 de la tarde.
2: Sí.
1: Y entonces él preparaba una alarma 4 y media, 4:40. Una alarma. Que la alarma sonaba como sonaba el teléfono.
2: Ajá.
1: Entonces, si el date era malo, le sonaba el teléfono y el tipo decía lo siguiente. Hola, ¿cómo estás, amigo? ¿Qué? ¿En serio? No te puedo creer. Dale. Ya voy por ahí. Dale, amigo. Felicidades, hermano. No, es que acaba de nacer el hijo de mi mejor amigo. Te pido mil disculpas, me tengo que ir.
2: ¿Tú te imaginas que el man...
1: Se iba el brother.
2: ¿Te imaginas que el man pegó de que esa misma iba. Historia... Mano, ¿cuántos hijos tuvo tu amigo?
1: Sí.
0: El padre Abraham.
1: Bueno, y si tiene un hijo en Curundú, lo puedes hacer.
2: Bueno, es verdad.
1: No pasa nada.
2: Verdad,
1: si tiene un amigo en Curundú, perdón.
2: Esa yo la hice...
1: Pues la puedes hacer hasta 14 veces si quieres, la misma
2: una
1: historia.
2: Una vez, pero yo lo que le dije
1: y
2: fue...
1: Y te creen.
2: A una amiga que me llamara, yo dije, llámame en 10 minutos. Porque yo necesitaba que se escuchara que alguien me estaba hablando.
1: Exacto.
2: Y yo así, ve, ya me llaman yo.
1: ¿Aló?
2: ¿Aló? Yo, hola, mami, ¿cómo estás? ¿Qué? ¿Se te quedó el carro a dónde? Ah, ya la... No. Ya, dale. Sí, yo te recojo. Amigo,
0: me tengo
2: qué
0: que
2: pena,
0: ir.
2: Me tengo que ir de una emergencia.
1: Yo te llevo.
2: Ayuda.
1: Yo te llevo.
2: No.
1: Yo te llevo. Dale, no, vamos, ¿dónde está tu amiga?
2: Yo vine en mi carro.
1: No importa, yo te llevo.
2: No.
1: Yo te
0: La gasolina está cara, papi, no.
1: Exacto, ven conmigo, yo te llevo, vamos más rápido.
2: Mañana te llamo.
1: Yo manejo.
0: Coño, que no. Que no.
1: Pero yo sé arreglar.
0: ¿Cómo que no?
1: Yo soy mecánico.
0: No me importa, no.
1: Pero yo mismo soy el mecánico.
0: Mi carro se arregla solo.
1: Él se regenera.
0: Sí. ¡Oh! ¡Necio!
1: El carro Wolverine.
0: No era Bumblebee.
1: Guepardo.
0: Ah, cierto.
2: Pero es Guepardo, capullo.
0: ¡Ay, que me fui para los Transformers, pues!
2: Pero tú no has visto la película Lobezno.
0: Lobezno.
2: Lobezno.
0: El Lobezno.
2: ¿Lobezno? No, no lo veo.
0: Yo no lo veo.
2: Menuda película, chaval. Lobezno. Ay, menudo rollo. No, es que menudo rollo.
0: Y me imagino, yo me imagino a los menudos cantando atrás. ¿Cómo que se llama? ¿Cómo que se me fue la canción?
2: ¿Fue la abuela?
0: No,
2: eso es.
0: No, eso no es.
2: Beto.
0: No, eso no, que era de que.
2: Menudo.
0: Ay, ya la se me olvidó.
2: Ven claridad. Yo muero cada vez que yo voy a una fiesta. De
0: Terians.
2: No.
0: Ajá.
2: De gente más adulta que yo.
0: Terians.
2: No son Terians. Los baby boomers.
0: Okay.
2: Y tú cantas todas estos éxitos de
0: sí.
2: Del recuerdo. Mano, y se ponen a hacer la coreografía.
0: Sí, decía.
2: Así ves.
0: Quiero que sepas que he estado allí y soy parte de la coreografía.
2: Digo, yo termino haciéndola, obviamente.
0: Es que es un trip. Pero... Y cuando tú no pones ese poco de doña y le pones que flans, le pones y que Ada, sí, le sí, pones, y quedan esas doñas activadas.
1: Activa y con saldo.
0: Y con saldo, la vaina que uno no quiere usar ese saldo.
2: ¿Qué saldo, Mike?
0: ¿Ah? Nada, voy a tomar agua.
1: Dios mío, 6261-6309, nuestra línea directa de WhatsApp. Dime si alguna vez estás confundido con eso. Dale, dime la verdad. Si eso te pasó, decime la verdad. ¿Sabes cuántas veces le dijiste Marta? A Josefina, ¿cuántas veces le dijiste Marta a Josefina?
0: Marta. Pégalo y llamame Marta.
1: Decímelo, decime. ¿Cómo no? ¿Cómo?
0: ¿Cómo no? ¿Cómo es? Como Malcolm Ramos con... ¿Cómo no?
1: ¿Cuántas veces?
0: ¿Cómo? Hay que decir que para que lo digan en lotería. ¿Cómo no? Sí. ¿Cómo?
1: Ey, pero es complicado esa situación porque te agarra un calor. ¿Tú sabes ese calor?
0: Ajo.
1: ¿Tú sabes cuando tú cometes un error que te agarra un calor? O sea, no sé cómo la sangre puede hervir tan rápido. Es sí, una cosa increíble del cuerpo. Sí. De la pena, ¿no? Es como que miércoles, ¿de dónde sale tanto calor?
0: Sí. Tienes toda la boca llena de razón.
1: Cuando uno está acalorado, brother.
0: Es como que se te activa un sauna solution interno.
2: Es como que...
0: Brother, tú estás así y de repente las axilas te comienzan a llorar. Y la sopa... No.
2: Dígale que no esa pelota.
1: Dice, cuando Caio habla así me acuerdo de Alejo y Valentina. ¿Cómo era que hablaban? Yo lo sabía hacer, pero no me acuerdo cómo era.
2: Ay, Alejo y Valentina.
1: Alejo. ¿No era como una voz así?
0: No me acuerdo de Alejo.
2: No
0: me
2: acuerdo, espérate.
1: Alejo y Valentina.
2: Alejo.
1: Sí, creo que... Algo así, no me acuerdo bien, ¿eh?
0: Ay, me
1: pero yo lo puedo hacer.
0: A mí me recuerdas al Mono Mario.
1: Las aventuras de Alejo y Valentina.
5: Esa vieja pelotuda.
1: ¿No? Mono Mario decía así.
0: Sí, Mono Mario era lo máximo.
6: Mira, yo no soy García, pero el negocio me interesa. Hola. Algún día, Jennifer, algún día.
0: Habla como Mariscal.
6: ¡Ánimo, mi gente bella! ¡Cinco más! ¡Y un, y dos, y tres!
1: ¿Qué es eso?
0: ¿Qué es esto, Luchi? ¿Se metió otra cosa en la señal?
2: No, espérate. Ay,
1: ¿qué pasó? ¿Qué le pasó? Ella no sabe controlar su teléfono.
6: Che, ratón, vení.
2: Vení.
6: ¿Qué querés? Comprame 5 bolsas grandes de palillo.
1: Ey, pero aparte eso es bien viejo.
6: ¿Dónde se metieron, boludo? Allá está, mirá.
1: Es como Messi.
7: Vos sos el león de la Metro Golden Mayer.
1: A ver,
7: este es el Rey León. Sí, mira, viste, este se llama Clares y es el león de Dactari, viste.
6: ¿De quién, boludo?
1: ¿De quién, boludo? Qué terrible, ¿eh?
2: Es como, como que...
1: Ajá.
2: Una cosita así.
1: Ey, qué demencia.
2: Alejo y Valentina.
1: Y Valentina, ¿dónde pasaban eso? ¿En MTV?
8: Claro que nos podemos confundir los nombres. A mí me ha pasado, he dicho nombre, una vez le dije el nombre de mi hija, mi actual pareja. Sí, pero la cuestión está que yo no digo el aire en radio. Eso no pasa muy a menudo.
2: ¿Qué?
8: Aparte que fue de que, como que, Laura, y se quedó así, María Laura. Ay, pero como ustedes justifican a su jefe, yo los entiendo, tranquilos, chicos.
1: Indira, cómo te encanta la demencia, cómo te encanta.
2: Prendiendo el rancho, tempranito.
1: Ajá, cómo te encanta la demencia. Qué locura. Qué locura. 6261-6309, nuestra línea directa de WhatsApp para que te comuniques. ¿Te ha pasado que te has confundido?
2: ¿Qué te has confundido?
1: ¿Cómo sobrellevaste esa situación? Ese calor que te agarró. ¿Sentías?
2: Esas orejas calientes, fuego, de la nada.
1: Fuego sentías en tu cuerpo y uno empieza a sudar. ¿Por qué será, no?
2: ¿Cómo acciona el cuerpo tan... rápido?
1: Porque generalmente el cuerpo se calienta, ¿no? Cuando quiere matar una bacteria. Sol. ¿no? La fiebre de nuestro cuerpo es para matar bacterias.
2: Y en infección y
1: eso. Exacto, en infecciones y todo eso, ¿no? Pero, por ejemplo, esa reacción de calor por la pena que nos dio algo, el trágame tierra. ¿Por qué será? ¿Cuál será la
2: la reacción?
1: Sí, biológica.
2: Sucede en nuestro cuerpo al cometer una falla.
1: Pregúntale al Charlie.
2: Sentirte culpable.
1: Ponle así como, ¿por qué cuando sentimos vergüenza por algo, por algún error o algo, nos agarra tanto calor corporal?
2: Porque
0: es interesante saber eso.
1: Sí, ahora sí, para ya aprenderlo.
2: Vergüenza por alguna situación. Nos agarra un calor interno. ¿Qué pasa? Pasa biológicamente.
1: A ver. ¿Qué dice? A ver. Aquí los yaparatianos estamos en el minuto a minuto. Oye, la sesión de fotos de Luchi de verde.
2: ¡Oh! ¡Yo acabo de subir esto!
0: A ver.
2: La fotito que tú me tomaste, baby. Oh. Ok, dice. Porque la vergüenza activa una respuesta física muy real en tu cuerpo.
1: Ajá.
2: Biológicamente, el cerebro interpreta ese momento como una amenaza social. Aunque no haya peligro físico para nuestro sistema nervioso, sentirse expuesto, juzgado o rechazado puede ser tan intenso como un peligro real.
1: ¡Haya la peste!
2: Lo que pasa es más o menos esto, y te pone ejemplos.
1: Ajá.
2: La situación ocurre, dices algo incómodo, te equivocas, sientes que todos te miran, etcétera. El cerebro emocional reacciona, una zona llamada amígdala detecta riesgo emocional / social y activa el sistema nervioso simpático, el mismo de lucha o huida. Se liberan sustancias como adrenalina, esto hace que aumente el ritmo cardíaco, cambie la respiración, suba la temperatura corporal y los vasos sanguíneos se dilaten.
1: Claro.
2: Llega el calor interno o el sonrojo, especialmente en cara, cuello, pecho y orejas, porque entra más flujo sanguíneo en la piel. Por eso sentimos calor, presión, ganas de desaparecer, sudor, incluso temblores o vacío en el estómago. Curiosamente, los humanos somos de los pocos animales que se ruborizan por emociones sociales complejas. Está muy relacionado con empatía, conciencia social, miedo al rechazo y cómo creemos que otros nos perciben.
1: Mira.
2: Y algo importante, muchas veces la sensación física es muchísimo más intensa de lo que los demás realmente notan. El cerebro amplifica la experiencia porque está hipervigilante al juicio social.
1: ¡Qué locura! Bueno, ¿ves? Es que eso tiene un significado, pero...
2: ¡Claro!
1: Pero qué locura. Porque que entiendas ahí cuando te habla del simpático que decía ahí, ¿no?
2: Sí.
1: Cuando se activa esa parte, digamos, de la biología del ser humano.
2: Y el sistema nervioso simpático.
1: Del sistema nervioso simpático.
2: ¿Será que se ve bien ese sistema?
1: Es simpático, mira.
2: Yeah. Es simpático. ¿Será?
1: Simpático, pero menos mal que es el simpático. Imagínate el antipático. Porque tú sabes que, por ejemplo, la gente cuando se asusta se pone blanca.
2: Sí,
1: porque,
2: pálida.
1: Porque la gente le se pone pálida porque la sangre empieza a recorrer en nuestras extremidades, tanto brazos como piernas.
2: Ajá.
1: En un estado de alerta, porque el cerebro se pone en un estado de alerta.
2: Sí.
1: Entonces la sangre empieza a fluir rápidamente hacia las manos, hacia los brazos y piernas para que nosotros podamos defendernos, tanto golpear como correr.
2: Corriendo.
1: Uh-huh. ¿No? Esa parte es normal, pero que por una cosa que uno diga se te active toda esa vaina, ¿qué foco? Porque es lo mismo. O sea, no es la misma, no te pones pálido, no es eso mismo, pero se te activa el sistema nervioso
2: simpático.
1: Simpático solamente por lo que pienses que lleguen a percibir los demás.
2: Qué locura.
1: No, es una locura. Qué lindo. Pero bueno, por eso somos...
0: Hemos aprendido. Somos máquina, la clase de docencia ha llegado hoy gracias a...
1: Somos una máquina increíble. El
0: cuerpo, Farmacias Arroya.
1: El cuerpo humano es una máquina...
2: Es increíble.
1: Increíble.
2: O sea, de verdad que es increíble.
0: Sí, de verdad que sí, porque el cuerpo es tan inteligente para algunas cosas, tiene memoria para otras, se adapta a otras cosas, y uno dice, ay no, que eso me hace daño.
1: Claro.
0: No, mi amor.
1: Totalmente.
0: No, mi vida.
1: Por eso yo creo en la creación divina.
2: Sí.
1: Eso es lo que a mí me hace pensar que sí, porque esto no es evolución. La inteligencia sí puede ser una evolución, ¿sí? Que antes éramos seres no pensantes, y ya, en teoría, somos seres que... Bueno, algunos se quedaron en la época, ¿no?
2: Algunos se quedaron en seres.
1: Sí, algunos sí, no llegaron ya a ser Homo sapiens. Pero...
2: Seres pen.
1: Esa evolución sí te la creo, pero la evolución biológica no, brother. Eso es algo que, mire, esto va a ser así y ya.
2: Y ya, sí, tal
1: y
2: cual.
1: Y esto no solamente el ser humano, sino todo lo que tú ves en las plantas, los animales y todo eso, ¿no? O sea, no tiene sentido.
0: Total.
1: No tiene sentido. Tiene que ser una creación divina. No hay otra cosa.
2: Yo también pienso exactamente lo mismo que tú.
1: Sí, porque si no tiene una explicación.
2: Sí, porque por lo menos hay muchas criaturas, ajá, de la naturaleza que tienen capacidades que por evolución, ajá, o por la contextura del animal serían imposibles y aún así lo logran.
1: ¿Cuáles, por ejemplo?
2: Por ejemplo, las hormigas,
1: ajá,
2: que pueden cargar, o los escarabajos,
0: ah, sí,
2: que pueden cargar
0: más de su peso. Claro.
2: Es decir que, man.
1: Porque un ser humano no puede cargar más de su peso.
0: ¿Quién te dijo que no? Vete a Cabo Verde para que tú veas cómo cargan nevera y estufa a la vez.
2: Es verdad.
0: No me venga con eso.
1: Espera, ¿yo cuánto peso? 140.
0: No me venga con eso.
1: Bueno, yo no puedo cargar más de mi...
2: Sí puedes cargar, bueno, un poco más de tu peso.
1: Siento, sería... No, sí, claro, ¿cómo no voy a cargar
2: pero
1: más de mi
2: no
1: peso?
2: Pero no solamente cargar más de tu peso, sino cargar más de tu peso y algo que dobla tu tamaño como especie. No sé si me explico.
1: Sí.
2: Entonces,
1: sí, yo me expresé mal.
2: Es como cosas que tú dices que no tiene sentido.
1: Sí, yo me expresé mal. Pero sí, es verdad. Sí, claro, sí, se puede. Sí, están los manes que... Los habitantes de la calle.
0: Totalmente.
2: Mano, y, esa gente no, carga.
1: No, y me estaba imaginando, o sea, un habitante.
0: Los verdaderos Hércules.
1: Un habitante de la calle es como un escarabajo, ahora que me doy cuenta.
0: Sí.
1: Porque ellos llevan algo que es, además de que pesa más que su cuerpo, es más grande que su cuerpo. Esos son escarabajos.
2: Mira, sí, a mí jamás se me va a olvidar ver al habitante de la calle en Río Abajo cruzando la calle con una viga, que yo creo que eran de esas vigas que se perdieron.
1: Ajá, la viga de...
2: Una viga aquí al hombro.
1: Viga periodística.
2: Yo así ve.
1: Sí, es verdad.
2: ¿Cómo puede con esto?
1: Sí, es verdad.
2: Qué locura.
1: Pero no, por eso te das cuenta que es, al final es una creación divina. Pues tú me vas a decir que, un ejemplo, nace el ser humano, los primeros hombres, ¿no? De la humanidad. Y entonces el man de repente va caminando y se cae una rama de un árbol y le pegó en la cabeza. Uh-huh. Entonces el man no tenía reflejos, un ejemplo. Y entonces la evolución hizo que a medida que él fue evolucionando, ahora sí tengo reflejos. Mira, viene una rama. ¡Oh! Me moví. ¡Oh! Estoy desarrollando reflejos. Vamos. Eso jamás.
2: Es verdad.
1: Jamás. Porque yo te estoy hablando de reflejo de un movimiento, pero los reflejos de los ojos... Yo te lanzo algo y tú de una vez, uh-huh, eso es algo innato, algo adquirido ya apenas.
2: Totalmente.
1: Apenas nacemos.
2: El más fácil, el reflejo de paracaídas. Cuando tú te vas a caer, ¿qué tú pones primero? Las manos. Eso se desarrolla.
1: Cuando
2: tú
1: te vas a caer, pones.
0: O sea, cuando vas,
2: o sea,
0: a caer,
2: cuando te vas a caer del.
0: Te tropezaste algo.
1: Y porque es lo primero que cae. ¿Es lo primero que cae? ¿O no?
2: Ajá.
1: Y bueno, ¿qué vas a poner?
2: No,
1: la cara.
2: Pero hay gente que...
0: Hay gente que la pone.
1: Sí. Y sí, porque tiene nariz grande, entonces dice, bueno, entonces...
0: Y no tienen reflejo.
1: ¿Tú te caíste de chiquito?
0: Sí, pero yo tengo la ventaja de que yo caigo así, no me pasa nada.
1: No te pasa
0: tú
1: nada.
0: Sí.
1: Sí, yo sí me rompo el tabique.
0: Yo no.
1: Tú no tienes tabique.
0: No. Así que hay cosas en esta vida que, lamentablemente... tienen que vivir con eso.
1: Exacto, pero bueno, usted se tiró en paracaídas. Sí, está bien. No, yo la verdad es que no.
0: Porque tú eres flojo.
2: Yo quiero.
1: Es que yo, mira, para tirarte paracaídas tienes que tener dos cosas. Primero, pamper de adulto, yo te necesito. Eso a mí me da miedo. Y segundo, yo tengo un man ahí atrás. No, hombre, loco. No, yo no tengo ganas de tener un man ahí atrás. Dale, dale, dale, dale. No, hermano. No venga con esa. No me venga con esa.
2: ¿En serio?
1: Sí. No me venga con esa. No. Allá ustedes, los paracaidistas, pues. Allá ustedes. Allá ustedes.
2: No,
1: es
2: cierto.
1: ¿Qué va?
2: No voy a decir nada.
1: Bueno, pues.
2: Ay.
1: Hay muchas cositas que pasan, señores. Muchas cositas. Pero bueno, antes de irnos al cambio comercial, muchachitos. Nos vamos con Musiquish y cambio comercial.
0: ¿Con
1: y
0: qué te vas?
1: Con Musiquish y cambio comercial.
0: Musiquish, ah, dice.
1: Hola.
0: 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Qué rico. Oye, 8 de la mañana, 38 minutos.
1: Sí, gente, ya estamos terminando la pregunta del día. 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
1: Eso, ¿qué pasó?
0: No.
1: ¿Qué pasó?
2: ¿Qué pasó?
1: No, es que mira, se le mezclan los papeles.
0: No, aquí iba a hablar de la foto de Luchi.
2: Ah.
1: A ver esa
0: bien,
1: foto.
0: Bien.
1: Ay, la verdolaga.
0: Si eres fotogénica.
1: La verdolaga, mira.
0: Sí.
2: La verdosa.
1: La trébol.
0: Oye, quedaron bien bonitas, chichi.
2: Sí, quedaron bien lindas.
0: Oye, soy un buen
2: me
0: fotógrafo.
2: Gustó.
1: La trébol. La trébol.
2: La trébol de cuatro.
1: Gente, nos vamos con musiquita, cambio comercial y luego regresamos con mucho más de Ya Párate en un rato nomás. Viene
2: Albergue. Oye,
1: albergue transitorio, ¿qué?
2: Hablando de la gente que ya vio mi foto.
1: Ajá.
2: Déjenme un comentario bonito, pues. O sea, comenten, me
0: sí,
2: la
0: pasen
2: foto,
0: por las redes, pasen nosotros, ¿qué pasa?
2: Denme amor a esas redes, por favor.
1: Qué locura,
2: pues.
1: Que uno tenga que estar mendigando mensajes y todo eso, like. Loco. ¿Qué le pasa a la gente, brother? Ey, ¿usted vio la foto? Comente, pues.
2: Comente.
0: Exacto. Denle like. Lo comentan acá. Eso.
1: Pero, y la vieron y todo, y allá no dejaron nada.
2: No.
0: Ni un like.
1: No.
0: Nada.
2: Ay, mire que,
0: Ay, mira a Luigi.
1: Falta dos, mira.
2: Ya.
1: ¿Qué va?
0: No, hombre.
2: Falta yo tampoco. Los videos que sube,
1: nada.
2: Ningún comentario.
0: Es verdad.
2: Un fotito, de vez en mes, ningún comentario.
0: Exacto,
2: ni un like.
0: Exacto. No. Por eso los voy a bloquear a todos.
2: Qué feo.
1: ¿Qué va? Vamos a continuar con mucho más de Ya Párate, música y cambio comercial, y regresamos.
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2: Y Tony, ¿dónde está?
3: Está receptivo.
2: Ok, pues tráelo y léele las normas de rigor.
4: Tengo los trapos, los de los trapos, por lo van a ingresar.
2: El motivo por el cual tú te encuentras aquí, según la carta que recibimos de la calle,
4: va para Olímpica Azul, dele vía libre.
0: ¡Suélteme, loco! ¡Suélteme!
5: ¿Qué es ese señor Tony?
6: ¡Me viene, me lo traten así!
0: ¡Suélteme!
5: Necesito que los dos se calmen. Cálmense. Si no...
0: Bueno, pero trátame bien, ¿qué?
5: Silencio,
0: pero
5: es
0: que estoy herido, oficial, yo estoy herido.
5: Silencio, señor Tony, que hace
0: yo estoy
5: rato...
0: herido.
5: Hace rato estábamos buscando. ¿Usted es su esposa?
6: ¡Yo soy la mujer!
5: ¿Cuál es su nombre?
6: Damaris.
5: ¿Damaris qué?
6: Papi, ¿cuál es tu apellido?
0: Tomanson.
6: Damaris Tomanson. A veces tomo, a veces no.
0: Tomanson.
6: Tomanson.
5: Ok, Franklin, pásame ahí los papeles del señor Tony Tomanson.
6: Tomanson.
0: Bueno, dale rápido, que yo tengo mi cédula, yo estoy limpio, yo no tengo que decir que está acá, que en la comisaría y vaina, a mí me van respetando,
6: es
0: loco.
6: Es verdad, bájate encima del pelado.
0: A mí me van respetando.
5: ¿Ustedes saben por qué están aquí?
0: Porque a veces yo estaba en el hospital, yo vengo en una balacera, tengo 4 orificios en el estómago, y usted me viene a decir a mí... Que yo estoy haciendo de que...
6: ¡Ay!
5: ¿Usted sabe por qué están aquí? Pero... Silencio.
0: Crearon
5: disturbios en el hospital.
0: Hábleme claro.
5: Por eso lo trajimos aquí, nos dimos cuenta.
6: ¿Cuál es disturbio, señor oficial? No entiendo si lo estaban masacrando el pueblo. ¡Ah! Me tenían allá como una payasa. Y el pelado allá valía, lo quería sacar porque no había cama. ¿Qué quiere que yo hiciera?
5: Señora Damaris.
6: ¿Qué?
5: Haga silencio.
6: ¿A qué me preguntas? Me tienes disfónica.
5: Atacaron.
0: Me disculpa.
5: No, silencio, señor Damaris.
0: Déjeme hablar, por favor, si me deja hablar con mi esposa.
5: Atacaron a un personal del hospital.
6: Por lista.
5: Se querían robar equipo del hospital. Y encima de eso, atacaron al pobre seguridad, que no tiene la culpa de nada.
6: No lo manda, está mirando.
5: Ok. Señor Tony.
0: ¡Hábleme claro!
5: A usted lo estábamos buscando. Resulta que...
0: ¡Hábleme claro!
6: Pero hábleme, tiene
0: nerviosa. Esa golpeadera, esa vaina. Ven, háblalo.
6: ¿A qué se refiere, Tony?
0: ¡Háblate tú! ¡Cállate, pues!
6: No me busques. No, uy, te meto un rabadán.
0: Bueno, amor, discúlpame. No me busques. Que estoy nervioso.
6: Yo también estoy nerviosa.
5: Señor Tony,
0: ¿te gusta mi nervio? ¿A ti te gusta mi nervio?
5: Silencio.
6: Ay, papi, aquí no.
5: Silencio.
6: Hoy no hay visita conyugal. Es que estoy en esta cárcel mixta, hable.
5: ¿Lo tengo que separar?
6: No.
0: Habla claro.
5: Haga silencio, señor Tony. Que todo lo que diga puede ser utilizado en su contra. Resulta que su esposo, Tony Tomanson, tiene varios cargos y lo llevamos buscando hace un año. Le voy a leer por qué lo estábamos buscando.
0: Habla claro, habla rápido, padre. Habla, padre.
5: ¿Usted conoce a Johan, el rayito de luz, Wilson?
0: Ofi, lo conozco, ese man del barrio.
6: ¿Qué? ¿Quién es
0: ese? Que es el hijo de la señora Gladys. ¿Te acuerdas? El peladito, bueno, ya creció, ya tiene 20, 25 años, ya no sé cuánto. como 40 ya,
6: y no entiendo,
0: no sé.
6: Y no entiendo porque eso es un caso.
0: ¿Usted tiene conoce que ver al... que yo lo conozco? Yo conozco, si esa es mi gente, esa es mi gente.
5: Ok, usted conoce al Guardañita.
0: Ofi, lo conozco también, le estuvimos allá en la olla.
5: Ok.
6: El Guardañita.
5: Ese bueno, señor Tony.
0: Que estábamos allá en el pabellón 12, mami.
6: Estábamos.
0: Que hacíamos, sí, acá, que nosotros estábamos allá.
6: Yo no estaba
5: nosotros,
6: allá.
5: Nosotros... ¡Haga silencio!
0: Bueno, habla pues, habla.
5: Ustedes robaron la caja fuerte de un ex oficial. Ustedes allanaron el albergue de la señora Turri. Y me aparece también que el señor Tony estuvo cometiendo actos ilícitos en la calle, en un auto, con la señorita Guadalupe, que no es usted, ¿verdad?
6: Ay, ay, Dios mío, ay, Dios mío,
5: señor Tony.
6: Ay, Tony, Tony, dime que esto no es cierto.
0: Mami,
6: dime que esto no es cierto porque se me está bajando el azúcar. ¿Quién es Guadalupe? Yo todo te lo perdono, pero ¿quién es Guadalupe?
0: Guadalupe es una yal.
6: Yo sé porque la Virgen no es.
0: Es una yal.
6: Quiero que tú me hables claro. Porque aquí me metí. Ay, Dios mío.
0: Ay, ay. Mami, mami, mami, ey, tranquilízate, mami.
6: ¡Ay!
0: No, yo esa es una yal ahí cualquiera, la más que un, la que yo ayudaba.
6: Ay, no.
5: Bueno, señor Tony, usted se va a quedar con nosotros aquí en la cárcel.
0: No, no, ¿cómo así que yo me voy a quedar? No me voy a quedar nada.
5: Resulta que Guardañita los delató a ambos.
6: ¿Y quiénes son ambos?
5: A él y al rayito de luz.
6: Ay, tú tienes otro rayito de luz, que estoy.
0: Amor, mira, yo te voy a hablar claro.
5: Franklin.
0: A la herida se me está abriendo,
5: llévate,
0: mami.
5: Llévate a
6: Tony. No, Franklin, espera.
0: ¡Ey, suélteme!
6: ¡Franklin!
5: ¡Llévate a Tony! ¡Ya, lléveselo!
0: ¡Suélteme!
5: ¡Llévenselo!
6: ¡Suéltale, pelado! ¡Que yo estoy
5: sola!
6: ¡No, yo estoy sola! ¡Espere! ¡Oye, Franklin, tú te ves bien! ¡Suélteme!
5: ¡Contrólese!
6: ¡Oye, Franklin, se ve bien!
5: ¡Llega, Franklin!
0: ¡No, suélteme, suélteme!
6: ¡Papi!
0: ¡A mí no me va a agarrar nadie!
6: ¡Ey, papi!
0: ¡Suéltame!
6: ¡Suéltame! ¡Estoy!
5: ¡Alto!
6: ¡Harta este barrio y sus vallas! ¡Cierro hueco, me abren hueco! ¡Cierro hueco, me abren hueco! ¿Hasta cuándo? ¿Hasta cuándo, mi marido? ¿Hasta que yo voy a agarrar mi silla? ¿Me voy a mudar para la celda, mani? ¿Hasta cuándo yo voy a estar aquí?
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1: Gente, nos vamos. 9:55 minutitos, Panamá.
2: 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Ay, esto, ya te lo dijiste.
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1: Okay. Saludos a toda la gente que escuchó el hackeo de nuevo. Y se escuchó algo raro. Yo justo me fui a servir un poquito de café y
2: se
1: empezó la vaina.
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1: Oh, wow.
2: Éxito. Oye, saludito para mi mamá y mi hermana que van en sintonía.
1: Escucharon,
2: escucharon toda
1: la novela.
2: La conversación, que eso era como...
1: Los Anunnaki.
2: Como tú.
0: Ah, pero no escucharon la novela.
2: No sé si escucharon la novela, pero...
0: Ey. Muy buen capítulo de Albergue Transitorio, hoy, capítulo 4.
2: Hoy el capítulo
0: cuatro.
2: Capítulo 4, ¿no? Bueno, sí, capítulo 4.
0: Ok, el lunes viene el capítulo 5 y prepárense porque la cosa se está poniendo candela.
1: ¡Ay, padre!
0: ¿Qué pasará con Tony? ¿Lo dejan preso? ¿No lo dejan preso? ¿Se escapará?
2: ¿Meterá a Damari presa también?
0: ¿Alguien lo viene a visitar? ¿Alguna visita conyugal? Ay, no ¿de alguna sé. Man que anda con él o...?
1: No sabemos.
0: Ey, qué demencia. Todo eso y mucho más se enterarán. La gente nos escribió aquí.
1: ¿Todo eso y qué?
0: Y mucho más.
1: Ah, ok.
0: Por aquí nos escribió, bueno, la gente que estaba atenta de la novela, otra vez hackeados, que no sé qué. ¿Qué pasó con esta vaina? De nuevo, noticias de la India. Wow, por acá nos mandan.
2: Qué locura.
0: A ver si es esto, lo que se escuchaba. Espera.
3: Y ahora en su parmiatuta, seguido por la isla. Y ahora en su parmiatuta, vea,
0: ey, pero no sé en qué hablan.
2: Yo tampoco.
0: Wow, qué terrible.
2: No,
0: dice, esos deben ser unos alienígenas. ¿Te acuerdas de ese?
2: Alienígenas
0: ancestrales. Oigan, se prendió de nuevo la vaina Jamaica Haití. Yo no sé.
2: No sé dónde es eso.
0: Qué demencia. Chiqui, nos vamos. Que tengan excelente viernes y nos escuchamos el lunes con mucho más. Feliz fin de semana.
2: Ya párate, Chaito. Que les vaya súper este fin.
0: Chao, chao.
1: Chao, hasta mañana. Hasta lunes.
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8: Son las 10 en Ciudad de Panamá.
9: Ciudad de

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6: Es hora de los 40 Classic, bienvenidos, se llegó el viernes, ¿eh? El día más esperado por muchos, pero espero que durante toda esta semana pues hayan disfrutado de la música que tenemos aquí en los 40 y de todas las programaciones con las que tratamos de acompañarlos en su día a día. Inician estas dos horas de grandes clásicos, soy Derek Lee y estoy contigo hasta las 12 mediodía. Recuerda que está activo el WhatsApp 40-6261-6309 para que por ahí reporte sintonía, envíes tus saludos o solicites tu clásico favorito para este día, pues que inició bastante soleado, pero como que hay un par de nubes por ahí que quieren cambiarnos el día. ¿Qué opinan? ¿Quieren que llueva o prefieren que se mantenga el sol? Yo la verdad es que no sé. Porque a veces llueve y hace más calor. Pero bueno, lo importante es que te estás acompañando de muy buena música en la mañana de hoy. Recuerda también seguirnos en las redes sociales, @los40panamá, para que nos encuentres en Facebook, en Instagram y también en TikTok. Y ahí vas a encontrar un poquito de información de tus artistas favoritos, lo último en noticias y también pues las cositas que hacemos para allí, para ti, perdón, para allí, para ti. Por supuesto, con mucho cariño, para compartir un poco de lo que es nuestro día a día contigo. Y puedes ver también lo que fue el día de ayer, nuestra segunda parada del tour de Wings Week, donde la pasamos genial, la familia estaba casi completa, la verdad es que la pasamos súper bien y comimos delicioso. Así que pendientes por supuesto a todo lo que vamos publicando respecto al Wings Week y a los restaurantes que vamos a estar visitando, porque de repente pues te podemos dar esa, ¿cómo llamarlo? Esta retroalimentación de qué tal están las alitas, cuál puedes ir a probar. Así que sigue las recomendaciones de nosotros aquí en los 40. Iniciamos la programación de la mañana de hoy con música a cargo de Cabá, La Calle de las Sirenas. Una canción número uno, no importa la época en la que tú la escuches, esa canción va a seguir siendo un número uno. Y por supuesto que vienen grandes clásicos en la mañana de hoy, pero también te quiero recordar que dentro de una semana tenemos especial Classic. Así es, se llega el especial Classic del mes de mayo y no te lo vas a querer perder.
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6: Así que ya lo sabes, tenemos una cita el próximo viernes 10:30 de la mañana. El especial Classic va a iniciar con 30 minutos más, así que pendientes porque estoy tratando de abarcar la mayor cantidad de canciones posibles, esas canciones que te encantaron de esta gran artista y por supuesto de esta gran voz, así que pendientes al especial Classic del mes de mayo. Vámonos con más música y llega en este momento Faye con esto que se llama Azúcar Amargo.

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2: Escuchaste Regresa a mi música de Thalía en Los 40 Classic. También pasamos por algo de Belanova, nada de más. Son las 10 y 25 de la mañana, el tiempo no perdona, va pasando súper rápido. 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Oigan, por acá me están escribiendo al WhatsApp 40, dice... Buenos días, Derek, ten cuidado, los aliens están invadiendo, enviando mensajes por los 40. Oye, yo creo que querían abducir a los yaparatianos, ¿será? Cosas que pasan, pero bueno, me complaces con Lady de Mojo, me gusta. Más adelante vamos con una tandita así como electrónica en inglés, así que pendientes con esos saludos para ti, Yacid, gracias por estar en sintonía. Y por acá también estaba escribiendo Martín Ramos. Saludos para ti, Martín, que está solicitando música a cargo de Hombres G. Voy a ir colocando todo eso poco a poco, así que tranquilos porque ahí van a sonar esas dos canciones. Mientras tanto nos vamos con algo de rockcito en inglés. Vas a escuchar música de Imagine Dragons, Smash Mouth, también Panic at the Disco. Así que vámonos con esto y más aquí en Los 40 Classic.
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2: Seguimos con mucho más en los 40 Classic. Oiga, ¿qué pasó ahí? Complaciendo con música de hombres G, devuélveme a mi chica. Esta canción la solicitó Martín a través del WhatsApp 40. Y recuerda que tú también puedes solicitar tu clásico favorito. Solamente envíame una nota de voz, escríbeme, porque voy a estar muy pendiente de qué vas a pedir para la mañana de hoy.
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2: Son las 10:47 de la mañana y vamos a avanzar con mucho más, pero también hay que darte información importante, sí, porque no sé ustedes, pero para mí la comida es algo delicioso y súper importante. 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Vamos a seguir con más para aprovechar estos minutos que nos quedan de esta primera hora. Y nos vamos con música a cargo de Los Rabanes. Esto es Acetona.

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6: Son las 11 en Ciudad.

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3: Damos inicio a la segunda hora de los 40 Classic, música a cargo de The Chainsmokers, Don't Let Me Down. Y esta canción es un clásico, ¿eh? Pero vamos a continuar con mucho más, son las 11 y 6 de la mañana y te quiero recordar que tú puedes escribirme al WhatsApp de cabina.
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3: Por supuesto, comunícate conmigo de esta manera y voy a estar pendiente a todos los comentarios que envíes, a las canciones que vas a estar solicitando. Saludos a mi querida Sara con H, dice, me acabo de subir al carro y ya estamos para bailar por ahí. Saludos y un abrazo enorme. Y hablando de Sara con H, recuerden mañana escuchar Juancha Radio a las 4 de la tarde, ¿eh? A todos estos fanáticos del K-Pop y a los que no son fanáticos también, porque estoy seguro que donde escuchen Juancha van a quedar creyendo y les van a encantar todas las canciones de los artistas actuales del género del K-Pop. Voy a seguir con mucho más, viene muy buena música y voy a complacer a mi querido pana Yacid, que estuvo solicitando más temprano este éxito, este clásico. Estoy seguro que muchos de ustedes lo van a recordar, a cargo de Mojo. Esto se llama Lady Hear Me Tonight y lo escuchas aquí en los 40 Classic.

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2: Música de DJ Snake junto a Justin Bieber, Let Me Love You. ¿Qué les pareció? También escucharon a Calvin Harris con Feel So Close, Shine On The Rio. Todo eso lo acabas de escuchar aquí en Los 40 Classic. Y vamos a seguir con más, pero antes por acá te mandaron un saludo, Sara. Por acá dice Yacid. A ver, déjame abrir el chat. Dice Yacid por acá. A darle Sara con H y mandó ahí unos perritos bailando. Yo te voy a mandar el sticker para que lo veas. Así que ya sabes, Sara. Tú suéltate. Pero bueno, son las 11:21 de la mañana. 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Vámonos con algo de musiquita en español. Quiero irme con algo más latino, algo que combine, ustedes saben, como algo de reggaetoncito y todo eso. Así que nos vamos primero con Jesse y Joy junto a Gente de Zona. Esto es 3 de la mañana.

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2: Qué exitazo a cargo de Destiny's Child, Lost My Breath. Y con esto llegamos a la parte final de los 40 Classic en la mañana de hoy. Pero también antes de despedirme te tengo que dar una información importante para ti. Sí, que estás aquí cerca mío y tienes hambre. Tengo una opción excelente para tu almuerzo el día de hoy, así que presta atención. Pero antes de eso también, importantísimo, el próximo viernes, exactamente en una semana, tenemos el especial Classic del mes de mayo.
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2: Así que ya.

0: 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Ahora sí me despido. Quedan en manos de DJ Adra, que viene con muy buena música. Adra va a mezclar el día de hoy. Yo espero que sí. Ay, se le fue por allá.
1: ¿Qué fue?
0: Va a mezclar el día de hoy.
1: Bueno, vamos a evaluar esa situación. Creo que lo más seguro es que sí, porque ya sí, estamos sí. A viernes y es fin de semana. Entonces...
0: No me diga con eso que vamos a evaluar. Usted mezcle. Usted sabe que yo le pido un par de cancioncitas ahí para adentro de las mezclas y yo le mando un sticker ahí bailando.
1: Mira, esto es así de simple. Lo que pasa es que yo también a veces necesito la motivación de los oyentes. O sea, bueno. Yo quiero que los oyentes también me digan, quiero escuchar esto en el mix. Quiero que coloques esta canción. O sea, usted escríbame al WhatsApp. Es más, puede escribir desde ya.
0: Desde ya, claro.
1: Deje su mensaje. No importa si usted está en la oficina, mande su nota de voz o escríbame y dígame qué quiere escuchar en el Mix 240 que vamos a colocar.
0: Sí. En la programación. Desde ya pueden escribir. Es más, quiero que sepas que cuando se estaba dando el cambio entre Ya Párate y los 40 Classic, ahí me escribieron. Ok. Dije, buenos días, Derek. Ten cuidado, los aliens están enviando mensajes por los 40.
1: Bueno,
0: así que usted tenga cuidado con los aliens también en su turno, ¿eh?
1: Hay que checar antes de siempre.
0: Esas son cosas que pasan. Pero bueno, por acá está escribiendo Sarita. Dice, Adra, tírate una pambichao por ahí. Mira, ya Sara empezó a pedir sus canciones. Mira, ya. Vale. Sara se está haciendo popular. Por acá ya quieren verla bailar también, escribieron al WhatsApp. Pero bueno. Yo me despido con música de Rihanna. Este es Where Have You Been. Que tengan un excelente viernes. Y nos escuchamos mañana a las 12 mediodía en la fórmula fin de semana. Quedan en manos de ti y Adra. Chao.
1: Chao.

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8: Son las 12 en Ciudad de Panamá.

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2: Oye, la canción del Wikiri Wikiri Wikiri Wa. Sonando en Los 40. Bienvenidos a esta programación de hoy, viernes. Ya llegamos al fin de semana. Ya al fin es viernes. Y estamos contentos de brindarte toda la buena música de Los 40. Arrancamos programación con música del señor Manuel Turizo con Rawayana, inglés en Miami, y por supuesto también Tonto, Dique Tonto, de J Balvin, Ryan Castro y DJ Snake. Oye, Ryan Castro, que estuvo la noche de ayer en Ciudad de Panamá, en lo que fue su gran concierto del Sende Tour, que está dando el palo ahora mismo. Este concierto de verdad que estuvo muy bueno, así que todos los que pudieron disfrutarlo, qué bueno, ¿no? Los envidio, la verdad. Yo tenía muchas ganas de ir a este concierto, pero bueno, no se dieron los planes. Pero estuvo muy bueno, estuve viendo las redes sociales, estuve viendo todo y espectacular. Ryan Castro, el artista del momento, y de seguro, bueno, yo que vengo siguiendo a Ryan Castro desde sus inicios, de verdad que ha superado todas las expectativas, ha mejorado muchísimo, ha evolucionado también bastante en la música. Ha hecho unas colaboraciones increíbles, así que los invito a que sigan escuchando las canciones de Ryan Castro. Y bueno, de seguro también que se disfruten el nuevo álbum que lanzó, el álbum colaborativo con J Balvin, Omerta. Ya está disponible en todas las plataformas digitales y por supuesto puedes pedir tu canción favorita de este álbum aquí en Los 40 a través del WhatsApp 6261-6309, también para que mandes tus saludos el día de hoy. Y como les comentaba en los clásicos con el Derek, hoy vamos a estar mezclando en vivo, vamos a colocarte un set de mezclas más luego. Y coméntame qué quieres escuchar, coméntame a través del WhatsApp 6261-6309, nuestro WhatsApp de Los 40. También estamos a través de las redes sociales, arroba Los 40 Panamá, arroba DJ Adrak. Vamos con Chanel de Tayla, sonando aquí en Los 40.
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4: Así es, estamos con más de los éxitos en la fórmula Los 40. Estamos a viernes 22 de mayo y ya estamos en previa a fin de semana. Bueno, más bien arranca el fin de semana desde hoy, 12 del mediodía con 28 minutos. 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Oye, es momento de hablarles acerca de lo que es el Mundial del 2026, de este año. Ya estamos casi listos. Vamos a ver cuántos días faltan para el Mundial. Sí, señor, vamos a indagar rapidito para todos aquellos que, bueno, quieren saber cuándo arranca, cómo va a ser la vuelta. Quiero que sepan que el Mundial ya está a 20 días para que arranque oficialmente el partido inaugural en Ciudad de México. Se va a estar jugando el 11 de junio de 2026, o sea, del presente año. Y también se va a estar jugando el Mundial hasta el 19 de julio, que va a ser la se puede decir que la gran final. Ya están con... Sí, están confirmados los artistas. Entre ellos está Shakira, también está Chris Martin, que va a ser una colaboración increíble. Por supuesto, BTS y... se me escapa el tercer artista que va a estar también en la gran final. Pero bueno, más adelante les voy a brindar esa información. Y de seguro... Bueno, aquí está. Shakira, Madonna... Y por supuesto BTS también va a estar entonces en la colaboración con Chris Martin de Coldplay. Y por cierto, hay artistas también de los cuales se van a estar representando en la ceremonia de apertura, que son J Balvin, Danny Ocean, Belinda, Maná, Los Ángeles Azules, Alejandro Fernández. Esto va a ser en México. Y en Estados Unidos va a estar Katy Perry, Future, Anita, Lisa, Rema y Tyla, que la escuchamos hace un rato con Chanel. Y por cierto, vamos entonces a escuchar el regreso de la reina de los mundiales, la mujer que pone a temblar a todo el universo. Hablamos de Shakira con Burna Boy. Esto se llama Die Die y suena como música nueva.
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0: Esta canción es para todas las Cecilias, de parte de Juanes y Juan Luis Guerra. Los Juan sonando en los 40 a esta hora de la tarde, ya mediodía tarde. Ya vamos rumbo a la una.
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0: Recuerda que estamos conectados a través del 6261-6309, nuestro WhatsApp de los 40. Directito a cabina para que reportes tu sintonía. 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Sí. Vamos con algo de música de Faith y Maysac. Llega Se Me Olvida aquí a la Fórmula de los 40 y nos vamos a una pausa comercial. Ya regreso.
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2: Es la una en Ciudad.

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2: Una canción que no pasa de moda, amigos con derecho, de Rake y Maluma, sonando en los 40. Esta canción de seguro tiene un buen feeling para el día de hoy. Y por cierto, si quieres escuchar tu canción favorita, escríbenos al WhatsApp 62616309, nuestro WhatsApp de los 40.
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2: Recuerda que también estamos activos a través de las redes sociales en @los40panamá y @DJAdrak. Vamos con el chévere remix. Vamos con los pasitos. Ay, chévere. Taca, taca, taca, taca, taca, chévere. Vamos con algo de Aria Vega y Ryan Castro, el cantante del gueto, Awo. Suena aquí en los 40 esta canción que todavía se mantiene en lista también. Todavía está con el trending y la cosa. Vamos entonces con esta canción, el chévere remix. Seguro también no pasa de moda.
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1: Escuchaste John Aguni de Bad Bunny sonando en los 40. 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Vamos con música de Bruno Mars. Llega I Just Mike, una canción que te va a encantar, y de seguro cuando se lanzó esta canción fue todo un boom a través de las redes, a través de los charts, en las plataformas digitales, en todos lados. Y Bruno Mars, cada vez que lanza un disco, cada vez que lanza algo, es éxito total, como esta canción que vas a escuchar a continuación. Ya sabes, conéctate con nosotros también a través del app de Los 40 Radio y a través del www.los40.com.pa. Vamos con I Just Might de Bruno Mars, sonando aquí en Los 40 Fórmula hasta las 3 de la tarde.
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máxima para ti que estás en sintonía de todos los éxitos. 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Es momento de irnos a la pausa comercial. Ya regresamos con más de los éxitos aquí en los 40, así que no le cambies. Y más adelante también venimos con algo de mezclas ahí para que disfrutes con nosotros de algo de activación. Activación, sí, activación de fin de semana. Estamos a viernes, así que es momento de activarse y nada, no quiero a nadie aburrido aquí en la programación, ¿ah? Vamos entonces a la pausa y a regreso.

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6: Son las 2 en Ciudad de Panamá.

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1: Música de Doki y Lady Gaga. Runway sonando a esa hora en Los 40. Y es momento de irnos a mezclas. Momento de activarnos, momento de activación. Claro que sí, vamos a disfrutar de música mezclada. 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Vamos con algo de plenita o plena, reggaetón, activación, demencia, como le quieras llamar. Como le quieras llamar. Así que espero que te disfrutes este mix Los 40 que te voy a colocar a continuación. Vamos a ponerte un par de éxitos buenos ahí de Panamá, de todo. Vamos a hacer un revoltijo de todo. Para que disfrutes conmigo. Así que, ya sabes, no le cambies. Quédate conmigo hasta las 3 de la tarde. Esto es Mix Los 40.
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1: Estamos escuchando Rockabye de Clean Bandit y Sean Paul sonando en Los 40. También espero que se hayan disfrutado el mix Los 40 que le hemos colocado hace un ratito para que se activen. Hoy viernes 22 de mayo, ya estamos rumbo a las 3 de la tarde, señoras y señores. Yo me despido por el día de hoy, será hasta mañana a las 9 de la mañana. Tenemos una cita en el conteo más importante de la radio del 40 al 1. Así que no se lo pueden perder, no pueden dejar de escuchar Los 40. Ya sabes, también síguenos en redes sociales, arroba Los 40 Panamá, arroba DJ Adrak. Que pasen una excelente tarde, un feliz viernes y buen inicio de fin de semana. Nos despedimos con música de Sebastián Yatra y Manuel Turizo. Esto se llama Vagabundo. Suena aquí en Los 40. ¡Chao!
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1: Son las 3 en Ciudad de Panamá.

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1: la taquilla podrá romper récords con el estreno de Star Wars de Mandalorian y Grogu. En exclusiva, Jon Favreau nos platica cómo crear personajes tan icónicos.
2: Platicamos con Gael García Bernal y Natalia Oreiro de su película Nada entre los dos, una película que nos dice que sí puedes resetear tu vida después de los 40.
1: Hoy tenemos otra gran historia, la que está detrás de una de las actrices más bellas y rentables de Hollywood, una confesión de Anne Hathaway aquí en... Bandita querida, es un placer saludarles como cada semana aquí, Javier Ibarreche desde la cabina de estreno. Un gusto saludarles como cada semana, tenemos un par de cosillas interesantes que hablar. Uno de nuestros grandes amigos, Pedro Pascal, ahí sí, a quien le mandamos un saludo, que estrena esta semana una película. Pero hablando de grandes amigos, qué placer saludar aquí en esta cabina a mi queridísima colega de las películas, mi estimada Gaby Cam.
2: Hola Javier Ibarreche, buenas tardes, buenas noches, buenos días a la hora que nos estén escuchando, nosotros presentes. Feliz de saludarte como cada semana, en efecto, para hablar de nuestro amigo personal, Pedro Pascal, que por cierto, te voy a contar una anécdota que no te he contado y se la vamos a contar a todo el clan de estreno que tiene que ver con mi querido Pedrito Pascal. Hoy hay mucho de qué hablar, yo estoy muy emocionada por el estreno de The Mandalorian and Grogu y por supuesto, todas las series y las películas están aquí en...
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0: Gael García Bernal regresa con una gran tensión en la pantalla en Nada entre los dos. De estreno en Cinemex, él triunfó absolutamente con Amores Perros y pocos se acuerdan que en el soundtrack sale una gran canción de Celia Cruz, La vida es un carnaval.
1: 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Exterior, noche, resort, en el Caribe mexicano.
2: Las cosas empiezan a moverse. Se siente un leve temblor. Mechi corre alarmada a la playa.
3: Dale, atende el teléfono, Coco, por favor, dale.
4: ¿Qué raíz? ¡Se movió todo!
2: Guillermo sonríe y la tranquiliza.
5: No, pero no, tranquila, no, está todo bien, ¿eh?
3: Pero no puede venir un tsunami.
2: Le invita un trago.
5: ¿Ya te vas?
3: Sí.
5: No, ¿por qué no vamos a tomar algo?
3: ¿A esta hora?
2: Se ven a los ojos.
5: Sí.
1: De estreno Cinemex. Nada entre los dos.
0: Nada entre los dos es la nueva cinta de estreno donde vemos juntos por primera vez a Gael García Bernal y a Natalia Oreiro. Es una historia que llega para cuestionarnos la vida y el amor, sobre todo si ya estás pasadito los 40.
6: Mechi y Guillermo, protagonistas en esta película, están tratando de reorientar sus existencias. Un trabajo que ya no motiva, una hija adolescente rebelde y un posible divorcio, y su encuentro puede ser un reset de sus vidas.
5: Seguimos siendo novios, ¿verdad? Mañana cumplimos 3 días.
0: Gael García nos contó como actor cómo hizo para impactar con su personaje y si personalmente le da más miedo el caos o la rutina.
7: La rutina, nada más miedo. Sí, la rutina, pero es que la rutina también tiene una podría tener un sentido medio peyorativo, ¿no? Medio como aburrido, como si fuese una cosa así, rutinaria, ¿no? Del día a día, ¿no? Ya sé. Y, pero creo que la fortaleza de ponerse a hacer uno las cosas, la constancia de alguna forma, no sé cómo llamarle, ¿no? La responsabilidad de eso, de ensayar, ¿no? De tocar del barro y de equivocarte, pues eso es parte del día a día y uno lo tiene que procurar, ¿no? Constantemente. Pero justo creo que mira, el personaje de Guillermo está completamente alienado de esas dos opciones, o sea, del caos y de la rutina, o sea, está más bien ya no le encuentra sentido a nada.
0: Nada entre los dos es divertida, madura y sobre todo real y honesta. Natalia Oreiro reflexionó sobre cómo fue cuestionar desde su personaje si la estabilidad que tanto buscamos es la meta o a veces es la jaula que nosotros mismos nos construimos.
8: O sea, es que si no lo haces hoy, ¿cuándo? Pareciera por momentos que vivimos como si no nos fuéramos a morir.
5: Sí.
8: Y como
5: sí.
8: Que mágicamente las cosas van a cambiar y solo cambian cuando cambia uno.
0: Gael García en realidad no es ajeno a las comedias románticas. Y ¿sabes qué? Me gusta que tengamos una película como Nada entre los dos en una época donde tuvimos un regreso a las comedias románticas, donde Sidney Sweeney y Glenn Powell nos devolvieron un poquito ese cariño. Pero estamos viendo una comedia romántica que de alguna forma es más realista porque no son protagonistas jóvenes, ¿sabes? O sea, siempre ves esta historia de el que va a detener el avión porque no le dijo que la amaba y siempre están en sus 20s, 30s máximos, ¿no? Así, a lo más 30, ¿no? Ya de ahí para arriba para nada. Y esta parte de la vida que estoy viviendo desafortunadamente, en la que llegas a una edad y te cuestionas si todo lo que creías que querías es lo que realmente querías. Y si piensas que ya desperdiciaste mucho tiempo de tu vida haciendo lo que no querías para ser quien eres hoy, creo que es muy valioso cuestionárselo, ¿sabes? Hay una razón por la cual me casé a los 38 años. No me arrepiento, joven. Pero sí.
7: Yo tampoco, la boda estuvo chida. Pues
0: estuvo, sí,
7: sí,
0: o sea, claro. Tú tampoco te arrepientes, sí, de que yo me haya casado a los 38.
7: Buena decisión, Gaby Cam.
0: Gracias, igualmente, amigo. No, pero ¿sabes qué? Que si hay un punto en la vida, yo creo, y sobre todo cuando llegas a cierta edad donde la sociedad te presiona para tener ciertas cosas, donde ya te cuesta más trabajo preguntarte si lo que ya hiciste era lo que querías hacer, ¿sabes? O sea, sobre todo en mi caso, bueno, estoy casada, tú estás casado también, pero creo que pasa mucho en las relaciones cuando ya estás en tus 30 y pico, que duras mucho con alguien y dices, chale, perdí 5 años de mi vida con quien no me iba a quedar, ¿no? Ahora imagínate que ya construiste una vida donde ya tienes una familia, te casaste con alguien, te dedicas a algo y de pronto llegar a una edad donde dices, bueno, ¿y si yo quería esto o no? Creo que es lindo eso que plantea esta película en ese sentido.
6: Creo que en ese sentido es un tema recurrente que he visto en ficción últimamente, más allá del terreno de la comedia romántica, el tema de la crisis de la mediana edad, más o menos unos cuantos años, ¿no? Como que la mediana edad entendiéndola entre los 40 y los 50 y tantos años, porque pues la realidad realidad es que ya la mitad de la vida ocurre pues cada vez a una edad más adelantada conforme pasan los años. Pero pensé mucho como en lo que creo hasta ahorita una de las mejores series, y no es que la mejor que ha salido este año, que es DTF St. Louis, donde justamente son estos personajes que tienen una vida que se siente ya decidida, ¿no? Que tienen como muy poco terreno para moverse, y qué pasa cuando encuentran ese espacio en el que se permiten sorprenderse a ellos mismos. Navegado desde un género como un poquito más thriller, psicológico, misterio, hablando más de la amistad entre dos hombres adultos, pero acá en el terreno de la comedia romántica es un poco lo que juega. Siento que Gael es de estos actores que está creciendo con mucha gracia. Es decir, envejeciendo, que, y sí, envejeciendo con mucha gracia, porque luego satanizamos la palabra envejecer como si fuera algo malo,
4: como
6: si no fuera algo que nos va a pasar al 100% de las personas que vivimos en este planeta. Entonces, es lindo ver que aborda historias que tienen que ver también con la edad en la que se encuentra, con coprotagonistas que también están en esa misma edad y que se sienten en ese sentido sincero. Se agradece también ver un resort del Caribe en la ficción y no en la realidad, como la chingadera que están haciendo en Mahahual. O sea, nada más para distinguir que qué padre que estas cosas ocurran en lo no real, en la realidad, chinguen a su madre. Pero bueno, para meter ahí ese pequeño paréntesis.
4: Se tenía que decir y se dijo.
6: Se tenía que decir.
4: En fin, esta película, Nada entre los dos, es una coproducción argentino-uruguaya filmada en Punta del Este, aunque en realidad se desarrolla en México, eso es lo divertido. Y pues si tú quieres ver a Gael García siendo todo lo carismático que es fuera de la pantalla, pero en la pantalla grande, no te la puedes perder.
5: Acabamos de desayunar y le decimos a todos que no vamos a comprar unos cigarros. 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
2: Un oficial imperial cobra créditos alrededor de una mesa. Los Stormtroopers vigilan el lugar mientras afuera cae nieve. Se escuchan disparos láser. Uno a uno, los Stormtroopers caen. Una puerta se abre lentamente. Entra el Mandaloriano.
9: ¿Do we run or do we fight?
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9: Mandalorian, you will suffer.
4: Después de 7 años, Star Wars finalmente regresa al cine con The Mandalorian y Grogu, la nueva película que continúa la historia de esta serie, que junto con Andor redefinieron por completo la franquicia de Star Wars.
10: We've all heard stories of the Mandalorian bounty hunter. And a child.
6: Desde el fracaso del ascenso de Skywalker en 2019, no habíamos tenido una película de Star Wars en pantalla grande. Varias series, pero ninguna película. Y ahora regresan justamente con el personaje que terminó convirtiéndose en el más querido. Y quizá el que más mercancía vende de toda la saga. Grogu.
9: I like this kid.
4: No, no es Baby Yoda, es Grogu. Javier y yo estuvimos en el panel de CCXP con Jon Favreau. Yo todavía no puedo superar esa experiencia y por supuesto que les vamos a contar todo, porque tuvimos que ensayar con Grogu para hacer este
6: Correcto.
4: Panel. Platicamos en entrevista exclusiva con John sobre cómo logró crear un personaje tan icónico como Grogu en tan poco tiempo.
11: Well, I don't know. Bueno, no lo sé. I think we got lucky.
12: Creo que tuvimos suerte.
11: We didn't know, because Grogu popped up as part of the story I was writing for The Mandalorian.
12: Realmente no lo planeamos así. Grogu apareció como parte de la historia que estaba escribiendo para The Mandalorian.
11: And I thought it would be interesting to have him have a moral dilemma.
12: Pensé que sería interesante que el protagonista tuviera un dilema moral.
11: Could he still be a bounty hunter without a conscience when he sees that this is his target?
12: ¿Podía seguir siendo un cazarrecompensas sin conciencia cuando veía que ese era su objetivo?
11: And of course his heart wins out and it changes his life.
12: Y claro, al final su corazón termina ganando y eso cambia su vida.
11: That's how he was created, but what happened was I think there's so much affection for Yoda.
12: Así nació el personaje, pero creo que también hay muchísimo cariño por Yoda.
11: And to see a little baby version of Yoda, I thought would be really compelling.
12: Entonces ver una versión bebé de Yoda me parecía algo muy poderoso.
6: Algo que también hizo diferente de Mandalorian fue su música, porque en lugar de intentar copiar el estilo clásico de John Williams, la serie apostó por algo mucho más moderno y distinto.
4: Por eso también le preguntamos a Jon Favreau cómo fue llevar a Ludwig Göransson a Star Wars mucho antes de que ganara los 3 premios Oscar que ya tiene hoy.
9: Bumpy ride.
11: Well, we knew we had it was going to be a very a big challenge for a composer to write something for Star Wars after John Williams.
12: Sabíamos que era un reto muy grande para un compositor escribir algo nuevo para Star Wars después de John Williams.
11: Had made such iconic themes.
12: Y todos sus temas icónicos.
11: But we also knew that we needed somebody that was going to bring a more modern technological element to it, because he's a character.
12: Pero queríamos darle un elemento más moderno y tecnológico al personaje.
11: That even though he's a human, you never see his face. He's in armor.
12: Porque aunque es humano, nunca vemos su rostro. Siempre está cubierto por la armadura.
9: You saw my face. Now it's time to die.
13: Como si eso no fuera suficiente, la película también tendrá una participación bastante inesperada. Martin Scorsese forma parte del proyecto.
4: Así que también aprovechamos para preguntarle a Jon Favreau cómo fue convencer a una leyenda del cine como Martin Scorsese de entrar al universo de Star Wars.
11: Well, that was I owe a lot to Kathy Kennedy on.
12: Bueno, el crédito es de Kathleen Kennedy.
11: Because she's been friends with him for a long time.
12: Ya que ellos son amigos desde hace mucho tiempo.
11: I've known him. I was in one of his movies, Wolf of Wall Street.
12: Yo lo conocía. Estuve en una de sus películas, El Lobo de Wall Street.
11: But I'm a bit starstruck by him.
12: Pero estaba un poco deslumbrado por él.
11: When you do casting, you make lists.
12: Y cuando haces casting, haces listas de nombres.
11: And when you're doing a character that's digital.
12: Y como era un personaje digital,
11: it's not a big time commitment because they would record voice. Film for reference their facial expressions.
12: No implicaba una gran carga de trabajo porque básicamente solo grabábamos la voz y algunas referencias faciales.
11: But it was a very short job.
12: Era un trabajo corto.
11: And I said, is it worth trying? And she says, let me call him up, let's see.
12: Entonces le dije, ¿vale la pena intentarlo? Y ella respondió, déjame llamarlo.
11: And he said yes right away.
12: Y aceptó de inmediato.
11: That was a dream come true.
12: Fue un sueño hecho realidad.
11: And I think the artists and the animators had a tremendous amount of fun knowing that it was Martin Scorsese.
12: Y creo que los artistas y animadores se divirtieron muchísimo sabiendo que era Martin Scorsese.
11: And he's one of my favorite characters in the whole piece.
12: De hecho, es uno de mis personajes favoritos de toda la película.
9: I only hunt Imperial War criminals. I'll take out every bad guy in your deck of cards.
13: Bien lo apuntábamos ahorita, el fenómeno de The Mandalorian llegó un poco a romper la decepción que llevábamos los fans de Star Wars teniendo con el universo de Star Wars. La trilogía de los episodios 7, 8 y 9 dejó mucho que desear. En algún momento parecía que apuntaba a un lugar interesante, pero se descompuso rápidamente. The Rise of Skywalker es impresentable, es una mierda de película. Y los momentos como más brillantes que ha tenido este universo han sido justamente en la televisión. Yo lo he dicho varias veces, Andor me parece una de las mejores series que ha hecho Disney como empresa en su historia. Deja tus series de Star Wars. Y por ahí anda también The Mandalorian, que justo se suma como este mismo espíritu de tocar una historia que no va tan de la mano con el tema de los Jedi y el lado oscuro de la fuerza. Sí, de pronto lo aborda, pero como que se va más en paralelo. Es un western espacial donde de protagonista tienes este vaquero de ciencia ficción que es el mismísimo mandaloriano, y que se genera esta dinámica muy a la manera de Children of Men, muy a la manera de la película de Logan, muy a la manera de The Last of Us, donde tienes como esta figura paterna que tiene que hacerse cargo de una criatura aparentemente indefensa, pero que pronto descubrimos tiene sus propias habilidades, y ese vínculo padre-hijo o padre-putativo, hijo-putativo, se convierte en una cosa absolutamente entrañable. Ayuda un montón que Grogu, y bien lo decíamos ahorita, no está hecho con CGI, no está hecho con animación, Grogu es de verdad.
4: A mí nadie Grogu me va a hacer pensar lo contrario, ¿eh?
13: Si de algún momento teníamos duda, nosotros ya lo conocimos en persona, pudimos estrechar su mano, lo vimos ahí de frente, o sea, es jugando justamente con esta cosa de cómo se solían hacer las primeras películas de Star Wars, ese espíritu rico que tiene, donde no es el efecto especial, sino el efecto práctico. Y qué belleza que estos seres existan de verdad.
4: Es increíble. Además, ustedes no están para saberlo. La verdad es que Javier y yo hemos tratado de no hablar demasiado de nuestra experiencia con Grogu, porque creo que parte de la magia del personaje es que no sepas cómo funciona, ¿sabes? O sea, que simplemente tienes a un ser que reacciona a lo que tú le dices, que te saluda, que hace así con sus manitas. O sea, yo les juro que el día del panel de CCXP de Mandalorian y Grogu vive sin pagar renta en mi cabeza. O sea, cada X tiempo me acuerdo y como que se me sale la lagrimita de lo bello que fue. Pero hay un trabajo tremendo detrás de hacer que Grogu se vea como se ve, de que suene como suene. Hay por lo menos 5 personas encargadas exclusivamente de Grogu. Y la verdad es que también el tratamiento que le ha dado Jon Favreau junto con Pedro Pascal fuera de la pantalla, en esta película, particularmente en The Mandalorian y Grogu, hay una campaña de marketing donde Grogu es parte de toda la campaña. Eso no había sucedido antes,
13: correcto,
4: ¿no? O sea,
13: correcto.
4: Lo han llevado a talk shows, ha dado entrevistas, vino a CCXP. Hay un montón de clips en redes sociales donde usa la fuerza para hacer ciertas cosas. A eso lo sumamos con el carisma que tiene Pedro Pascal, que está en su mejor momento a nivel carrera. Y lo sumamos con que ahora nos topamos con una historia donde esta relación padre-hijo se convierte más bien como en una especie de, no sé cómo llamarlo, de partnership, en el que ellos dos están están trabajando a la par por un bien común, que ya no solo es el bebé indefenso, sino que ya desarrolló poderes. En la serie nos quedamos en que se lo llevó a entrenar Luke Skywalker. Creo yo que es muy interesante ver lo que han creado con The Mandalorian. Todo lo que nos platicó Pedro Pascal en ese panel para mí es inolvidable. O sea, el momento en el que se rompió al darse cuenta de que era una película de Star Wars. Y lo que te iba a contar hace rato es que una amiga nuestra lo entrevistó y le preguntó y dijo, es que ya no quiero hablar de México porque me vuelvo a acordar de eso y vuelvo a llorar.
14: Ay,
4: y
14: no,
4: yo, es que eres, y yo, pues yo, sea, te vuelvo a abrazar.
14: No, no, no, Pedro Pascal, de verdad, o sea, qué figura, qué rol además, ¿no? Como, o sea, muy, muy curioso que un sujeto tan bello se ha hecho tan popular por interpretar un personaje al que casi nunca le vemos la cara.
4: Además.
14: O sea, eso es bastante peculiar, pero sí es muy especial la magia de The Mandalorian, en tanto que las incongruencias que de pronto hay en el universo de Star Wars, esto que en el episodio 6 derrotan al Imperio y de repente hay un episodio 7 donde el Imperio, ¡upsi!, regresó.
4: Siempre
14: como
4: no.
14: Quien sabe, siempre no, o sea, como que una necedad para darle más vueltas a la historia. En medio de eso ocurren un montón de aventuras paralelas que sí que son interesantes porque es un mundo muy rico. Y The Mandalorian es una de esas historias. Se ve en la estructura de la misma serie donde de pronto hay capítulos que se sienten como contenidos en sí mismos. Una historia paralela en un planeta con otros personajes,
4: ¿no?
14: Y se resuelve.
4: Sí.
14: Y pues esta película es una apuesta un poco más en grande a ese mismo concepto, ¿no? Que es llevar la aventura particular de este vaquero del espacio y su fiel acompañante y su amiguito, pero llevada pues a sus últimas consecuencias en la forma de película, que además sí sabe muy diferente Star Wars en el cine versus lo que pasa en la televisión. Entonces es algo importante para la historia de esta franquicia, definitivamente es algo importante para Pedro Pascal y nos lo mostró con su sentir, ¿no? En ese panel ahí en la CCXP. Entonces nada, esta semana ya está en cines de Mandalorian y Grogu, para que la vean en el cine que les quede más cercano, en la pantalla más grande que puedan, para verle en full HD su cara a Pedro Pascal.
4: De acuerdo, y también hay que hacerle un reconocimiento a Jon Favreau, que si algo ha demostrado es que sabe contar historias de fantasía con un montón de corazón, y que también pudo andar con Mónica Geller y nadie lo juzga por ello. Siempre se me olvida que él fue...
14: Un poco así por preferir ser luchador de la MMA antes que seguir con Mónica.
4: Eso sí, de acuerdo, se le juzga por eso.
14: Se gana y se pierde.
4: Pero ¿sabes qué? Terminó trabajando para Tony Stark, entonces todo bien.
14: Sí, y dirigió Iron Man y dirigió El Rey León live action.
4: Y creó la tecnología del Rey León.
14: Se gana y se pierde, de nuevo.
4: Dios adiós quita. Jon Favreau, a ti te dio todo.
15: Ok, don't open her up.
1: Es momento de publicidad. Al regresar tendremos... 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
4: Y no se muevan porque platicamos en exclusiva con Tatiana Maslany y Murray Bartlett sobre la serie Máximo Placer Garantizado aquí en...
1: Volvemos en unos minutos con... 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

0: próximos minutos les vamos a contar.
1: Hoy ponemos bajo los reflectores la brillante trayectoria de una joya de la industria. Una mujer que factura millones en taquilla y derrocha talento en cada escena. La gran Anne Hathaway.
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1: En Destreno nos encanta compartir grandes historias. Para que las busquen en nuestras redes, ya te contamos las de Kristen Bell, Penélope Cruz, Denzel Washington, Meryl Streep y Tom Cruise. Hoy tenemos la confesión de Anne Hathaway, que además de brillar como estrella, también es de carne y hueso.
2: Aunque usted no lo crea, Anne Hathaway es una de las actrices más bellas y rentables de Hollywood y con tan solo 21 minutos en pantalla, se llevó su primer Oscar.
1: Originaria de Brooklyn, Annie, como la llaman sus amigos, tuvo un acercamiento con las artes desde temprana edad. Su madre, Kate Macaulay, era actriz de teatro, y aquí es donde comprendemos las influencias de Anne, pues su madre también interpretó a Fantine en la puesta en escena de Los Miserables. Y bueno, no es casualidad que le puso de nombre Anne Hathaway, así se llamaba la esposa de William Shakespeare.
2: Siguiendo los pasos de su madre, Anne hacía teatro escolar, incursionó en comerciales y papeles pequeños en televisión, y de hecho compartió créditos con Jesse Eisenberg en Get Real, pero Hollywood llegó a su vida en El Diario de la Princesa.
3: Right. I refuse to move to and rule a country. And do you want another reason? I don't want to be a princess.
1: Anne Hathaway cuenta que ella estaba segura de que había arruinado el casting para esa película, pero la contrataron gracias a que al salir de la audición se tropezó. Y eso convenció a los productores de que era perfecta para el papel de la princesa. Después del éxito de esa película, que es un absoluto peliculón, intentó alejarse de la imagen de niña buena con papeles como el que hace en Brokeback Mountain hasta llegar a Los Miserables, película que le dio su primer Oscar.
4: I dreamed a dream in time gone by.
2: El Diablo Viste a la Moda, Guerra de Novias y Siempre el Mismo Día la consolidaron como la reina de las comedias, un título contra el que ella luchó arduamente, como ella me confesó en una entrevista por El Diablo Viste a la Moda y que me pareció memorable.
5: I was kind of placed in a very sweet box from the beginning and I was kind of thought of as this rom-com-y type actress.
6: A mí me colocaron desde el inicio en una caja muy dulce como actriz de comedia romántica.
5: And I knew that I wanted to have a career where I scared myself.
6: Pero yo sabía que quería una carrera en la que me retara, en la que me diera miedo.
5: And I challenged myself and I didn't know if I could do it.
6: En la que no estuviera segura de poder hacerlo.
5: You know, I was so young when I started.
6: Era muy joven cuando empecé.
5: And I didn't go to drama school and so I didn't actually have that safe private space to play.
6: Y no fui a una escuela de actuación, así que no tenía ese espacio seguro para experimentar.
5: So any of those risks that I wanted to take, it was like, I mean, there was no safety net. It was, I was going to fall flat on my face, and I did, by the way, a few times in front of anybody who cared to watch.
6: Cualquier riesgo que tomaba era sin red de seguridad. Podía fracasar completamente y lo hice varias veces frente a cualquiera que quisiera mirar.
5: And so I made a conscious decision to try to limit the number of romantic films I was in and actually seek out smaller roles with excellent directors would kind of allow me to cut my teeth as an actress.
6: Así que tomé la decisión consciente de limitar la cantidad de películas románticas que hacía y buscar papeles más pequeños con grandes directores que me permitieran aprender como actriz.
5: A lot of that was born of an insecurity that if I didn't do that, nobody would ever see me as anything other than a princess or, you know, or just that girl.
6: Mucho de eso nació de la inseguridad de que si no lo hacía, nadie me vería como algo más que esa chica o la princesa.
1: Con películas como Interestelar y The Dark Knight Rises, Anne Hathaway terminó de consolidarse como la gran actriz que es, y hoy puede darse el lujo de regresar a la comedia con cintas como The Idea of You o El Diablo Viste a la Moda 2, pero bajo sus propios términos.
2: De hecho, déjame contarte que para volver como Andy Sachs puso una condición, que las modelos de la película tuvieran medidas realistas. Hoy Anne Hathaway nos deja claro que a veces la inseguridad puede llevarte a aprender tras un fracaso y que caer es volver a levantarse para tomar las decisiones correctas.
1: Si quieres ver la entrevista completa de Anne Hathaway, la encuentras en las redes de Estreno.
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Escuchaste IDGAF con Dua Lipa, de la serie She-Hulk con Tatiana Maslany, estrella de máximo placer garantizado, que recuerda un poco el suspenso de La ventana indiscreta de Alfred Hitchcock y lo moderniza trayéndolo al mundo de la Gen Z y los webcamers.

0: 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Por el teléfono ve a un enmascarado que entra a la habitación del joven y lo ataca brutalmente. Paula le llama a la policía. La detective le dice que es una simple extorsión de internet.
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2: Si buscas una serie que te deje pegado a la pantalla y sin aliento, no puedes dejar de ver Máximo Placer Garantizado, de estreno en Apple TV.
3: Un thriller psicológico en el que Tatiana Maslany interpreta a Paula, una mujer en plena crisis de los 40 que, literalmente, cada que busca un poco de placer o felicidad, pareciera que el universo la castiga metiéndola en problemas, secretos, delitos y homicidios.
1: I know it's a scam.
4: We know everything. Your job, your ex, your daughter. We can destroy your life.
2: Sobre cómo abordó la resiliencia que vemos en esta mujer teniendo el mundo en contra y sin alguien realmente de su lado, Tatiana Maslany nos cuenta.
5: It's incredibly frustrating for her.
6: Es increíblemente frustrante para ella.
5: And yet it's just sort of what her life is.
6: Y sin embargo, es parte de cómo es su vida.
5: And she's always kind of trying to prove her worth as a parent or as a good employee or whatever it is.
6: Y ella siempre está intentando demostrar su valía como madre o como buena empleada o como lo que sea.
5: And then on top of it, she sort of has really bad instincts and sometimes wants to follow, like.
6: Y además tiene realmente muy malos instintos y a veces quiere seguirlos.
5: A little trail of danger, which is what I love about her.
6: Como si fuera un pequeño rastro de peligro, y eso es lo que me encanta de ella.
3: En Máximo Placer Garantizado, no sabrás qué esperar en cada uno de los 10 episodios, porque es un thriller adictivo que además ofrece momentos de comedia únicos y giros de tuerca tan inesperados que tendrás que rebobinar la serie para ver si lo que viste es real y tiene sentido.
7: I might be having a bit of a panic attack. It's not gonna be like dangerous though, is it?
5: I don't think.
2: El estilo de esta serie es construir la tensión episodio por episodio de una manera en la que, sin que te des cuenta, ya estás atrapadísimo.
3: Conversamos con Murray Bartlett sobre cómo Dennis, su personaje, podría parecer tener todo bajo control y cómo fue llegar a descubrir quién es en realidad.
8: I think he's very strategic about like protecting the sort of business he's built, the life that he's built.
9: Es muy estratégico a la hora de proteger la especie de negocio y la vida que ha construido.
8: And very methodical about protecting that. So I think that gives him.
9: Y es muy metódico protegiéndolo. Así que creo que eso le da.
8: And me as an actor, like a focus.
9: Y me da a mí como actor un enfoque.
8: Just sort of focused on the task at hand.
9: Me gusta centrarme en la tarea que tengo entre manos.
8: And he's, you know,
9: y él, ya sabes.
8: In my sort of digging into what a sociopath is, which I think he is.
9: Es mi interpretación al profundizar en lo que es un psicópata, que creo que lo es.
8: There is a real sort of lack of emotions.
9: Muestra una verdadera falta de emociones.
8: You know, there's a very small sort of spectrum of emotions that sociopaths feel. So
9: el espectro emocional que siente los psicópatas es muy reducido.
8: When you take emotion out of it, in a way, in a dark way, I guess, it's sort of a superpower, because then you can just get on with the task at hand, and I think that's who he is.
9: Entonces, cuando sacas la emoción de todo eso, de una forma oscura, supongo que es una especie de superpoder, porque entonces puedes concentrarte en la tarea, y creo que eso es lo que él es.
2: Darle play a Máximo Placer Garantizado en Apple TV es engancharte en una paranoia visual en la que una mujer busca placer y se ve envuelta en situaciones que te mantendrán al borde del sillón, descifrando quién es quién y qué es real. Bueno, si algo hemos dicho en este programa es que Apple TV sabe hacer thrillers, y yo tengo que confesarte, mi querido Javier, que cuando yo vi anunciado Máximo Placer Garantizado, por el cast que tiene, porque está Tatiana Maslany, porque está Jake Johnson, que lo hemos visto en New Girl y es para mí un actor de comedia muy consolidado,
10: sí.
2: Pues yo dije, voy a ver una comedia, ¿no? Jamás pensé que me iba a topar con una historia como la de una mujer que lo único que busca es compañía en un webcamer y se da cuenta sobre la marcha de que está involucrada en algo más grande. Algo que me gustó mucho de esta serie de Máximo Placer Garantizado, y justo por eso la comparábamos un poquito con La Ventana Secreta, es que las tomas están hechas de tal forma que tú sientes que la estás espiando, ¿sabes? O sea, que a ti nadie te invitó a ver lo que ella está haciendo, pero por alguna razón tú también estás involucrado en esta situación. Yo creo que Tatiana Maslany es una actriz que tenía mucho potencial, que desafortunadamente su gran salto a los ojos de mucha gente fue She-Hulk, que pues no necesariamente es la serie favorita del mundo, ¿verdad? Pero definitivamente esta serie yo creo que sí tiene mucho que ofrecer, y hoy en día a veces incluso más allá de una trama muy compleja, lo que buscas es una historia que te mantenga al pendiente de esa historia, ¿sabes? Que te haga querer seguir viéndola. Y yo creo que Máximo Placer Garantizado es una historia así.
3: Creo que hay... aquí mencionas aparte dos cosas importantes. Una tiene que ver como con esta prisión en la que de pronto Hollywood mete a sus figuras, tanto actores, particularmente actrices, directores, particularmente directoras, que es que cuando tienen un resultado poco favorable en el gran proyecto al que le apostaron, de repente los meten como en esta prisión simbólica donde no les dan trabajo, como que los desaparecen un poco del ojo público. Ha pasado con grandes directoras que de pronto entregan una cosa que Marvel claramente manipuló a nivel, digamos, como corporativo, y pues termina siendo la película del desagrado de los fans. Culpan a la directora en cuestión y termina no trabajando durante varios años porque no gustó ese proyecto que entregó. Pasa también con actrices, y creo que Tatiana Maslany me da gusto que esté como tratando de colarse por otro lugar, porque es una actriz muy talentosa. A mí ella me parece además una actriz genuinamente divertida cuando se propone hacer comedia, pero She-Hulk, bien lo decías, fue terriblemente repudiada por buena parte del público.
2: Yo no la odié tanto,
3: A mí al final me agradó, o sea, de hecho yo...
2: Es disfrutivo.
3: Me llovió dos, tres algo de caca por hablar medianamente bien de She-Hulk, y ni siquiera te digo como, ¡ay, qué gran serie! Fue como, lo suyo tiene. ¡Buuu! ¡Ya chingas a
2: vendido,
3: tu madre!
2: Entonces, ¡vendido!
3: Claro, pero pues pasa, ¿no? Con cualquier cosa, pero si es... vaya, da gusto ver que se sale del molde en el que de algún modo la habían encasillado para llegar con un proyecto diferente. Y esto que dices acerca de cómo de pronto las tomas son propias de la webcam, está bueno que el recurso de la cámara de la computadora no solamente sea un gimmick de la serie, sino que resulte también como parte del lenguaje cinematográfico de la serie. O sea, que el tema del que la serie habla repercuta en la forma que adopta la serie, pues te habla de algo que está bien pensado, de algo por lo menos que se atreve a jugar un poquito más. Entonces, creo que en ese sentido es una apuesta interesante. Murray Bartlett, yo lo quiero mucho. Queremos mucho a The White Lotus. Queremos mucho su episodio en The Last of Us. Entonces, pues nada, habrá que asomarse.
10: 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Planeta Marte. Una motocicleta atraviesa las dunas marcianas a toda velocidad. El astronauta apenas logra mantener el control mientras el polvo rojo cubre el horizonte. Detrás de él, otra figura aparece entre la tormenta. La persecución continúa rumbo al vacío inmenso del planeta rojo. De estreno. Para toda la humanidad. Quinta temporada.
2: Una de las series de ciencia ficción más queridas de los últimos años ya regresó. Para toda la humanidad estrenó su quinta temporada y sigue explorando esta realidad alterna donde la carrera espacial nunca se detuvo.
11: Our mission is to find life in the far reaches of our solar system.
3: Y justo eso es lo interesante de la serie. No solamente habla de viajes espaciales o tecnología, también habla del paso del tiempo, de cómo cambian las personas y de todo lo que sacrifican por perseguir algo más grande.
12: The greatest discovery in human history.
13: We can't blow this.
2: Porque después de cinco temporadas ya vimos a estos personajes pasar décadas enteras de su vida. Y por eso en De Estreno platicamos con Joel Kinnaman, quien interpreta a Ed Baldwin, protagonista de Para Toda la Humanidad, y le preguntamos sobre cómo esta serie terminó haciéndolo reflexionar sobre el tiempo y sobre las etapas importantes de la vida.
14: Really made me think about life.
15: Sí me hizo pensar mucho sobre la vida.
14: And about aging and about our time here.
15: Sobre envejecer y sobre el tiempo que tenemos aquí.
14: And then all of a sudden, when that sinks in,
15: y de repente, cuando eso pasa,
14: you realize like we don't have endless time.
15: Entiendes que no tenemos tiempo infinito.
14: And the time that we have starts going faster and faster.
15: Y además, el tiempo empieza a ir cada vez más rápido.
14: So the big lesson from this was to not waste time.
15: Así que la gran lección que me dejó esta serie fue no desperdiciar el tiempo.
14: So I really changed my habits around my phone.
15: De hecho, cambié mucho mis hábitos con el teléfono.
14: To read less news and to just be less on my phone.
15: Dejé de consumir tantas noticias y simplemente intento pasar menos tiempo pegado al celular.
3: Y algo importante es que en esta temporada Joel Kinnaman interpreta una versión muchísimo más vieja de su personaje, así que el maquillaje y las prótesis jugaron un papel enorme.
14: Take it all and everything that's happened led to this moment. Your generation is going to do things que cojones bad.
2: Y también le preguntamos qué tan complicado fue actuar prácticamente debajo de todo ese maquillaje.
14: You know, in the 50s and I'm playing 80, I'm really leaning into the aging and everything.
15: Bueno, en esta temporada estoy interpretando a un personaje de 80 años, así que realmente me apoyé mucho en el envejecimiento y todo eso.
14: So, you know, there were bigger pieces.
15: Entonces, las prótesis eran más grandes.
14: It was good that I was so emotional in those scenes.
15: Y sí, creo que ayudó mucho que esas escenas fueran tan emocionales.
14: You know, I
13: think without prosthetics, you would have seen 70% more, but the 30% that was left was still enough to tell the story.
15: Porque probablemente sin las prótesis habrías visto un 70% más de expresiones, pero el 30% que sí lograba verse todavía era suficiente para contar la historia.

0: que plantea para toda la humanidad, porque creo que a esta época, en 2026, donde acabamos de ver a alguien que intentó otra vez rodear la luna, nos seguimos preguntando si todo lo que vimos fue real o fue una obra de ficción. Y al final, pues lo que explora esta serie es qué hubiera pasado si el resultado fuera diferente, ¿no? Si quitamos un poquito este contexto político que tiene el que Estados Unidos haya llegado antes que Rusia a la luna, en una especie de competencia tecnológica y de poder. Si realmente pasó, no lo sé. Yo cada día tengo más dudas, Javier.
1: Yo no. Siento que la razón por la que se dejaron de organizar viajes a la luna es porque la humanidad es impresentable y...
2: No es cierto. Grabaron una película, no es cierto. No llegaron a la luna y por eso no es cierto.
0: Yo no hablo
1: dejamos
0: así,
1: de ir
0: sí.
1: a la luna por décadas y eventualmente dijeron, bueno, vamos a intentarlo otra vez. Y ahorita con la misión que acaba de ser,
2: no es cierto. Otra vez nos están mintiendo porque no es cierto. La NASA quiere venderme microchips. ¿De coño me estás hablando?
1: Sí, llegamos a la luna, solo no hay nada que hacer ahí, por eso no volvimos a ir.
0: ¿Y tú crees que Katy Perry sí fue al espacio?
1: Mira, no? Eso sí ya no lo sé, pero en la realidad de la que vivimos hoy, claro que fue al espacio Katy Perry. O sea, y está en la lista de astronautas ahí al lado de Buzz Aldrin y de esa banda, y pues qué risa, el siglo XXI.
0: Porque la realidad supera la IA.
3: La próxima semana estará... Extremo.
0: Amarga Navidad, la nueva película de Pedro Almodóvar.
1: Aquí nuestro top de recomendaciones. Número
3: 3.
0: Máximo placer garantizado está de estreno en Apple TV.
3: Número 2.
1: Nada entre los dos, es divertida, madura y ya está en Cinemex.
3: Número 1.
0: Star Wars The Mandalorian and Grogu llega a Cinemex.
1: Y así sin más, bandita querida, llegamos al final de otro episodio de Estreno. No se les olvide que nos pueden encontrar en todas las redes sociales como @DeEstrenoMX, que encuentran también los episodios de este programa en su formato podcast, en el podcast de Estreno, por si se perdieron alguna entrevista, alguna historia, alguna recomendación. Ahí está el podcast también. A mí me encuentran en redes como @IbarrechaJavier.
0: A mí como @GabyCam40. Y por favor, mándenos sus comentarios y sus recomendaciones también. Nos encanta leerlos. Nosotros aquí emitimos una opinión, pero precisamente eso se trata, el cine, de la diversidad y de que si te gusta o no te gusta algo, también lo queremos leer y tener otras perspectivas. Así que ya lo sabes, nos encanta leerte en @DeEstrenoMX. Javier Ibarreche y tu servidora Gaby Cam. Nos despedimos, pero amenazamos con volver la próxima semana y todos los días aquí en...
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8: Arrancamos Random. Feliz tarde a todo el mundo que está conectado con nosotros. Al fin llegamos al viernes, señoras y señores, gracias a Dios. Un día en donde la gente disfruta del fin de semana.
9: Así mismo es. Feliz tarde, gracias por estar en sintonía de Random. Hoy es un lindo día. Estaba muy, muy, muy fuertemente soleado y ahora, bueno, todo lo contrario. Pero igual, nos gozamos todas las etapas de nuestro clima loquito aquí en Panamá. Cada uno cumple su propósito al final del día, ¿no?
8: Y sabes que hoy amaneció más temprano de lo normal. Eran como las 5:45 y ya se veía rojito el sol, el día y toda la cosa.
9: ¿En serio?
8: Sí, así que, y súper bonito el amanecer el día de hoy. Era así como rojito cuando tú ves como que, ¡ay, qué belleza!
9: Pero tú sabes por qué estaba lindo, porque hoy cumple mi papá.
8: ¡Ah!
9: Entonces el día ha estado bonito por mi papá.
8: ¿Y por qué está lloviendo?
9: Porque las plantitas, gracias a que es el cumpleaños de mi papá, están recibiendo agüita. Claro.
8: Ah, ya.
9: Así que bueno, feliz cumpleaños a mi papá. No sé si en este preciso momento me estará escuchando, pero bueno, feliz cumpleaños. Quiero mucho. Que cumpla mucho más.
8: Qué bueno, que cumpla muchos años más con mucha salud, que es lo importante.
9: Exactamente.
8: Claro que sí. Y bueno, nosotros arrancamos Random con mucha energía, mucho ánimo de que, tú sabes, venga el fin de semana con buenas noticias para todo el mundo y vamos a comentar de todo un poco.
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8: Tenemos noticias de lo que pasa socialmente en Panamá, también de farándula. Por ahí artistas han sacado canciones nuevas, así que también vamos a hablar de eso. Y claro, el top 5 del día de hoy.
9: Por supuesto que sí.
8: ¿Cuáles son las redes sociales?
9: Arroba los 40 Panamá, arroba Boris Vega y arroba María Laura Espil.
8: Ahí está, facilito para que lleguen y se den la vuelta por allá. Señores, vamos con música de Cat 6. Ella se llama, estas chicas que están, tú sabes, cantando. Yo he tenido una discusión con Sarita y con mi hija Amelia.
9: Ajá.
8: ¿Por qué? Porque Sarita me dice Cat 6, bueno, okay, es un grupo de K-pop latino, americano.
9: ¿K-pop latino?
8: Ajá, o sea, son chicas acá de este lado del charco.
9: Mira,
8: que cantan estilo K-pop. Pero mía me dice, no papá, ellas no son cantantes de K-pop.
9: Son L-pop, latina pop.
8: Serían pop, son pop, me dice. Entonces, tengo esa disyuntiva. Tengo esa disyuntiva.
9: A ver, porque si un estadounidense saca una salsa, sigue siendo salsa, aunque no sea de...
8: Ajá, pero el significado de K-pop es pop coreano.
9: Bueno, pero ¿y si la música que le están colocando es pop coreano?
8: No sé, escúchala.
9: O sea, si yo saco un tango, asumiendo que si mi papá no fuera argentino, y yo saco un tango.
8: Ajá.
9: La canción es tango, pero, aunque yo no sea de Argentina.
8: Pero le pusieron K-pop a lo que ya existía, que era el pop, porque era hecho en Corea. Entonces, esa es la diferencia.
9: Ese es un nuevo género, el K-pop es un nuevo género. Entonces,
8: ¿por qué le pusieron K-pop? Porque es hecho en Corea, porque está el C-pop, que es el pop hecho en China.
9: Entonces, claro, pero entonces ya eso se convierte en un nuevo género.
8: Es que ese es como la disyuntiva. Pues.
9: Sí, es un género. Entonces, independientemente de dónde sea la persona que está haciendo la canción, si está en ese género, es ese género.
8: Bueno, vamos a escuchar a Cat 6.
9: Digo yo, pues no sé.
8: Y cada uno de los oyentes que decida y que diga qué es lo que opina. 6261-6309.
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0: Los 40. Seguimos en los 40 Panamá el día de hoy, viernes, fin de semana. La gente quiere música, dice un oyente por acá en el WhatsApp de cabina 62616309. Dice buenas tardes, pero también hay salsa cubana, salsa boricua, son diferentes. El tema que estamos hablando del K-pop.
1: Ah, claro, claro.
0: De
1: claro.
0: Calcef y toda la cosa, ¿no?
1: Sí, sí, sí, tiene sentido. Y de repente, bueno,
0: puede ser
1: K-pop. Es un buen ejemplo para lo que, para
0: la duda que
1: tú tienes. La duda, porque sí, o sea, ¿será K-pop un género o el género es pop y hay estas variantes?
0: Ajá, dizque, bueno, K-pop es pop coreano.
1: Ajá, exacto.
0: Capsaicin.
1: Salsa es salsa, pero hay salsa cubana, salsa colombiana.
0: Ajá,
1: sí.
0: Entonces sería Capsaicin, si es americano, gringo, sería pop americano.
1: Depende, porque ¿qué pasa si a un asiático le da por sacar una salsa colombiana?
0: Sí, ¿verdad? Bueno, estaba la agrupación del Sol, ¿cómo que se llamaba? La chinito que cantaba salsa, ¿tú no te acuerdas?
1: No.
0: Sí.
1: ¿En serio?
0: ¿Tú nunca escuchaste eso?
1: O sea, yo lo dije y yo, a medida que lo decía, yo dije, esto suena casi que imposible y
0: no,
1: sí existe.
0: Sí, esos manes se presentan en el mundo entero.
1: ¡Wow!
0: Estuvieron venido a Panamá y todo, son bien famosos.
1: Chinitos salseros.
0: Sí, ¿tú no sabías eso?
1: Más bien, no.
0: Sí, y las canciones fueron famosas aquí en Panamá y todo.
1: Mira tú.
0: Espérate, déjame si yo lo encuentro. Orquesta del Sol se llama.
1: Orquesta del Sol.
0: Ajá, del Sol. Espérate, déjame si... Vamos a buscar algo a María Laura para ver si, si... De la Luz, perdón. Orquesta de la Luz.
1: Vamos. Orquesta de la Luz. Ese nombre está...
0: Espérate.
1: Está como nuestras conspiraciones salsa acá.
0: Salsa caliente de Japón. Buena para gozar. Así se ve la frase.
1: ¡Yeah! ¡Qué rico!
0: Esa es la Orquesta de la Luz. Oye, la... Es una china, para que sepa.
1: ¡La Luz!
0: ¡Oye!
1: ¡Oye! ¡Pelicho!
0: ¡A la salsa, chica!
1: ¡Lica, lica!
2: Déjame presentar al grupo mío.
0: ¡Para que sepas!
2: Todos los miembros son...

0: tan brutal. Demasiado bueno. Man, ¿estás viendo? Saqué un galletón en la cara.
1: Los japoneses, y que yo le voy a enseñar a esta gente cómo se hace salsa.
0: Oye, esa música, oh, demasiado buena.
1: Increíble.
0: La voz de la mano, demasiado pretty. Se oye un pequeño acento, obviamente, pero se oye súper
1: sí,
0: bien.
1: Sí, un pequeño acento, pero lo hace bastante bien.
0: Te puse a aplaudir.
1: Ay, que me encanta bailar salsa.
0: Bueno, ahí está.
1: Buenísima.
0: Anótalo ahí. La orquesta de la luz. De Japón para el mundo.
1: Muy buena.
0: Salsa caliente de Japón. Esa es la canción más famosa que llegó acá.
1: ¿Qué pensarán de nosotros en Japón, pon? Debe ser bueno lo que piensan en Japón, pon. Ricky la pegó con el chiqui bon bon. Y hasta en Hong Kong se escucha reggaetón, ton. ¿Sabes cuál es esa?
0: Sí, la de Residente.
1: Ay, sí.
0: Sí, sí, sí, sí, sí. Pero bueno, ahí está. Para que sepa que sí hay.
1: Muy buena.
0: Sí hay. Es que lo que menos tú piensas hay en todas partes del mundo. Hay salsa italiana y todo. ¿Sabes qué? La salsa se regó tanto en el mundo entero que muchos países empezaron a hacer salsa.
1: Increíble.
0: Sus propias salsitas.
1: Coño, es que a quién no le puede gustar la salsa, lo máximo.
0: Es verdad.
1: La salsa es contagiosa.
0: Es muy, muy sabrosa, sí, musicalmente hablando, y también buena. No cualquiera la toca. O sea, tienes que tener flow para poder tocar salsa. Y sabe tocar también.
1: Sí.
0: O sea, tienes que ser músico para tocar salsa.
1: Exactamente.
0: Buena.
1: Y hay que tener buena voz, porque ella tiene buena voz.
0: Sí.
1: Para cantar salsa no es cualquiera.
0: No, no, no, no. Oye. Ah, está con Sergio George. Qué bien. Pero bueno, señora, ahí está, para que
1: excelente.
0: Sepa. Ahí de todos lados, salsa americana, salsa japonesa, salsa puertorriqueña, salsa cubana. Igual
1: por
0: que
1: eso, K-pop. Ahí está. Eso no vamos a decir, por ejemplo, que es salsa japonesa.
0: No, ¿qué sería entonces?
1: Porque si tú le preguntas a ella, yo estoy segura que ella no te va a responder. Si tú le preguntas a ella, ¿qué género es esta canción? Ella no te va a decir salsa japonesa jamás.
0: Salsa buena del Japón, dice la canción.
1: O sea,
0: salsa
1: sí,
0: buena de Japón.
1: Salsa que viene del Japón, pero hay que ver cómo la clasifica ella. Dije, no, esto es salsa
0: colombiana. Mira, yo creo que el género siempre ha sido el pop. O sea, el pop está en el mundo entero. O sea, pero creo que obviamente ellos quisieron como que marcar la diferencia poniéndole la K, porque era de Corea, del K-pop. Entonces, creo que por ahí va la dinámica.
1: Sí. Yo sí pienso que el de las chicas estas latinas es K-pop, porque...
0: Pero ves que es el mismo sonido. O sea, si tú...
1: Por eso.
0: El sonido del K-pop, el sonido pop es el mismo sonido. Nada más que es hecho en Corea.
1: No, yo sí siento que el K-pop tiene un toquecito diferente al pop normal.
0: ¿Qué es tú la diferencia?
1: No es lo mismo agarrar y escuchar BTS que escuchar Britney Spears. No es lo mismo.
0: ¿Pero qué es tú la diferencia? Yo la diferencia es que cantan en coreano. Eso es mi...
1: No,
0: eso es como
1: hay que... algo en la melodía que es diferente.
0: ¿Tú dices?
1: Sí, para mí.
0: No, hombre.
1: Eso que yo no escucho mucho.
0: Hay bastante pop que suena igualito que el K-pop. Pero sí, pero no se rega tanto. Pero bueno... Cada quien yo creo que el arte
1: eso es lo bonito del arte, que
0: exacto.
1: Cada quien puede interpretar a su
0: es bien
1: gusto.
0: Abierto,
1: sí, sí,
0: es bien abierto.
1: No,
0: así
1: vamos
0: que
1: a estresar
0: no.
1: Por eso.
0: Sí. No hay que ensillar un gallote pa decidir eso.
1: ¿No hay que qué?
0: ¿Cómo se? Amarrar un gallote.
1: No hay que amarrar un gallote. Ajá. Ay, a la vida, ahora.
0: Yo siempre saco pregones que escucho por ahí.
1: Ay, qué risa.
0: Ensillar también un gallote, que es como ensillan a los caballos que tú te montas encima, ¿no?
1: Ajá. ¿Ensillan a los gallotes?
0: No, es el dicho.
1: Ah, ok. Ya yo me creo que la gente es capaz de todo. La gente es capaz de todo. Ya.
0: Bueno, digo, es el dicho como cuando tú dices, chata, te estás complicando. Chata.
1: Ah.
0: Vas a ensillar un gallote, pues.
1: Ya entendí.
0: ¿Entendés?
1: Ya entendí.
0: O sea, un ave que es enorme y es libre. O sea,
1: claro.
0: Ya, poner en eso, pues.
1: Exacto. Está bien.
0: Ay, Dios mío. Oye, 6261-6309, WhatsApp de cabina. Por ahí vamos a hablar de algo que se ha hecho viral en redes sociales.
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0: Oye, el presidente de la República, ustedes saben, él siempre da conferencias de prensa los jueves. Él agarra los jueves porque es su día para hablarle al pueblo y contarnos un poquito de lo que está pasando con la gestión de su mandato. Y una de las noticias que sorprendió mucho a la gente en esa conferencia de prensa fue que el presidente de la República, José Raúl Mulino, dijo que para el Mundial se van a instalar diferentes lugares en nuestro país, pantallas gigantes, para que el pueblo pueda ver los partidos.
1: Exactamente, el mandatario indicó que los espacios públicos habilitados con pantallas para la Marea Roja incluyen lugares clave, tanto en la capital como en el interior, y ya se confirmaron algunas ubicaciones. En Ciudad de Panamá, en Parque Recreativo Omar y en Centro de Convenciones Atlapa, en el sector este, en el corregimiento de Tocumen, en Panamá Oeste, en diferentes puntos de la provincia, en provincias centrales, en ciudades de Chitré y Santiago, en la costa atlántica, obviamente en Ciudad de Colón, y en, pues, en Ciudad de David. Mulino anunció que decidió no viajar al partido inaugural de la selección en Toronto, Canadá, para quedarse disfrutando de la fiesta mundialista junto al pueblo panameño. Recordemos que también en estos días el mandatario descartó la instalación de televisores en los centros penitenciarios, afirmando que dicha medida no se puede.
0: Bueno, ya saben, señores, para los que están diciendo, chuleta, no sé qué, bueno, el presidente le va a poner pantalla, así que si quieren
1: embarcar. Por todos lados, ya no hay excusa para no ver el Mundial.
0: Quieren ir con los frenes a ver los partidos, ya saben que tienen pantalla ahí para que se den la vuelta. O no quieres ir hasta tu casa porque vive en el West y estás trabajando y te quieres fugar, bueno, ahí también tienen lugares para ir a ver los partidos.
1: Exacto. Oye, esa salsa de los japoneses, y perdona que vuelva al tema, ¿esa salsa es vieja o nueva?
0: Vieja, soy viejísima.
1: Con razón. Mi mamá dice que yo me acuerdo de esa salsa, yo la bailaba.
0: ¡Saludos, tía! Oye, y bueno, volviendo al tema del presidente y del Mundial, creo que es un punto positivo.
1: Totalmente.
0: Para que la gente pueda llegar, y eso sí, me gustaría que hubieran un control, porque, por ejemplo, el Parque Omar para mí es un lugar hermoso y perfecto en la ciudad, que tú puedes hacer todo con tu familia, tú solo, con tus amigos. Es como un tesorito que hay aquí en el centro de la ciudad.
1: Sí.
0: Por favor, si van a poner pantallas, que haya seguridad, que cuiden, que la gente no meta alcohol, o sea, que sea...
1: Que haya letreros que hablen sobre el aseo.
0: Exacto.
1: O sea, que sea algo que parezca obvio, a veces no lo es.
0: Exacto, pero parece raro, pero realmente la gente que va al Parque Omar, siendo que gente culta, que cuida.
1: Oye, sí, cuando yo voy al Parque Omar, eso está limpiecito.
0: Limpiecito, la gente se porta bien.
1: Sí.
0: O sea, se ha aprendido la cultura de tener un parque en la urbe.
1: Total.
0: Entonces ahora que por algo que va a llegar la masa y cualquier tipo de persona que no está acostumbrado a convivir con más gente, porque eso es importante, saber convivir con más personas en un área pública, ese es un parque.
1: Exacto, no estás en tu casa.
0: Ajá, entonces vayan a dañar el ambiente del Parque Omar, pues.
1: Exacto, que algo tan bueno y tan bonito como esta iniciativa no se vaya a convertir entonces en un problema para el resto de los usuarios del parque.
0: Digo, ¿sí? Lo bueno del parque es que están los SPIs.
1: También.
0: Pero
1: mucha seguridad.
0: Pero que refuercen, porque va a haber mucho más gente de lo normal.
1: Sí, seguramente.
0: Para ir a ver los partidos y vaya cualquier tipo de persona. O sea, no es por negar nada, pero no vaya la gente normal que va siempre en el Parque Omar.
1: Claro.
0: Así que bueno. Vamos a escuchar, no te debo, oyente, 6261-6309, ¿para qué dices?
3: ¿Cómo así, boy? Marca duro, compa. Están negreando los manes. Cotízate, vamos a llegar cotízate. Con el dolor, viejo.
0: Compa.
3: Sopa con ese parque, y marca. Sopa, tú, cotízate.
1: Ay, cotízate.
3: Cotízate, hoy,
1: este. Te lo dije que venía.
0: Compa, pero tienes que cuidar el parque, loco. Que tú vas a venir que a tirar basura.
1: Ni
0: que a meter guaro y eso, no. Respeta mi parque como yo respeto tu casa.
1: Ay, no.
0: Pero sí, a cuidar el Parque Omar. Oye, y le voy a adelantar algo, una buena noticia para los que están buscando un lugar no abierto, sino un lugar cerrado para ver los partidos con la gente de los 40. Ya tenemos la sede oficial de los 40 para los partidos del Mundial y va a ser Hard Rock Café. Así que pendientes todo el mundo. 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Uh-huh. Así que si quieres ver el Juego de Panamá con nosotros, vamos a estar ahí.
1: Y estamos bien ubicados, así que
0: Café.
1: No hay excusa.
0: Ey, allá hay Megapolis Outlet, hay estacionamientos para todo el mundo. En Hard Rock hay unas hamburguesas y la vegetariana me encanta. Hay música, un pocotón de pantallas,
1: imagínense.
0: Súper cómodo. Así que, señores, le vamos adelantando que los partidos de los 40 va a ser en Hard Rock Café. 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Así que ya saben,
1: excelente.
0: Chaca chaca chaca.
1: Saludos,
0: Diadra. Ahí está. Boris, y los cartones de polla. Los cartones de la polla. Bueno, y a mí lo vamos a hacer la polla antes del partido. Tú dices, la polla, pa, pa, pa, pa. Tú sabes, no podemos hacer mucho en la radio porque eso después no llega a la Junta de Control de Juego, pero eso vamos a hacer polla y todo, pero allá nosotros entre los panas.
1: Acá me dice un oyente, la Orquesta de la Luz muy poco hablaban español. Ellos cantaban con letras aprendidas y full ritmo latino.
0: Belleza. Eso no importa si hablaban o no hablaban. El sazón en la letra, hermano, hermana. Eso era otra cosa. Por eso lo escuchamos, tú sabes.
1: Brutal.
0: Exacto. Es como que...
1: Pero bueno.
0: Es como que si yo no hablara... alemán.
1: Ey, de hecho tiene hasta más valor porque
0: claro,
1: te tienes que aprender algo en un idioma que no es tuyo.
0: Por ejemplo, yo no hablo alemán y de repente dije, Boris, necesito que sea, me grabe una locución en alemán, apréndete esto. Yo lo voy a grabar y me van a pagar, friend. Yo voy a grabar mi...
1: No aprendo también. Ay, seguro dije algo. Dale. Yo me como el cuento. Hey, María Laura, baby, tú sabes que yo hablo y soy un man que habla más de un idioma, baby. Oye, oye esto. Y tú empiezas a hablar así, yo me lo creo.
0: No,
1: eso es japonés.
0: Sí, va con bien.
1: Ah, ya.
0: Onishiwa. ¡Achido, chiste! ¡María Laura! ¡Lídese! ¡Ay, chido! ¡Cota!
1: Ok, todo es como gritado. Todo es como gritado.
0: Exacto. Mira, te voy a dar un piropo en japonés.
1: Dale, pues.
0: ¿Qué piropo quieres que te diga? Dime algo. Y te lo digo en japonés.
1: Dime, eres la mujer más linda que he visto.
0: Ok. ¿En japonés?
1: Sí. Media hora después. ¿Y qué dijiste? Hola.
0: No, pero te lo dije cariñosamente.
1: Sí, claro, por eso fue más cortito. Hubiera podido ser más largo.
0: La entonación fue una entonación amorosa.
1: En verdad, hay cosas que los asiáticos dicen, que cuando tú vas a ver qué fue lo que dijeron, dije una palabra o dos, dije.
0: ¿Sabes qué pasa?
1: Bien, ¿y tú? Como 30 minutos diciendo bien, ¿y tú?
0: Mira, yo me acuerdo que cuando los chinitos, ¿sabes? Las tienditas que hay en las barriadas, en las casas. Que había gente que, pero ese chino sí es grosero. Hermano, no es que sea grosero.
1: Esa es la cultura de ellos.
0: Ellos, para entonar sus palabras, tienen que gesticular de una manera. Entonces, tú sientes que él es grosero, pero no, él está siendo neutral. Porque esa es la gesticulación para ellos poder hablar en su manera.
1: Exacto.
0: Y que esos chinos sí gritan, no es que gritan. Así
1: ellos
0: es la,
1: así.
0: Es el tono de voz de ellos cuando hablan, pues. Entonces, como que a veces la gente tiene que abrir la mente de las diferencias culturales.
1: Exacto, es lo mismo que nosotros, que la gente dice, ay, pero ustedes sí hablan rápido, no sé qué. No solamente los panameños hablamos rápido, trata de entenderle a un chileno lo que está diciendo. También habla rápido.
0: Sí,
1: y tiene sus palabras, así que nada más ellos entienden. O sea, al final todo el mundo tiene su cuestión.
0: Todo depende del país y hasta de la región, porque lo que hablamos en el centro de la ciudad no es igual de lo que hablan en Chitreo como hablan en David, por dar un ejemplo. O como hablan en Colón, también es diferente. Entonces, es tener la mente abierta para ese tipo de cosas.
1: Sí, total.
0: Antes, este es a 40. ¿Qué es esa? ¿Cómo se comienza?
1: Sintoniza los 40 y síguenos en redes sociales. Ahí está.
0: Antes es música.
1: Vamos con música.
0: Sí.

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0: Anuel AA sonando con Zion y Lennox, el dúo de la historia, para mí uno de los mejores dúos de reggaetón.
1: Ay, lo máximo, a mí me encanta.
0: De todos los tiempos. Lástima que siento que ya no van a regresar a cantar juntos.
1: Ay, no.
0: Pero bueno, ahí está cada uno por individual haciendo su carrera de vuelta ahora, ¿no?
1: Ay, como no, solista. Ojalá que en algún momento se junten, porque verdad que esa gente, canción que sacaban, canción
0: claro,
1: que me gusta.
0: O sea, Elena era lo máximo.
1: Hay una que se llama Hipnotizas, algo así, que está buenísima.
0: Hipnotízame.
1: Hipnotizas o me hipnotiza, algo así. Muy, muy buena, a mí me encanta.
0: No, ellos tienen demasiados hits. O sea, Zion y Lennox en conjunto como dúo, ellos tienen demasiados hits. Ahora están como solista. Lennox está haciendo muchas canciones con mucha gente. Entre ellos con su hermano que se llama Yaka de Yaka y Maki.
1: Esos son los de Sundada, ¿no?
0: No, Sundada es Lennox solo. Zion solo, perdón. Entonces, pero sí. Pero juntos tienen muchas canciones pretties.
1: Sí, sí, sí. Totalmente. Así,
0: y pueden pedirla cuando quieran para mañana en los 40 Urban, que mañana voy a estar de 2 de la tarde a 4 con los 40 Urban, toda la música urbana que te encanta y el reggaetón a fuego, el perreo ahí para mañana.
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1: Lico.
0: Sabroso. Hachisoyo. Este es sabroso en...
1: Ajá, sí, dale, está bien.
0: En filipino.
1: Dale. Quedamos así.
0: Pero bueno, señores. Oye, tú tenías un mensaje especial para la audiencia panameña en este momento, María Laura.
1: Sí, bueno, para los que acaban de sintonizar al inicio del programa, felicité a mi papá porque hoy es su cumpleaños y yo, me hubiera gustado ponerle, dedicarle hoy su canción favorita, pero para él es muy difícil, siendo una persona que escucha música de los 80, escoger una sola canción favorita. Él
0: claro,
1: tiene
0: me identifico.
1: Muchas bandas favoritas, pero él sería incapaz de decirme, ay, mi canción favorita es esta. Pero él, pensando más o menos en el concepto de nuestro programa, para no irse tampoco tan por la tangente, él quiere escuchar Space Age Love Song de A Flock of Seagulls.
0: Ok, vamos a complacer al tío en lo que no suena en los 40.
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0: Vamos a complacer. ¡Feliz cumpleaños! ¡Que la disfrute!
1: ¡Gracias!

0: Space Age Love Sun sonando por acá a los 40 para complacer al cumpleañero del día de hoy, ¿no?
1: Sí, ay, esa canción me encanta. Bueno, ahí me llegaron mensajes de que mi papá está súper contento, así que misión cumplida. Gracias, Boris.
0: Saludos y que lo disfrute. De verdad que sí, quería teniendo un buen día. Nosotros seguimos con más por acá en Random. Ya son las 5:18, más adelante venimos con el top 5. Así que pendientes toda la gente. Es más, podemos decirlo desde ya,
1: sí, para que la gente vaya cocinando las ideas.
0: Vayan pensando en lo que vamos a hablar. Top 5 del día de hoy. Cosas que va a hacer el panameño si Panamá gana su primer partido del Mundial.
1: Ahí está, vayan pensando, vayan anotando el WhatsApp de cabina 6261-6309 para que nos cuenten ahí ustedes qué harían si Panamá gana
0: el primer partido
1: del Mundial.
0: Oye, dice el oyente, me sentí en el espacio, tío, buena esa.
1: Muy bien, muy bien.
0: Esa canción está buena.
1: Muy buena, muy
0: buena. Ajá, sí. Claro. Oye, ya que estamos en esa onda, vamos con uno que no es tan old school, pero sí tiene un flow como de los 70, de los 50, porque es un gran artista. Estoy hablando de Ed Sheeran.
1: Vamos. A mi papá le gusta ese.
0: ¿Sí le gusta el Sheeran?
1: Sí.
0: Ah, mira. Dice, buenas tardes, Boris. Muchas gracias por el saludo a mi esposa. Ah, tu mami.
1: Debe ser mi mamá.
0: Sí. Claro que sí, tía. Saludo. Dice, cae 50 de una. Bueno. Vayan pensando.
1: Ey, guárdenlo.
0: Vayan pensando para el top 5. Vamos con Shape of You de Ed Sheeran. Sonando por acá los 40.
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0: Seguimos con más en los 40 para malo escuchar a Aria Vega con Ay Mamá.
1: Tu voz, qué amor de bandido. Para los que no sabían, Aria Vega menciona nuestra canción Orgullo Panameño en su canción.
0: Qué buen orgullo.
1: Ay, no sea así. Sea como sea, nos representa. No, amor de bandido. Amor de bandido. Este es un amor de bandido.
0: Tú quieres escuchar Amor de Bandido, espérate.
1: Tírala, tírala. ¡Ay! Ey, de A Flock of Seagulls a eso.
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0: Tío, tú lo cantaste, tú querías.
1: Yo sé.
0: Querías.
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1: Y aparte que ella, ¿por qué se sabe eso?
0: Ella, tío, ella se sabe randa canciones.
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0: Aquí la vieron con la mano arriba bailando.
1: Ay,

0: ¿Fíjate?
1: Ese es un amor.
2: Ya lo saqué de mi sistema.
0: Ah, ok, muy bien. Mira, esto es una terapia inversa. Para que ella lo suelte.
2: Claro.
0: Hay que dar una dosis para que le dé, euforia y ya soltarlo. Ok.
2: Ya Boris sabe manejar hasta mi energía. Muy bien, está bien, está bien.
0: Exacto, dice.
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0: Ya saben, mi gente. Oye, mira lo que dice el oyente. Dice,
2: ¿qué dicen?
0: Tío, esa no es su hija, ni es Boris.
2: ¡Ah!
0: Es Boris que la está corrompiendo, dice.
2: Mira.
0: Yo no estoy corrompiendo nada. Ella llegó aquí así.
2: La gente sabe que eres una joyita.
0: Ella llegó aquí así. Ella llegó aquí así. Yo no he hecho nada.
2: Puede que me esté corrompiendo en otros aspectos, pero esa canción yo me la sabía.
0: ¿Viste? Sé sincera. Después me van a echar la culpa a mí de cosas.
2: Sí, en la casa vas a ser entonces el de la discordia.
0: Bueno,
2: sí, porque
0: pues.
2: Es que ese Boris.
0: Ajá.
2: Y mala influencia nuestra hija que va a mi casa, te quiere mucho. Así que no creo.
0: Ay. Pero bueno, señores, seguimos como por acá en Ramos. Y es momento de entrar con el top 5 del día de hoy.
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0: Top 5 random del día de hoy.
2: Cosas que va a hacer el panameño si Panamá gana su primer partido en el Mundial.
0: Exacto.
2: Que ojalá que sí. Aquí estamos cruzando los dedos. 6261-6309. ¿Ustedes qué harían? Yo lo que le dije a Boris, que yo pienso que va a hacer el panameño si Panamá gana su primer partido del Mundial. Se va a enfermar.
0: Se va a enfermar.
2: Se va a enfermar.
0: ¿Pero por qué?
2: Automáticamente se enferma.
0: Si uno va a celebrar porque se va a enfermar.
2: ¿Verdad que sí? ¿Por qué? ¿Verdad? No tiene mucho sentido.
0: No, está raro.
2: Claro.
0: ¿Por qué?
2: Sí, bueno, de repente es que exceso de celebración, ¿no? Tú sabes. Ajá, hasta las 4 de la mañana hay que entrar al trabajo a las 8.
0: O sea, que el sueño y la goma es una enfermedad.
2: ¡Claro!
0: Ah,
2: exactamente.
0: Ya.
2: Ajá.
0: Entonces eso va...
2: El trasnocho y eso va a ser un diagnóstico especial para el mes del mundial.
0: ¿El código de trabajo de Panamá menciona eso como una enfermedad? La goma y el sueño.
2: Yo creo que se va a hacer un código de trabajo especial para el mes del mundial.
0: Ok.
2: Y se van a hacer ahí como unas adendas.
0: Ok.
2: Para que
0: o sea, solo
2: haya
0: va,
2: esa flexibilidad.
0: Solo aplicable en el mes del mundial.
2: Únicamente.
0: Ok.
2: Exactamente.
0: Okay. 0616309, WhatsApp random para que nos cuente el top 5. Top 5. Cosas que va a hacer el panameño si Panamá gana su primer partido en el mundial.
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0: ¿Tú te imaginas eso?
2: Ay, Chuzo, yo estoy segura. Ey,
0: pero tú sabes que es un alma de doble filo porque la persona que realmente se enferma, entonces no le van a creer en el trabajo.
2: Ay, sí, porque ajá, nadie está exento. De repente, oye,
0: claro,
2: te dio una cuestión estomacal justamente la noche del partido. Oye, de la emoción, de los nervios, uno no sabe. Y entonces, si faltas al otro día, en verdad estabas mal, pero van a pensar que no, que fue que te trasnochaste. Tú te dormiste a las 10 de la noche con dolor de estómago.
0: Te dio una deshidratación por soltar tanto porque fuiste como un lugar que no era Hard Rock. Entonces, fuiste como en otro lado, me diste con nosotros.
2: Empecé con los 40 para el Hard Rock.
0: Exacto, hombre. Entonces ahí estaba porque fuiste como otro lado y te dio una intoxicación.
2: Bueno, ya están advertidos,
0: Comiendo puerco negro, entonces, sí.
2: ¿Qué?
0: Dañado, pues.
2: ¡Qué asco!
0: O sea que la carne de puerco es blanquita.
2: Entonces,
0: top 5 del día de hoy. Cosas que haría un panameño si Panamá gana su primer partido del mundial. Obvio. Salir en el carro, gastar gasolina y apitar sin sentido por ahí como loco.
2: 100% con la euforia al máximo. Todo el mundo va a volcarse en la calle. El que tenga carro y el que no tenga carro también, porque yo los conozco como son.
0: ¿Y cómo sería el que no tiene carro? ¿Que va robado o qué?
2: Pero no le dejes esas ideas a la gente que no necesitan que le den mucha cuerda.
0: No, pero que le quite el carro al papá, a la prima.
2: No, van a pie por ahí, acuérdate.
0: Okay. ¿Va a pitar? ¿Cómo pitan a pie?
2: Ajá, se compran esas gallinitas que hacen de que...
0: Ay, bueno, si Panamá gana, tú estás cerca de Calle 50.
2: Sí, voy para allá. Oye, yo nunca he ido. Pero...
0: Cuando Panamá clasificó, ¿qué fue la euforia en Calle 50? ¿Tú bajaste?
2: No.
0: Ah, yeah,
2: no, está. Porque yo soy un poquito recelosa con ese tipo de...
0: Bueno, dice
2: de
0: que estaban robando buco.
2: Sí,
0: dice que estaban robando buco esa noche.
2: Sí, mi mamá me dijo, oye, sí, vamos. Yo dije, no, me parece muy peligroso, porque no todo el mundo está por pasarla bien como uno.
0: Sí, eso es lo que da rabia, Fren, porque...
2: Entonces ella buscase una mala hora, yo mejor me quedé tranquila en mi casa.
0: Es que la gente va a celebrar y siempre hay desadaptados que quieren venir, que se ha robado o a pelear. No, ese es lo malo.
2: Aunque Yo digo que top 5 cosas del panameño. Si Panamá gana su primer partido del mundial, se acaba el juego vivo por 24 horas. Nada más por 24 horas, pero se acaba.
0: Ojalá fuera así.
2: Vamos a pensar que si hay algo que puede hacer que los amantes de lo ajeno estén enfocados en otra cosa, es el partido de Panamá y el éxito del triunfo de Panamá.
0: Ojalá fuera así. Ojalá.
2: Vamos a ver.
0: Hey, déjate cosa, di que si Panamá gana, le dejo decir Don Boris a Boris.
2: Bueno, está bien. Hay que remar entonces porque eso pase.
0: 6261-6309. Bueno, aquí había mandado que dice, cae 50 de una, dice el oyente, también otro.
2: Oye, pero el que te dice Don Boris, yo no creo que tú viste lo que yo te puse en Instagram. Tú subiste una historia. Ajá. Boris subió una historia, gente, en arroba Boris Vega con doble A.
0: Ajá.
2: Con su hijita, no sé si en Disney o dónde. No sé, un selfie.
0: Ah, yo vi.
2: Ah, ¿tú lo viste lo que yo te puse?
0: Sí, claro.
2: Sí, ¿tú lo viste?
0: Claro.
2: Ah, claro. Bueno, él
0: yo
2: subió...
0: Yo soy como un buen vino.
2: Exacto, mira. él subió esa foto con la hija y yo dije... o sea, como que... Y yo le comento, dije, oye, menos mal que envejeciste. Déjenme decirles, vayan al Instagram de Boris Vega. Miren esa historia que él puso y me van a decir que Boris Vega no se ve mejor ahora. 100%, 100% mejor.
0: Digo, yo siempre me he visto bien, pero ahora mayor me veo mejor. Soy como
2: ahora,
0: el vino.
2: Ahora tiene sal y pimienta.
0: Exacto,
2: lo que pasa.
0: Exacto.
2: Así que mira, el muchacho cambió para mejor, para que sepan.
0: Ey, dice, ¿para cuándo el calendario de los 40? Ey, voy a hablar con el presupuesto para ver si nos mandan a hacer un par de
2: calendarios. ¿Calendario de los 40? Me encanta.
0: Pero calendario mundial, no estés pensando otra cosa.
2: No, vamos a salir todos en ese calendario en vestidos topless. ¿Pero por qué te vas a eso? ¿Te gusta la cosa?
0: Calendario de verano.
2: ¿Tú puedes salir en topless?
0: Todos pueden salir en topless.
2: No, las niñas no podemos.
0: ¿Por qué?
2: No.
0: Vestido baño, pues. Vestido baño, o sea, sí. Claro, no el otro, no piensen en
2: señor,
0: eso.
2: Señor, mire, la palabra topless significa literalmente sin top, ¿okay?
0: ¿Ok?
2: Topless, así que...
0: Bueno, los hombres en topless y la mujer en vestido baño.
2: Ajá.
0: Ok, ¿estás de acuerdo? Okay.
2: Dale, está bien.
0: Okay.
2: Hay que preguntarle a Luchi, pero...
0: Luchi no va a decir que no.
2: No, ¿ah?
0: No, creo que diga que no.
2: No, si ya tiene un cuerpazo que va a decir que no.
0: Exacto, si la pasa metida en gimnasio.
2: Tiene que lucir el cuerpower.
0: Claro
2: yo
0: que sí.
2: Yo sí me voy a poner un saco de papas.
0: ¿Ah? Ay, top 5.
2: La pasta que me comí hoy.
0: Ah, bueno, mira, top 5. ¿Qué pasa si Panamá gana su primer partido del mundial? Hacemos un calendario de verano en los 40.
2: Ajá.
0: Ahí está.
2: Me gusta.
0: Ahí está.
2: Me gusta esa idea.
0: Ahí está. Y nada más que usted tiene que decir los meses, porque, por ejemplo.
2: Y hacemos una gira y regalamos calendarios y los firmamos y lo. Ya tengo toda la idea.
0: Ok, como. El problema sería los meses. Porque por lo menos yo soy de enero, pero Luchi también es de enero. A menos que la hagamos en collab
2: no.
0: Los 2 de enero.
2: También puede ser una foto de los dos juntos, claro.
0: Ajá, exacto.
2: Claro que sí.
0: ¿Quién es de febrero aquí?
2: No sé, pero nos vamos como a Bocas del Toro por allá, a esa producción. Ay, sí. Ay, no, ¿para qué me dijiste eso? Tengo muchas ideas, ya estoy brainstormeando yo solita aquí.
0: Bueno, ya saben, mi gente, si Panamá gana, nosotros hacemos un calendario acá de los 40 del staff.
2: Ajá, me declaro yo la directora del calendario, señores, ay, así que está en buenas manos.
0: Ya tengo el de Adra. En el barrio chino.
2: ¡Ah! ¡Buenísimo!
0: Son lugares icónicos de Panamá, así que ahí, el barrio chino es un lugar icónico.
2: Buenísimo. Muy bueno. Y acá yo lo ponemos en la Vía Argentina.
0: ¡Exacto! En el parque.
2: Ajá, en el medio del parque.
0: En la cabeza de Einstein.
2: Ajá. ¡Ey!
0: ¿Qué pasa? Control.
2: Ay, no, qué risa. Oye, ¿tú te sabes el nombre verdadero de Cayo?
0: Sí.
2: Ah, yo no me lo sabía, me enteré ayer.
0: Ah, bueno. Digo, yo cuando tengo que contratar a alguien tengo que ver el nombre.
2: Ah, pues sí. ¿Y él le dice a la gente su nombre de verdad?
0: ¿Qué va a decir si no le gusta?
2: Ah, entonces no les voy a decir. Van a tener que estar acá backstage.
0: Eso puede ser, él le gusta que le digan Cayo.
2: Cayo.
0: Ok. ¡Cayeta!
2: Ajá. Cayo Amena.
0: ¿Cómo fue que yo le dije ayer?
2: Gallonena. Bullying sano.
0: Exacto. Ey, para los que escuchan, ya para de molestelo, así que Gallonena.
2: Ay, sí, molestelo.
0: Gallonena, diga.
2: Oye, sí, porque dice que ustedes van allá, deja molestarnos a nosotros acá en Random. Cada exacto. cosa en su momento. Así cuando que... estamos en Random. Cuando están ya para te molesten a los de ya para no a los de Random.
0: Vaya a decir a Bochinche que el lunes que nosotros le hicimos Gallonena.
2: Ajá, exacto. Vayan a decir. Que aquí también se habla de Yapárate entonces. Si allá se habla de Random, aquí se habla de Yapárate.
0: ¡Exacto! ¡Top 5! Cosas que haría un panameño si Panamá gana su primer partido del Mundial. Mira, esta es clásica. El panameño si Panamá gana, independientemente de si está en un restaurante, está en un fan... ¿cómo se llama? Fanpage, no, fanfest, o está metido en los parques, lo que sea que esté viendo, va a abrazar a todos los que tenga alrededor.
2: Ah, totalmente.
0: A desconocidos que se... ¡Ay, Panamá!
2: Ahí todo el mundo es hermano.
0: Exacto, abrazándose y dándose
2: sí,
0: cariño.
2: Sí, ahí todos son una sola familia en ese momento.
0: Panamá.
2: Exacto. Y por el otro lado, cosas que va a hacer el panameño si Panamá gana su primer partido del Mundial, llorar. Estoy segura.
0: Mira, yo te voy a dar claro. Yo soy un varón varonil panameño.
2: Ajá. Macho alfa de pelo en pecho y lomo plateado.
0: Exacto.
2: Ajá.
0: Y la primera vez que nosotros pasamos al Mundial, yo lloré, Fred. Tengo que aceptarlo.
2: Ay, de verdad.
0: Yo lloré de hombre. Yo estaba en la
2: de
0: sala.
2: De hombre.
0: Yo estaba en el estadio. Ese día yo estaba en mi casa porque a mí la estaba chiquita. Yo así cargando la bebecita y van ahí que, llorando.
2: Ay,
0: porque,
2: hijita, mira, hijita.
0: Ay, porque ese era un sueño que básicamente el que le gustaba el fútbol desde chiquito lo pensaba, pues.
2: Claro.
0: Me acuerdo clarito, o sea, yo tengo una imagen en mi mente, en este momento, que yo iba en el busito de mi primaria y hablando con un amiguito. Dije, y era, no me acuerdo qué mundial era exactamente, pero decía, dije, oh, ¿cuándo soñamos con que Panamá vaya al mundial? Que todo esto... Y sí, era un tema recurrente, ¿no? Para mi generación, más que todo, porque era bien, no traumante, sino que era bien triste, de que nosotros seguíamos la selección y toda la cosa y nunca se lograba.
2: No, y lo veían como algo muy lejano, me imagino.
0: Ajá. Mira, para darte un ejemplo... Tiene un valor más grande todavía porque Jaime jugaba conmigo fútbol. Nosotros vivíamos, éramos vecinos, uh-huh. Penedo.
2: Sí.
0: Entonces, eso lo hablábamos nosotros cuando jugábamos fútbol. Oh, y él estaba ahí. Y fue una cosa como que, si alguien estuvo ahí, lo logró.
2: Uh-huh.
0: Entonces, de los sueños que teníamos, ¿no?
2: Sí, entonces ahí tiene un significado todavía uh-huh. más poderoso para ti. Bueno, yo cuando era niña también recuerdo que... no me acuerdo la verdad en qué año del mundial, pero sí sé que estaba chica, o sea que no fue el del 2010, tuvo que haber sido antes, porque uh-huh. yo estaba llorando desconsolada y recuerdo que era niña, porque Alemania descalificó a Argentina.
0: ¡Ah, chuzo!
2: Yo estaba destrozada.
0: Imagino, claro.
2: Sí, porque digo, para los que no saben, mi papá es argentino y sí, yo soy panameña y obviamente estoy contenta que la selección de Panamá está yendo al mundial, pero... Seamos realistas, la selección de Panamá no estaba ni por ahí cuando yo ya veía fútbol. Entonces mi selección...
0: No, era esa época que Panamá todavía no soñaba con ir al primer mundial.
2: Exactamente, entonces claro. Yo crecí con la selección argentina, que ustedes saben que eso es algo que los argentinos viven pues muy fuerte. No,
0: claro.
2: No es como ver cualquier cosa, o sea, es algo... Es una cosa inexplicable, la verdad, mucha pasión.
0: En Argentina es el fútbol y la carne asada.
2: Así es, entonces yo me acuerdo estar... De chica, llorando desconsolada porque Alemania descalificó a Argentina.
0: Me imagino. Y ahora que lo dices, hoy está vestida como de selección de Argentina.
2: Oye, mira.
0: Ahora que te veo.
2: Sí.
0: Estás con, María Laura está con un suéter de rayas celeste con blanco y una falda blanca. O sea, básicamente está vestida de la selección
2: y
0: de Argentina.
2: Y yo soy el sol, así que estamos completos con la bandera.
0: Chuleta, pero bueno, vamos a dártela porque hoy cumple tu papá.
2: Ay, oye, no solo tú te puedes echar flores, yo también me puedo echar
0: bien. No, yo no he dicho que no, está bien. Oye, top 5, ¿qué pasa si Panamá gana su primer partido del Mundial? Es obvio, en las redes sociales va a haber una saturación de historias y publicaciones de la gente celebrando y diciendo que son orgullosos de Panamá y que ellos lo sabían, que ellos confiaban siempre y... Eso sí, te voy a decir algo. Yo lloré, pero yo no subí eso a mis redes. Va a haber cantidad de gente que quiere llamar la atención llorando, subiendo ajá, videos y fotos.
2: Arrodillados que... en el piso ajá, y mirando para arriba, dándole gracias a Dios y todo el melodrama y no sé qué. Y lo van a subir a las redes.
0: De que si mi vida gira en torno del fútbol, que mi esposa la conocí en un partido de fútbol de la selección, que no sé qué, que mi hijo lo hice viendo el partido.
2: ¡Pero entonces no vio el partido! No. Bueno, el que esté salado ya sabe, póngase eso, hace eso mejor para que no sale el partido.
0: Exacto, energías positivas. Ajá. Ey, cierre de calle 50, dice otra oyente. Sí, sí, esa es la clásica, esa es la clásica. Que la gente se va a calle 50. Sería pretty, mira, siempre nos enfocamos en calle 50.
2: Oye, porque, sí, buscar un nuevo spot.
0: Porque es el centro de la ciudad. Pero ¿qué pasa con mi gente de Chitré? Mi gente de Las Tablas, mi Dios, gente de David.
2: Que ellos por allá también hacen, o sea, su cuestión, me imagino.
0: A mí,
2: ¿no?,
0: me gustaría saber si allá también se van a la calle cuando gana, cuando Panamá pasó al, y qué lugar utilizan.
2: Pues. Buena pregunta, si hay alguien de por allá escuchándonos, que seguramente sí, 6261-6309 para que nos cuenten cómo lo viven por allá. Pero bueno, yo te cuento que bájate donde comes, compras, juegas y siempre hay algo pasando. Hazte un favor. Bájate en Parada San Isidro, bájate donde mereces estar.
0: Dice que Panamá que gane sería histórico, pero que le gane a Croacia o Inglaterra, uff.
2: Sí, ya digo, lo mano, sé, ya lo sé. Pero...
0: yo sé, pero si fuéramos realistas no estaríamos haciendo el programa empezando por ahí. Así que vamos a soñar porque pueda pasar. Uno sabe, hermano.
2: Digo, a ver, todo es posible y sobre todo en el fútbol. En el fútbol realmente nunca se sabe.
0: Por eso, vamos a soñar. Ey, tú no sabes si la selección de Croacia tuvo un mal día.
2: Exacto.
0: Si los manes no durmieron, si el técnico se puso bravo y peleó adentro.
2: Ey, si el portero lee mal el balón.
0: No sé, se le movieron el lente de contacto como a mí.
2: Ajá, exacto.
0: O sea,
2: si a un jugador lo dejó la mujer y tú no sabes.
0: Son factores que la gente que ve deportes no toma en cuenta, pero son muy importantes.
2: ¿Cómo va a estar el clima el día del primer partido de Panamá?
0: No sé, sería bueno verlo.
2: Sería bueno porque de repente... está cálido y el panameño está cochado con eso.
0: Exacto.
2: Y de repente los de Inglaterra van a estar ahí que, ay, no, qué calor.
0: El primero creo que es Croacia. Si no
2: me equivoco. Bueno, Croacia, ah. Y qué calor.
0: ¿Qué, como J Balvin?
2: Qué calor tengo. Qué guapa soy, qué ritmo tengo. Yo me fui por otro lado. Tú te fuiste con qué calor.
0: En la discoteca. En la discoteca. Espérate, Babé dice, primer partido de Panamá. Ah, no, es el de Ghana.
2: ¿Viste? Panamá gana. Ya.
0: Panamá gana.
2: Ya, está escrito que Panamá gana, Frank.
0: No, pero, Chuso, pero gana es un equipazo allá
2: no,
0: de...
2: Panamá gana. No, sí, gana, juega
0: un
2: poco.
0: Un equipazo, en verdad. Sí, pero digo...
2: ¿El primero va a ser dónde?
0: Ya te digo... Eso es Canadá.
2: Canadá. ¿Cómo estará el clima en mitad
0: frito. Canadá es frío.
2: ¿Es invierno en ese momento?
0: Sí.
2: ¿Sí? ¿Ya es invierno?
0: No, es verano en el norte. En julio es verano en el norte. Así que, pero bueno, esperemos que sea agradable o que funcione para Panamá. Digo, Ghana también hace calor. Que sea un clima que nos funcione a nosotros.
2: Sí, no, estamos hablando de cuando juguemos contra...
0: Digo, si jugamos con Croacia.
2: Croacia.
0: Si jugamos en Nueva York, ¡ay papi! En Nueva York cuando hay verano el calor es horrible. Así que el juego es Inglaterra, o sea que, ojalá que eso funcione y nos ayude bastante.
2: En junio es verano en Canadá.
0: Ajá, por eso es el norte. El norte es verano en mitad de año.
2: Ajá, entonces, sí.
0: Por eso te digo, el de Inglaterra...
2: Panamá está volando con el clima.
0: El de Inglaterra, que es en Nueva York, es a las 4 de la tarde.
2: ¡Ay, papá!
0: Es una hora perfecta.
2: Exactamente.
0: ¡Papi! Ese partido tiene que ser de Panamá, por lo menos ahí con Inglaterra. Esos manes van a estar sudando la gota gorda.
2: ¡Uf!
0: Sí, señor. Sí, señor. Y nosotros vamos a estar fresh.
2: Ellos ni saben.
0: Totalmente. ¡Ey, top 5! Cosa que haría el panameño si Panamá gana su primer partido del Mundial. ¿Adivina? Decir, yo sabía.
2: Ay, sí.
0: Salamáquina.
2: Dice que yo siempre creí. ¡Mentira!
0: Tira,
2: cuando
0: fuera.
2: Veías el partido, estaba ahí. ¡Ah!
0: ¡Mentiroso!
2: Siempre lo mismo, no juegan nada. Ajá. Jugamos como nunca, perdemos como siempre, bla, bla, bla, bla.
0: Eso es lo que a mí me da a veces como... No me da rabia, porque a mí la vida no me da nada rabia, sino que me decepciona. Que la gente se deja llevar por las emociones colectivas como una marea.
2: Total.
0: O sea, así mismo como decimos que somos marea roja, cuando estamos felices es una marea de felicidad, pero cuando perdemos es una marea de negativismo horrible. O sea, todo el mundo, porque uno dijo, y se puso bravo con un jugador y entonces todo el mundo empieza y lo coge de chivo expiatorio, hermano.
2: Exacto.
0: Eso sí me molesta. Eso sí me molesta de la gente.
2: No, y además que honestamente no podemos ser baila la vara con eso. O sea, si nosotros, o sea, si tú quieres a tu selección, tú tienes que querer a tu selección como
0: claro.
2: sea.
0: Y que porque un jugador cometió errores. Hermano, todo el mundo comete errores.
2: Exacto.
0: O sea, si el man se ponchó en una cosa y entró, bueno, ¿qué vamos a hacer?
2: Pero no, es de una vez que hacemos una porquería.
0: Ese man hay que votarlo a la selección. Sí. Y todo el mundo se empieza a replicar el mismo mensaje, el mismo mensaje.
2: El mismo mensaje, exacto. Sí. O sea, papá caliente.
0: Y nadie piensa, hace una pausa y se pone a pensar, hey, chuso, todo el mundo tiene un mal día, Fred.
2: Sí.
0: Esa es la parte negativa
2: del
0: fanático panameño.
2: Ve tú al partido del Mundial para decir...
0: Exacto, ¿ah? Exacto.
2: Ves tú para ver cómo te va ahí a ti.
0: Nada más la presión de esa cancha con
2: tanta
0: gente.
2: Nada más la presión, exactamente. Oye, los nerviosismos, eso no es cualquier birria.
0: No.
2: Eso no es tu birria de allá de Costa del Este, que vas a jugar fútbol,
0: pero
2: ¿no?
0: Pero sale la que no, pero para eso ellos son profesionales, para eso le pagan. Hermano, eso
2: son
0: no
2: seres
0: importa.
2: Humanos igual. Son seres humanos.
0: Y tú sabes si la chichilinda se encontró con la esposa y entonces... Entonces, el man estaba pensando en eso en ese momento.
2: Qué fuerte, no sabía que le decían la chichilinda. Mira tú, esa es nueva para mí. ¿Estás con la chichilinda? ¿Quién te está llamando? Y dice, que mecánico, ¿es seguro la chichilinda?
0: Juan, el mecánico. Mi mecánico se llama Juan, Freddy, respeta.
2: Bien, ya sé que cuando suena Juan el mecánico, ay, papá, nada más te tengo que desear buena suerte. Que te vaya bien, Boris.
0: Ay, top 5, ¿qué pasaría si Panamá gana su primer partido del Mundial? Obviamente... va a llamar a todos los familiares, aunque esas familiares no vean fútbol.
2: FaceTime con todo el mundo, de una
0: exacto,
2: vez.
0: Exacto. A la abuelita, a la tía.
2: A todo el mundo.
0: El que vive fuera de Panamá también y que...
2: Ay, sí. Que eso no sí me qué. Imagino que les pega más duro la nostalgia.
0: Claro, claro.
2: Ah, yo creo que el panameño que vive afuera, ese sí llora, pero desconsolado.
0: Yo llamo a mi sobrino, tú lo conoces, ¿no? Le llamo allá que vive en Irlanda. Yo, ¿qué pasa?
2: ¿Está viviendo en Irlanda?
0: Hace 2 años.
2: Ay, yo no sabía mirar.
0: Sí, sí, sí.
2: Ah,
0: sí.
2: saludos para él.
0: Ay, Dios. Ay. Gente, Panamá es súper chiquito.
2: Panamá es demasiado chiquito. Demasiado Oye, chiquito. Hablando de eso, top 5 cosas que haría el panameño si Panamá gana el primer partido del Mundial.
0: Ajá.
2: Mira, gente que ni siquiera sabe contra quién está jugando Panamá. No tienen idea de qué pasó, ni nada, ni siquiera vino el partido. Ey, pero van a estar ahí igualitos celebrando felices.
0: Sí.
2: La típica tía que no ve fútbol.
0: Exacto.
2: Dije, que, ¡ay, ganamos! No sé qué. Oye, después de todo, ¿con quién fue que jugamos? Eso no va a faltar.
0: Exacto. Oye, sí, qué bueno que Panamá ganó 4-0, ¿no, tía?
2: No.
0: Fue 2-1.
2: Fue al revés, de hecho, perdimos.
0: ¡Ay, no!
2: hay que decirlo no. Ahora para que pase lo contrario.
0: Ah, ok. Sí. Ese es tu cábala.
2: ¿No te has dado cuenta que eso a veces pasa?
0: Puede
2: a veces
0: ser.
2: Estás viendo un partido y dices algo malo y de la nada y que golazo.
0: No sé.
2: Sí, a mí sí me ha pasado.
0: Top 5 cosas que hacer para mí si Panamá gana su primer partido del Mundial. Automáticamente queda ronco de tanto gritar.
2: Ay, claro, por supuesto.
0: Sí, sí, sí.
2: ¡Ganamos!
0: El día siguiente, ¿qué? Hey, ¿qué pasó, mi gente, Random? ¿Cómo están? ¡Ey! Estamos aquí en Random, feliz tarde. Sorry porque estamos disfrutando del juego.
2: Ey, ¿cómo sonará Alejandro Sanz ronco?
0: Sí, de por sí ya.
2: Exacto, me pregunto cómo sonará Alejandro Sanz. Debe estar tétrico eso.
0: Chuleta.
2: Oye, cosas que haría el panameño si...
0: Manda un oyente sí, al WhatsApp.
2: Si Panamá gana el primer partido del Mundial, vamos a escuchar lo que dice el oyente.
0: No, 6261-6309, no, fue escrito. Dice, Molino daría el día libre para cada victoria de Panamá.
2: No, debería. No lo haría.
0: Ey, ¿ahora qué dice eso?
2: Yo estoy segura que no lo haría.
0: Él no dio libre para la clasificación, ¿ah?
2: Él no va a dar libre para nada, él no es así. Ese no es el estilo de él.
0: Ya, Tortuguín sí lo dio.
2: Bueno, pero porque Tortuguín estaba nada más porque a él le viene a la gente. Molino no le importa eso. A Molino no le importa eso.
0: Ay, ya, la vida.
2: Es la verdad.
0: Será tu jefe.
2: En realidad, él nada más tiene el 1%, así que no. No, el mío era full.
0: Ay, top 5. ¿Qué?
2: Ey, no, pero respect, saludos pa. ¿Qué? ¿Cómo fue que Tortuguí? Bueno, también saludos para él.
0: ¿Qué haría el Panamá si Panamá gana su primer partido del Mundial?
2: Ey, yo sé una.
0: Ajá.
2: Se volvería comentarista profesional, hermano.
0: Sí, se la sabe toda, y que
2: todas.
0: Técnico. Todas.
2: ¡Demasiada larga! ¡No! ¡Se dejó caer! quiero saber.
0: Y que mira, no, el man dice, mira, yo sabía que Cristian se iba a poner esa alineación. Ajá. Porque ese man es el que mete el gol. O sea, él tenía que poner 2 y 2, 4 atrás y 6 en la vara para que no le metieran el gol. Y el man lo hizo porque yo le mandé un mensaje de texto a Cristian para que hiciera esa alineación. Es más, yo lo subí en mi cuenta. Mira mi Instagram. Yo lo subí. Y ahí está, el like de Cristase. Él lo vio.
2: Imagínate. Y eso es como Cuarita, que dice que ella es mi amiga porque me dio like. Así mismo.
0: Ajá, exacto. No,
2: y se vuelven los críticos expertos porque por ahí mismo van subiendo videos a las redes sociales. Dicen, es que lo que pasó fue que ta.
0: Exacto.
2: Y se pusieron a no sé quiéncito aquí cuando lo debieron haber puesto allá. Que no sé. Ahora ellos son los expertos, pues.
0: Y sale el viejo atorrante de que se la metimos. ¿Tú viste el viejo ese? Qué bien chavacano.
2: El viejo chavacano.
0: Pero la gente le gusta. La gente le gusta eso. ¡Se la metimos! ¿Tú no lo has visto?
2: ¿Qué viejo será ese?
0: Ahora ahí te lo busco y te lo enseño. Dale. No lo voy a decir al aire porque obvio, eso está muy feo. Pero bueno.
2: Ay, sí, eso está muy feo como unos videos que hemos estado viendo en Instagram. De verdad que... Ay, perdón, yo tengo que hablar de eso. Mira, escúchame una cosa lo que yo les voy a decir. Una cosa, señores, y esto es un paréntesis al tema que estamos hablando. Una cosa es el humor. Yo siempre lo digo, a mí no me importa. Yo tengo humor negro. Y yo, obviamente, sí soy empática. Yo pregunto normalmente cuando estoy en un grupo si a alguien le molesta el humor negro y yo trato de evitar porque yo soy así, pero no quiero incomodar a la gente. Pero una cosa es eso y la otra es caer ya en lo vulgar.
0: Y chavacano.
2: Yo creo que a veces las mujeres, con tal de ganar gracia, se ponen en una posición que ellas no se están dando cuenta lo mucho que se están denigrando.
0: Llamar atención también. Y quieren llamar la atención.
2: Pero imagínate, ¿de qué te sirve atención? ¿De quién?
0: Por eso,
2: o sea... Luchito542@...
0: No, y lo peor que está casado.
2: Rayita abajo 20, esa.
0: O sea, necesitas la atención de tu esposo, no de alguien más.
2: Exacto, y estás haciendo un video con algo que es algo íntimo de ustedes dos, para ganar gracia. Contexto, vimos ahorita un video que nos hemos quedado con la boca abierta.
0: No voy a decir quién porque...
2: Obviamente que no vamos a decir quién. Ajá. Pero un video, la verdad, bastante vulgar, o sea, muy, muy explícito, que supuestamente es humor, pero yo no sé a quién le da risa eso.
0: Yo no sé. Digo, a los que le dieron...
2: Los que le dio risa en los comentarios.
0: Claro, gente chavacana y vulgares
2: como... Juanito 507...
0: Ajá. Exacto, los chavacones y vulgares como ellos.
2: Ay, no hagan eso, chicas, de verdad no. O sea, no es que estoy diciendo que las mujeres sí, los hombres no, pero yo creo que se ve peor en la mujer.
0: No, me debería ser tal cual, de los dos. De los dos. Después es que le dije, chava, pero es que esa marca no quería trabajar conmigo. ¿Cómo una marca
2: va a querer trabajar?
0: Ligarse con alguien que hace o que actúa de esa manera?
2: Exacto.
0: Entonces, como que creo que ellos mismos no analizan las cosas.
2: Sí, el sentido del humor está bien, pero yo creo que no hay que pasarse tampoco.
0: Exacto, hay una línea.
2: Ese chiste lo puedes hacer en privacidad con tu pareja en todo caso.
0: Eso te... Volvemos al top 5.
2: Volvemos al top 5. Ese fue un comercial.
0: Ese fue el sonido de... Top 5 del día de hoy. Cosas que hace el panameño si Panamá gana el primer partido del Mundial. ¿Adivina? Saca la bandera esa que tenía guardada el 3 de noviembre.
2: ¡Ey! Se acaban las banderas, más
0: sí,
2: bien.
0: ¡Sí, señor!
2: Se acaba. Ese es el día que los vendedores de banderas van a vender más banderas.
0: Se va para el depósito de la casa y que voy a sacar la bandera del 3 de noviembre.
2: Y
0: que
2: van
0: pongo...
2: así, ve. Bandera.
0: ¡Ay! Y hablando por esa misma... Espérate.
2: ¡Ay, ay! ¿Qué pasó?
0: Espérate.
2: ¡Ay! Hay algo. ¿Qué pasó?
0: Espérate, mo. No puede ser que tú no estés aquí, loco. ¡Achala! No puede ser.
2: Oye, sí, esa es la canción que deberíamos tener de fondo ahorita mismo.
0: No, hombre, está demasiado quemada.
2: No, hombre, a mí me encanta esa canción. No sé.
0: Tengo a Rubén, pero no a ese, espérate.
2: A mí no me cansa esa canción, ¿qué va?
0: No, hombre, pero sería bueno que tener como otra.
2: Sí tenemos. Y que sube la marea.
0: Ah, está buena. Esa está buena. Pero digo, esta es la icónica, ¿no? Tú sabes. A ver. Todo el mundo, Panamá gana, y van a ver los canales de televisión, y todo el mundo empieza. Ah, espérate, que puse la versión live, vamos a poner mejor la normal.
2: Pero es la que yo te dije, ¿no?
0: Sí, espérate. ¿Dónde está, Fren? Ey, Rubén, ¿qué pasó, loco?
2: A capela.
0: ¿Pero por qué me sale la mala versión live, loco?
2: Tranquilo, yo voy aquí a capela mientras.

0: nuestra selección de Panamá. Yo siempre lo dije.
1: ¡Ey, dale volumen a mi cuara!
0: Yo lo dije, sí, sí, yo lo dije.
1: Golpe de pecho.
0: Esta es la selección de Panamá.
1: De mi país.
0: Porque yo siempre creí en Christensen. Porque yo dije, hay que seguirle pagando, hay que subirle el salario a Christensen. Porque Panamá merece esa calidad de jugadores. Yo lo sabía, yo le dije, Christensen, tiene que poner 3 delanteros, tiene que poner 4 defensas.
2: Sorprendido.
0: Y nada más un mediocampista, y por eso ganamos.
1: Siempre lo supe, yo siempre creí en mi selección, hombre.
0: Yo soy un panameño de verdad. Yo siempre creí en la selección.
1: Nunca dudé.
0: Y nos vamos para caer 50. Increíble, ¿eh? Eso es lo que va a sobrar cuando Panamá gane el primer partido.
1: Ya me transporté. Estoy en este momento.
0: Total.
1: Ya estoy ahí.
0: Totalmente. Ah, no. Top 5 el día de hoy.
3: Son tantas cosas bellas.
0: Cosas que va a ser panameño cuando Panamá gane su primer partido. Ahora no va a ser, ya no estoy diciendo que si gana, ahora, que va a ser cuando Panamá gane su primer partido mundial.
1: Vamos manifestando duro.
0: Vamos a manifestar.
1: Está muy bien.
0: ¿Adivina?
2: Como el cariño que aún guarda.
0: Empieza a decir, porque ganamos el primer partido.
2: Muerta.
0: Nosotros vamos para la semifinal. Nosotros vamos para la semifinal de la mundial.
1: Eso le entra a uno como un telulu.
0: Se empieza a decir que vamos a llegar a la semifinal, que vamos a llegar y vamos a ser campeones del mundo.
1: Mira, cuando Panamá gane ese primer juego, el que no se había comprado todavía la camiseta de Panamá, se la va a comprar.
0: ¡Ay, esa es otra!
1: Se van a acabar las camisetas.
0: Esa es otra, la gente de la marca.
1: Ok, ahora sí me la voy a comprar.
0: ¿Adivina? Eso. Y van a subir los precios de la camiseta. ¡Claro!
1: ¡Ay, no!
0: Oferta y demanda.
1: Ah, pues sí.
0: Oferta y demanda.
1: ¿Pero tú crees que van a aplicarla?
0: Claro, ¿cómo no?
1: No debería.
0: Eso pasó cuando la primera vez que se fue, que Panamá clasificó, la camiseta costaban como 50 palos. Al día siguiente, después de la clasificación, daban 80. Sí, señor. Y se acabaron así, ¿ves? Súper rápido.
2: No memorice lección.
0: Así que vayan comprando su camiseta de la quincena que viene. Para que la tenga ahí guardadita y la use. No la agarre después con el precio más alto por la oferta de demanda.
1: Exacto.

0: Cobas.
1: Yo creo que con esa la tenemos.
2: De Mari Manuela.
3: A ver, ¿qué más haría el panameño? De la nada. ¿Y sabes qué? Vamos a pintar la casa.
1: Ey, también.
3: Al panameño le da por eso, Frank. También. Estoy feliz. Compra una tele nueva, grande. Mira,
1: no, vamos a hacer algo. Chicos, este fin de semana, 5K de pinta, pintura. Ajá. Y chorizo para pasar. Exacto. Vamos a pintar la casa. Así celebra panameño.
3: No hay nada más panameño que eso.
1: Exacto. A ver, mandaron un mensaje. Dice, hola, saluda Saray. Hace 2 años llevo escuchando los 40. Junto con la programación de Random y Ya Párate. La verdad es que hace 4 años, mira, murió mi hermano y él era muy fan de Canserbero y me gustaría, siendo hoy su aniversario que de fallecido, que pusieran el primer trago de Canserbero. No soy muy fan, pero eso me haría recordarlo esta fecha. Podemos hacerlo, claro.
3: Claro que sí. Bueno, siento mucho tu pérdida y bueno, sabes que tienes ya un angelito ahí contigo que está todo el tiempo acompañándote.
1: Exacto. Vamos a hacer algo, Saray. Nosotros tenemos que ir a un cambio comercial. Cuando regresamos, vamos a poner la canción. Porque tenemos que cumplir con los patrocinadores. Y a la vuelta vamos a poner algo de Canserbero en lo que no suena en los 40.
3: Así mismo es.
1: Porque mantiene flow, tú sabes.

0: señores, vamos con un cambio comercial. Y a la vuelta venimos con más en Random.
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2: Son las 6 en Ciudad de Panamá.

0: Feliz tarde a todo el mundo. Ya son las 6 de la tarde con 10 minutos y estamos activos. Con saldo.
1: Oye, y es que todo lo de nosotros es cool. Si tú te das cuenta, yo me tripeo nuestros ponches, nuestras... ¿cómo se llama lo otro? ¿Al qué?
0: IDs,
1: todo eso yo me lo tripeo. Aquí nada malo, todo es bueno, ¿ah?
0: ¿Eh? Entonces, bueno, mucha diversión.
1: Bueno. Mucha
0: alegría.
1: Muy bueno.
0: ¿Tú nunca has escuchado al pasero de gimnasio que habla así? Hay un instructor en el gimnasio donde vamos nosotros, ajá, a quien nos lleva la hora. Tienes que ir rápido. Y hay una clase que da como funcionales. Y más de que, ¡todo el mundo arriba! ¡Con fuerza!
1: ¿En serio?
0: ¡Vamos! ¡Mucho! ¡Con todo!
1: ¡Qué risa! Cada uno de ellos va ahí como desarrollando su estilo, ¿no?
0: Ah,
1: imagino,
0: sí,
1: que sería su estilo.
0: Sí. Pero la bota.
1: Claro.
0: Mandaron un mensaje de voz. ¿Qué será eso?
1: Nos arriesgamos.
0: Nos arriesgamos.
1: Dale, vamos a tenerle fe a nuestra audiencia.
0: El que no arriesga no gana.
1: Exacto.
0: Vamos a ver para qué.
2: Hola, bebé. ¿Qué más, pues?
0: ¡Te estoy llamando! ¡Quiero un poquito más de ti!
1: ¿Qué pasa? Sí, me siento, pues, verdad, bebé, que te trae loca. ¿Y a vos qué te importa?
0: Pues, ¿qué más, bebé? Cuénteme usted.
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1: Muy bien. Bueno, ahí teníamos pendiente de uno de nuestros oyentes una complacencia también, ¿verdad?
0: Sí, vamos con eso, que nuestra amiga Saray, que nos pidió una canción muy sentimentalmente importante para ella.
1: Sí, para recordar a su hermano, que en paz descanse. Uh-huh. Vamos a colocarle una canción de Cancerbero.
0: Así que eso es lo que no suena en los 40. Así que vamos con eso, María Laura.
1: Vamos con eso.
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0: Esta canción se llama El Primer Trago. Es del artista Cancerbero, que también ya no está con nosotros. Así que vamos a tripearnos un ratito y seguimos con el programa.

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0: música de Cancerbero para complacer en lo que no suena en los 40, dice un oyente. ¿Qué canción más buena? Se me pararon los pelos, dice. Ay. Ahí salió. Ey, mandó la fotito ahí, escuchando la emisora y que está metido en el tráfico. ¿Por dónde andas, hermano, o hermana?
1: Cuéntanos, para saber cómo va la cosa, para reportar a los otros oyentes.
0: Exacto. A ver, vamos a poner el videito. Que estaba... Está sonando duro. Ahí está. El pasero sonando duro, la canción de Cancerbero.
1: Oye, y ya que nos están reportando sintonía por medio de video, estábamos aquí conversando Boris y yo que, ey, de verdad que no es cualquiera que puede trabajar en la radio, ¿sí o no?
0: Exacto.
1: Y menos en los 40 principales, los 40 de Panamá. Los que nos están escuchando, yo estoy segura de que nos escuchan, es porque disfrutan nuestra voz, nuestras personalidades, nuestro contenido. Ey, y no me deja cualquiera que tú te aguantas, así como nosotros nos tiramos un top 5 que dura a veces casi una hora o sí. más, y la gente está pegada en sintonía, claro, escuchando, claro. Ey, no es cualquier voz que tú te aguantas una hora.
0: Exacto.
1: La gente no le cambia, al contrario, la gente es cuando más le gusta, cuando nosotros hablamos.
0: Dice, saludo al bro, dice, en Ciudad Radial está despejado y no hay tráfico.
1: Ah, bueno, muy bien.
0: Así que saludo.
1: Bueno, y eso que son las 6:25, imagínate. Sí, está bien.
0: Así que, hubo más tráfico, creo, en la semana, los días pasados.
1: Exacto, que hoy.
0: ¿Será que la gente se fue para el interior o algo?
1: A mí me pareció súper raro eso. Hoy yo no vi tráfico, pero ayer no se podía estar en la calle. Y se habrán ido como, ¿por qué? O sea, ¿qué hay?
0: Sí, ¿qué hay? Bueno, yo voy para la carrera en el autódromo, no de carros, sino de humanos. El domingo yo voy a participar en el Spartan. Pero, ¿qué otro evento hay?
1: Será. Bueno, ayer era aquel concierto. No sé si eso habrá causado tráfico. Pero
0: ah, la gente está en goma hoy.
1: Ah, por eso la gente
0: durmiendo.
1: Está guardada. Hoy la gente se enfermó.
0: ¡Ajá! Eso fue. Porque
1: vi sí, hoy la gente se enfermó y no fue al trabajo.
0: Vi que había after party después del concierto. Vi un par de publicaciones y dije, este es el after party oficial después del concierto.
1: Y me imagino que Cuarita no se perdió eso.
0: Ah, no sé.
1: Me imagino que no.
0: Ay, yo no lo sé, Cuarita. Ayer, porque fue para el concierto, no pudo venir.
1: Claro.
0: Y no dio tiempo de llamarlo porque por allá no hay señal.
1: Bueno, yo me imagino que la próxima semana viene cargada de chismes por parte de Cuarita.
0: Con toda la info de lo que ha pasado en Panamá.
1: Exacto.
0: Ahorita está el reality de Dominicana en su punto. En la casa de los Foque.
1: Dice que hay una muchacha que van varias veces que se salva de las eliminaciones, algo así.
0: Sí, o sea, está candela. No le seguí el rastro. Veo clips que me salen a veces en redes sociales, pero no tengo algo puntual, pues, de eso. Vi que metieron a Jaylin la más viral, la que era la esposa de Anuel, ¿te acuerdas?
1: ¿En serio? Claro que me acuerdo.
0: La que
1: ellas tuvieron, creo que una hija.
0: Una hija. Entonces, ella está ahí metida en el reality, está dando buco contenido.
1: Ella sí me imagino que da contenido.
0: Buco contenido.
1: Claro que sí.
0: Buco contenido. Dios, ahí está.
1: Bueno o malo da contenido.
0: Mira, los clips que he visto está demostrando su personalidad que normalmente no se ve en la calle, lo otro. Un poco sensual, para no decir sexual.
1: Ah, yo pensé que me ibas a decir otra cosa.
0: No, y positivo también que la man es como bien graciosa. Entonces, esa personalidad yo no la veía de ella en las otras cosas que pasaban en el tema de lo que te sacan los paparazzi, la prensa y las cosas.
1: Claro.
0: Porque siempre era pelea, que si discusiones, que si quitaba con el otro, ¿no?
1: Pero chistosita.
0: Exacto, que da risa algunas cosas que dice y todo esto.
1: Ah, está bien. Qué
0: sí,
1: bueno.
0: Así que...
1: Bueno, ya sabemos lo que le gustó a Noel.
0: Exacto, así que bueno, conocemos otra parte, esa es la parte también positiva de los reality, ¿no?
1: Claro.
0: Que conoces la real personalidad de las personas que tú la ves de otra manera o que quieren venderte de alguna manera en redes sociales.
1: ¿Tú sabes de quién me encantaría un reality?
0: ¿De quién?
1: De Sandra.
0: ¿Tú dices?
1: De Sandra Sandoval. Ay, yo creo.
0: Pero
1: que
0: ella hicieron, sería... ella hizo uno una vez, ¿no?
1: ¿Ella hizo uno?
0: Sí, que era de su casa, una cosa así.
1: No me acuerdo, mira.
0: Búscalo. Yo creo que hizo uno así, búscalo.
1: Pero debe ser chévere porque ella es bien graciosa. Pero le sale natural. Porque ella es como tan auténtica. Sandra sí, Sandoval.
0: Se ve. Digo, ojo, no es que... Ok, no estoy hablando de Sandra. En general. Hay gente que tú ves que proyecta autenticidad en grabaciones, pero en vida real entonces son bravos, amargados. Eso es lo que dicen de algunos humoristas.
1: Como tú.
0: Yo soy bravo, amargado. Yo no soy bravo y amargado. Yo soy serio.
1: Upsi, se me salió.
0: Yo soy serio. ¿No, amargado o no?
1: Upsi.
0: Ahí te di un sermón antes de entrar al programa. Así
1: como
0: que...
1: siempre. Todos los días yo salgo de aquí sermoneado por algo. Por lo que sea. Él no pierde una oportunidad.
0: Yo le voy a llamar ahora, antes de que entrara al programa, que yo soy como su Pepe Grillo. que le habla a Pinocho y que le da el consejo.
1: Pues. Ajá.
0: Ah, sí, yo soy como el Pepe Grillo.
1: Ajá. Desde cuando sale, dice que el angelito y el diablito así en el hombro. Bueno, ahí está el angelito Boris. Sí.
0: Pero no, no, pero dicen de los humoristas, los que dicen chistes, que son como que, digo, me pongan el zapato de los humoristas. Si a ti te pagan por decir chistes, tú no vas en la calle a estar diciendo el chiste a todo el mundo. Y que, hey, porque la gente se pasa, María Laura.
1: Y que cuéntame un chiste.
0: O sea, tú vas en el carrito del supermercado. Ey, tírate un chiste ahí. ¿Qué tú crees que yo soy qué?
1: Imagínate que se topen con uno de nosotros en el supermercado y que, ey, Boris, María Laura, locútense algo ahí.
0: ¿Sabes que a mí me lo han hecho?
1: Sí.
0: Cuando he estado parqueando y que a algún lado con los amigos y vaina, y hay alguien que me conoce por primera vez y que, estás loco, tú eres Boris, que le hable en la radio. Ey.
1: Locútate algo para ver.
0: Sí, di algo para ver. O sea, yo soy que estamos en el zoológico, que soy un animal.
1: Bueno, a mí me pasa en los grupos de amistades que salimos a comer o hay un cumpleaños, una despedida soltera, lo que sea. Di que hay, tin, tin, tin, tin, tin. Discurso. ¿Quién lo va a decir? Dije, María Laura, es la que habla.
0: Ah, eso también pasa. Dije, ah, porque tú hablas en la radio, tú tienes que dar siempre la palabra.
1: Y yo ahí bien cansada de hablar, dije, no, mana, ya no quiero seguir hablando. Ya sí. Hablé, habla tú ahora.
0: Dije en la iglesia. Dije, hey, él es el que habla en la radio, así que lea el sermón todos los domingos. ¡Qué huecha! Que lo diga otro también.
1: No. Hay algo te iba a decir y se me olvidó. ¿De qué estaríamos hablando antes?
0: Era mentira, entonces.
1: Por ahí me acuerdo y te digo.
0: Que yo era tu Pepe Grillo.
1: Ajá, que eras el angelito que me salía aquí. Que los sermones, bueno, no me acuerdo.
0: Bueno,
1: ya por ahí sale.
0: Bueno, está bien. Te asustaste, sale.
1: Tonto.
0: Dije tonto. vamos con más música y seguimos por acá en Random. Hoy es viernes, así que estamos bien relajados.
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1: ¡Ay, PR es otra cosa!

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1: Estás escuchando Random, aquí estamos pasándola bien, es viernes. Oye, ya son las 6:45 y yo estoy en shock de lo rápido que se me ha pasado el programa de hoy. Eso solo puede significar una cosa, güey.
2: ¿Qué cosa?
1: Que la hemos pasado caché bombita.
2: Muy bueno, muy bueno, muy bueno.
1: Muy bueno, muy bueno.
2: Oye, y tengo algo de noticias de farándula para la gente.
1: Cuéntame.
2: Vamos.
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2: ¿Tú conoces a una Mandy que Elena Rose?
1: Esa de que Elena Rosa.
2: Ajá, ¿tú la conoces?
1: Ajá, claro que sí.
2: Ella canta un par de canciones y que... De la lila, de la la la.
1: Ajá.
2: Y también saca otra de que...
1: De la le le la le le lo la la.
2: ¿Sabes cuál es?
1: Ay, ala. Ojalá que esa mujer no esté escuchando ahorita porque...
2: También canta otra de que... Licotita lila, la le lo la.
1: Ay, Dios mío.
2: ¿Tú sabías eso, no? De que ella canta esas canciones.
1: Sí, por supuesto.
2: Ok, estoy hablando de Cosita Linda, de Orión, y estoy hablando de Me Lo Merezco.
1: Ajá, yo entendí.
2: Okay, okay. Por si acaso, pues, por si acaso no había entendido. Elena Rose, todo el mundo sabe, bueno, si no saben, ella es venezolana, y ha sacado un nuevo EP, en donde ha sacado muchas canciones que están bonitas. Tengo trabajo para el fin de semana para escucharlo. Pero dentro del EP hay una canción que ha dado mucha vuelta a nivel redes. ¿Por qué? Porque es una colaboración con Manuel Turizo. Entonces sacaron el backstage, el pre del video, de cómo estaban grabando, y luego sacaron el video también que está rodando por ahí. Así
1: exactamente,
2: que...
1: sí, la colaboración es titulada La Semana, y como bien dice Boris, es parte del nuevo EP que se llama No Quiero Que Se Acabe Este Bendito Verano. Y
2: exacto.
1: Quiero saber si estuviera aquí en Panamá ahorita mismo, si estuviera diciendo lo mismo.
2: Bueno, no sé, o sea, pero cuando un verano es rico es como sabroso, ¿no?
1: Sí, como con más brisita, ahorita. Ajá. El clima está como pesado.
2: Me pasa que ahorita no toma en verano ya el verano pasó, ya estamos en invierno, en un invierno raro panameño.
1: Wow, bueno, sí.
2: Pero bueno, la cosa es que Elena saca este EP, tiene aproximadamente 5 canciones, tiene una que se llama ¿Quién Contra Mí?, La Semana, la que menciona, iba a decir Manuel Turizo, María Laura, que tiene con Manuel Turizo.
1: Manuela Turizo.
2: Tutu, que es la que tiene con Ale, que ya esa sí la teníamos rodando.
1: Qué rico está Tutu.
2: A la que tú.
1: Qué rico está Tutu. ¡Ey! ¿Qué te pasa?
2: Eso no lo puedo decir como las otras porque está fácil de decir.
1: ¿Qué dijiste?
2: Iba a decir que...
1: Escucho otra cosa, pero bueno.
2: Ah, bueno, tú y tu mente. Ajá. También está otra que se llama Te Pensé y Agradecimiento. Estas son las canciones que pertenecen al EP de Elena Rose. Okay. Y bueno, vamos a estrenar la que tiene con Manuel Turizo, que está el vibe ahorita en redes sociales, que se llama La Semana.
1: Así a escucharla, pues.
2: Que vamos con eso para acá en los 40, música nueva de... Elenita Rose, que...
1: Con Manuel Turizo.
2: Que by the way, Elena no, hizo una dedicatoria, y nos firmó un Canva con todo diciendo, eres luz.
1: Exactamente, ahí lo tenemos bien bonito.
2: Exacto.
1: Puesto.
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